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1: Clima.
4: 21 grados. 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
2: ¿Qué opina usted sobre que el presidente Donald Trump haya llamado al propio Infantino de la FIFA para interceder y que elimine la tarjeta roja al estadounidense Balogun? Arroba Alerta News.
3: En la Copa 2026, la selección mexicana de fútbol quedó eliminada en los octavos de final por Inglaterra. De las 18 participaciones del tricolor en el torneo más importante de selecciones nacionales, ha sido eliminado en 8 ocasiones en octavos de final. En Estados Unidos 94, Francia 98, Corea y Japón 2002, Alemania 2006, Sudáfrica 2010, Brasil 2014, Rusia 2018 y hasta en Norteamérica. Una de las más dolorosas fue la de Corea-Japón, donde el tricolor quedó eliminado por Estados Unidos al caer 2-0, equipo que también era dirigido por Javier Aguirre. Luis Hernández recuerda así ese encuentro.
4: Pero la eliminación contra Estados Unidos la perdimos desde el vestidor, desde la charla técnica de nuestro técnico, la perdimos ahí. Llegamos con una soberbia a la cancha. No era una selección unida, no era una selección como la del 98. Había muchos grupos. Javier tenía su grupo. Lo único que me duele en el fútbol mexicano es lo de Maradona y la eliminación contra Estados Unidos.
3: En dos ocasiones el conjunto azteca se ha quedado en el camino en cuartos de final, en México 70 y México 86. Y en las otras 8 participaciones ha quedado eliminado en fase de grupos, el más reciente en Qatar 2022. ASIR Deportes, Gabriel Ayala.
5: Gracias a Gabriel Ayala. De todas estas eliminaciones, la de ayer, ¿habrá dolido más que la del 2002 cuando en teoría eras favorito y también tenías todo para vencer a Estados Unidos?
6: Yo creo que ahí se va. Es difícil porque obviamente en aquella eliminación te sentías favorito, te sentías superior, es el rival del área, el ganarle a Estados Unidos cuando otra vez vuelve a dar un paso más importante que la selección nacional. Y lo de ayer, bueno, ya lo hemos comentado, ¿no? Otra vez eres local con la afición, le pudiste haber ganado. No sé, Memo, pero sí, yo creo que son las dos derrotas más dolorosas en Copas.
5: Sí, porque la de Brasil, aunque se jugó bien, bueno, pues fue un penal ahí medio dudoso y todo este rollo, ¿no? Vámonos ahora con el color de lo que se vivió ayer en el FanFest en el Zócalo. Obviamente, pues los aficionados quedaron tristes al final del juego.
7: Pero no. Finalmente esta vez tampoco se pudo.
8: México jugó como nunca y perdió como siempre, es lo que te puedo decir.
7: Debacle que para muchos, más allá de la contundencia del rival, firmó sentencia desde los cambios.
9: No tenía por qué haber sacado ni a Quiñones, ni por qué tener que haber sacado a Mora, porque eran los que podían haber hecho algo diferente. Siento que fue el error más grande que tuvo.
7: Porque un aficionado puede estar equivocado. Pero dos.
10: Pura madre hicieron en el último partido, pura madre hicieron. O sea, nada más nos durmieron ese pinche partido. Parece que hasta los vendieron a los jugadores. La neta está de la verga. No hubieran aceptado ese cambio. Hubieran llorado para que no lo sacaran. Porque eran ellos la clave para que lo sacaran. No mames, qué mamada. Pero bueno, así fue este mal sabor de boca.
7: O tres.
11: Cambios que hizo, cómo sacó a Quiñones. Es una mamada. Mora y mete un pendejo. A Santi Jiménez no hace ni madres. Es una pendejada.
7: Y con argumentos que no se pueden ocultar.
12: Está en su país. Mundial en México. Con su gente. ¿Qué más quieren?
7: Aunque tal vez si vemos el vaso medio lleno.
13: Yo creo que nuestra selección dio lo mejor en cada partido hasta el día de hoy. Sí, entonces la playera se porta hoy y diario. El orgullo mexicano, claro que duele, pero para mí siguen siendo los mejores. Aguirre, sin duda, mi respeto. Quiñones, todos, el niño, todos. Para mí, la verdad, todos son unos chingones. Y sigo siendo mexicana con orgullo.
7: Puede ser que la ilusión renazca en el 2030.
12: Pues hay que echarle y ni modo, hay que seguir adelante. No pasa nada. Ya vendrá otro mundial y hay que prepararnos más. Ser más competentes.
7: ASIR Deportes, Edgar López.
6: Gracias, Edgar Flores. Vox Populi, Memo, la verdad es que la gente dolida, triste. Algunos ya pasados de copas, pero es que sabes que, Memo, aquí lo triste es que esto sucede cada 4 años, y lo decías, se jugó como siempre, esa máxima, se juega como siempre, como nunca, y se pierde como siempre.
5: Pues sí, creo que creció la ilusión de la gente, ¿no? Creo que previo al torneo, lo decíamos, no había muchas expectativas, pero la gente se fue ilusionando, y es válido, ¿no? Claro que nosotros estamos para ser equilibrados, mesurados y no desbordarnos en decir estamos para ser campeones del mundo. Lo habíamos dicho. O sea, Inglaterra es una potencia y estos equipos no perdonan. Las que tienen las concretan y nosotros no tenemos esos jugadores diferenciales, esos jugadores contundentes como un Haaland, que porque ahorita Brasil no los tiene, y otros equipos más, ¿no? Y por eso los grandes siempre llegan a las instancias finales. México no está en este momento, y no sé si algún día lo va a estar, para llegar a esas rondas de cuartos, semifinales o una final, ¿no?
6: Sí, efectivamente, y ayer lo comentábamos, México también dejó de producir después de que ayer lo platicábamos, dónde quedó la cantera del Atlas, dónde está la del América, la de los Pumas de la Universidad, quizá la que más o menos sigue trabajando bien o ahora ha rendido un tanto frutos, la de las Chivas, pero de ahí en fuera, ¿dónde? ¿Y dónde los produces? Son garbanzos de a libra, porque no sé, en su momento fue Cuauhtémoc Blanco, y que además él no es de formación, él lo encontraron en el barrio, ya después se lo jalaron, se lo llevó a la América, y después ahora encuentras a Gilberto Mora, pero no puedes estar compitiendo así, realmente no lo puedes hacer, y lo malo, Memo, es que siempre son los directivos sobre quién... ¿Por qué vas a reír?
5: No, tranquilo, tranquilo. Hombre, mira, lo bueno es que se mantiene el ánimo. ¿Por qué te ríes, Gumi?
6: No me puedo equivocar en el juego de palabras.
5: Bueno, también es humano. Si equivocó Javier Aguirre, que no se equivoque claro. Uno, claro, ¿no?
6: Pero bueno, ahí está, ¿no? Y obviamente, ¿sabes qué es lo peor? Eso, que cada cuatro años volvemos a
5: ahora,
6: hablar de lo mismo.
5: No va a cambiar nada. O sea, aquí vamos a decir, quiten esto, arreglen esto, no va a pasar nada. Ahora, para mí... No es lo ideal que siga Rafa Márquez, ¿eh? Yo siento que le falta experiencia, no sé si es el adecuado, por ahí hablan que algunos directivos no están de acuerdo, que quieren poner otro técnico. Muchos me dicen, bueno, pues Scaloni también llegó sin experiencia, o Luis de la Fuente, pero el talento que tiene, pues no se puede comparar, ¿no?
6: Fíjate, yo estoy de acuerdo contigo, no veo a Rafa Márquez. Ahora, lo tienen que ratificar en la próxima reunión de dueños. Ellos habían dicho que sí, no me acuerdo si hasta firmó contrato, no me acuerdo.
5: Pues según esto sí, y ayer Javier Aguirre dijo que ya lo suplía él. Pero ya sabemos cómo se las gasta, ¿no? Al Jimmy Lozano lo ratificaron y mira, al final, adiós, ¿no? Entonces...
6: Y hasta Javier Aguirre que dijo, no, yo no, ahí está el Jimmy, yo lo que quiera,
5: pues sí,
6: pero no.
5: Sí,
6: y
5: sí,
6: terminó
5: sí.
6: Dirigiendo Javier Aguirre, ¿no? En un proceso que inició Diego Coca.
5: Claro, no, hay que esperar, ¿eh? Yo, la verdad, yo no soy de la idea que esté Rafa Márquez, creo que le falta, por más que me digan que estuvo en el Barcelona, pero habrá que esperar, ¿no? La próxima reunión de dueños a ver qué dicen los directivos. Vamos a hacer una pausa y regresamos con más en Espacio 2026.
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6: Josep Blatter sobre la revisión de la expulsión de Bagolún. El fútbol nunca debe convertirse en un patio de recreo para el poder político. Las tarjetas rojas no se anulan por llamadas telefónicas políticas, se anulan por reglas, evidencias y organismos independientes. Arroba Ataque Futbolero.
7: Regresamos, amigos, a Espacio 2026. 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
8: Muy bien, así que ya lo saben, los queremos escuchar a través del Tollback de iHeartRadio. Y vamos a saludar con muchísimo gusto, lo hacemos a Raúl Sarmiento, nuestro compañero y amigo aquí en Grupo ASIR, en Espacio Deportivo. Lo podrán escuchar ya en unos 30 minutos más hablando precisamente del tema de la Copa Mundial y también de la eliminación del equipo mexicano. Y Raúl, precisamente te damos la bienvenida a Guillermo García Alejandro Cervantes, mi querido Raúl, para platicarte cómo debemos de tomar esta eliminación del equipo mexicano. ¿Cómo lo haces tú y cuáles serían tus conclusiones, Raúl? Gracias por estar con nosotros en Espacio 2026.
9: No, gracias. ¿De qué? Para mí siempre, ya sabes que el Grupo así... Ustedes son algo importante. Gracias a Ale, gracias Memo por tomarme en cuenta en este programa especial. Mira, pues estoy un poquito confundido, la verdad. Creo que en términos generales debo de decir que es un buen torneo para los mexicanos porque, pues sí, se lograron cosas importantes, ganar 4 partidos consecutivos por primera vez, la portería en cero. El fenómeno social que logró el fútbol, el deporte en este país, creo que no podemos dejar de tenerlo en cuenta, porque en verdad que la unión que vivimos, la alegría que veíamos en las calles, es la ilusión de los jóvenes, de los niños, es algo que no puedo dejar de un lado. Sin embargo, pues a mi edad y después de tantos mundiales, me vuelvo a encontrar con lo mismo, ¿no? Pues volvimos a quedar en la misma, volvió a suceder lo mismo, es difícil para mí esto. Creo que acaba de empatar Estados Unidos, por cierto. Entonces te digo, son cosas, sentimientos muy encontrados. Y luego pues analizo el partido y veo que se compitió, que se jugó por momentos incluso mejor que el cuarto rankeado para FIFA. Se pierde en 2 minutos, porque ahorita hablamos ya mucho, perdón por el que me alargué ya demasiado, hablamos mucho del final del partido, que si los cambios de Aguirre, que si esto, que lo otro, pero realmente perdimos en 2 minutos. Esos 2 goles del primer tiempo, esos 2 goles de Beckham fueron realmente los que nos mataron, y son 2 errores muy puntuales, muy muy específicos. Yo, más que pensar en un fracaso general, analizo que nos volvió a faltar esa capacidad individual, esa mentalidad, esa falta de concentración en la cancha. Luego seguramente también habrá culpa del técnico y en algún cambio, pero en especial me quedo con eso, de que seguimos sin crecer lo necesario para tener la capacidad que tiene un Bellingham, que ayer para mí fue el mejor del partido, un Kane, gente de ese tamaño, que, como lo vengo diciendo desde hace meses, no tenemos un jugador entre los mejores 100 del mundo. y ellos ayer en la cancha tenían varios, ¿no?
7: Sí, totalmente de acuerdo contigo, Raúl, te saludo con mucho gusto. Y ahora, de cara a lo que se viene, en tu opinión, ¿Rafael Márquez es la persona adecuada para que sea el técnico de México para el próximo ciclo?
9: Sí, sí, Memo, para mí sí. Ya, por cierto, le volvieron a meter el gol de Estados Unidos, va ganando Bélgica 2-1. Mira, la verdad que creo que sí es Rafa. No me espanta que no haya dirigido en primera división, porque la verdad es que hay casos que he visto en el mundo que no habían necesitado dirigir en primera división, el actual campeón del mundo, ¿no? Por ejemplo. Pero sí me gustaría que hubiera continuidad, que una persona que ya conoció a los chavos, que ya trabajó con ellos, que conoce a la gente de experiencia, porque todavía vamos a necesitar de ellos en la Copa Oro, en algunos eventos, no nomás es ya poner jóvenes y empezar de cero, no, hay que utilizar algunos de experiencia que todavía nos pueden ayudar. Entonces sí, me gustaría que dejaran a Duilio como al frente de lo que es la Comisión de Selecciones Nacionales. Creo que hizo un buen trabajo, no se cometieron errores a nivel federativo, en las concentraciones, en los llamados, o sea, ya hay un paso adelante, no perdamos como cada 4 años lo adelantado. Y con Rafa y el cuerpo técnico que le armen, creo que se podría, Memo, creo que no debemos de tirar a la basura lo logrado.
8: Perfecto, mi querido Raúl, te mandamos un abrazo, muchísimas gracias por colaborar, por darnos tu punto de vista del partido de la selección mexicana, y bueno, no nos queda de otra, Raúl, más que seguir disfrutando de lo que resta de esta justa futbolera, porque hoy también se nos fue Cristiano Ronaldo.
9: ¿Qué te parece? Sí, yo diría gracias, Cristiano, fueron 6 mundiales, y pues hay que agradecérselo, ¿no? No logró el título, seguramente al igual que a Cruyff, siempre le vamos a poner ese pero para ponerle en la mesa de los grandes, pero hay que agradecérselo. Tienes muy buen comentario, qué bueno que lo recordaste.
8: Perfecto, Raúl, gracias, un abrazo.
9: Abrazo, bye.
7: Gracias a Raúl Sarmiento, ya se encuentra con nosotros nuestro analista arbitral, analista de Espacio Deportivo, Eduardo Bricio Carter. Lalo, te saludamos con mucho gusto, buenas tardes. Pues varios temas, y el primero de ellos es preguntarte, ¿qué te pareció la actuación del árbitro de ayer de México-Inglaterra, Alireza Faghighani? ¿Cómo estás, Lalo?
10: ¿Qué tal, amigos? Les saludo con afecto. Pues mira, este árbitro de origen iraní, naturalizado australiano, pues ya es de la vieja guardia, es un árbitro veterano, le cuesta un poco de trabajo la situación física, un poco lejos de la jugada, pero eso lo suple con el oficio que tiene, ¿no? Es su cuarta Copa del Mundo, la primera actuó de árbitro de reserva y las otras 3 ya ha sido un árbitro estelar. Tiene mucha personalidad y creo que lo hizo bien en términos generales. Por ahí 2 veces tuvo que recurrir al VAR, una para expulsar al inglés después de pegarle a Gallardo, una jugada que para mí mucho la tuvo que haber visto desde el principio. Él lo agarró muy lejos y después su penal que sanciona a favor de los nuestros, pues a VAR de por medio, ¿no? Creo que lo hizo bien. Tuvo una jugada desafiante en el minuto 1, cuando Rice le pega una patada en la cabeza accidental, un poco accidental a Romo. Por ahí hay quien pide que era tarjeta roja, pues si bien es cierto que le pegó en la cabeza, también es cierto que Romo bajó un poco la misma. También es cierto que no le pegó en la cara, sino fue de un ladito donde hay superficie dura contra superficie dura. Y también que no le produjo daño, es decir, no le sacó sangre, no le lastimó. Entonces, si lo hubiera lastimado, pues hubiera ido a bañar temprano. Imagínate, un Inglaterra con 10 hombres al minuto 1, ¿no? Pero salió con banderas desplegadas. Me llamó la atención que, fíjate, Inglaterra solamente cometió 6 faltas en todo el partido y se llevó 4 amarillas y 1 roja, mientras que México cometió 13 y se llevó solamente 2 amarillas, ¿no? Pero creo que ahora no nos queda ni el consuelo de no era penal, ni el subterfugio de echarle la culpa al árbitro, ¿no? Caímos de cara al sol como siempre, pero nada que ver con el árbitro, ¿no?
8: Oye, Eduardo, ¿cómo estás? Saludo con gusto, mi querido Lalo Bricio. Pues una vez eliminado el equipo mexicano, tendríamos que esperar, ¿no?, que reapareciera César Arturo Ramos.
10: Pues sí, es la ilusión que todos tenemos, es que ya después de mañana van a quedar solamente 8 partidos. 4 de cuartos de final, 2 de semifinal, tercer y cuarto lugar. Entonces se acortan las oportunidades. Él tuvo ocasión en la fase de grupos, pitó 2 partidos y en 16avos lo borraron, en 8avos lo borraron. Estamos esperando pues que lo hayan reservado para un partido importante en los cuartos de final, no es la esperanza, pero pues, estos de FIFA no sabes cómo se les gasta, ¿no? No se sabe cómo van a actuar.
7: Mente que hablas de FIFA, Lalo, tu opinión sobre este tema de Falorín Balogún, que le sacan tarjeta roja, en teoría no podía jugar hoy, no la aplican, lo dejan jugar, tu opinión sobre este tema, Lalo.
10: No, es una vergüenza, vergonzante, están abriendo una caja de Pandora, que yo no sé cómo la van a cerrar, están violando todos los preceptos jurídicos que rigen a nuestro querido deporte. Es una vergüenza para la FIFA, para la Comisión de Árbitros, también debería de levantar la voz. Infantino ya es un títere de Trump, no, soy indignado, me parece un abuso, una vergüenza para el fútbol.
8: Muy bien, mi querido Eduardo Bricio, pues te agradecemos como siempre tu punto de vista y sobre todo tu análisis puntual del arbitraje en esta justa futbolera. Gracias.
10: Estamos a sus órdenes, un abrazo de gol, cuídense mucho, buenas tardes, hasta luego.
8: Hasta luego, Eduardo Bricio, el analista arbitral de ASIR Deportes, en esta ocasión en Espacio 2026. Ahora sí, Memo, rápidamente, para escuchar lo que hoy sucedió en Dallas, allá en Texas, la victoria de España 1-0 ante Portugal, que marca el adiós de las copas de un grande de Cristiano Ronaldo. España, me parece, no sé qué opinas tú, fue mejor, buscó más la victoria. Portugal, al verse superado, dijo, pues vamos a aguantar un poquito, aunque Portugal tuvo sus opciones, una jugada de Cristiano Ronaldo que Unai Simón ataja muy bien, y el otro un potente disparo de Nuno Méndez que se estrelló en el larguero.
7: Sí, la verdad es que esperábamos mucho más de Portugal, no terminó por explotar ese arsenal ofensivo del cual platicábamos con Bruno Fernández, con Leao, con Joao Félix, con Vitinha, en fin, con Cristiano. Lo demostró contra Uzbekistán, pues un equipo muy pobre, pero en general quedó a deber, es una decepción seguramente, así lo piensan allá en su país. Y España mejor, la verdad es que se ha visto mejor, hoy tuvo un rival que le exigió más, y le funciona el cambio a Luis de la Fuente, Merino termina haciendo el gol, ya en los últimos minutos, ¿no? Parecía que ya se iban a ir a tiempo extra, y el portero de España pues sigue sin recibir gol, ¿no? Unai Simón sigue con un paso perfecto, hoy tuvo 2 buenas atajadas, pero es un buen triunfo para España, que en la siguiente ronda pues va a seguir siendo favorito, porque va a enfrentar al ganador del juego entre Estados Unidos y Bélgica, que en este momento gana Bélgica 2-1, y el problema es que pues si sigue todo como en teoría debe de hacerse o la lógica, estaría enfrentando en semifinales a Francia, ¿no? Pero bueno, hay que ver primero así que ganen Francia, Marruecos y España el vencedor de este juego entre Estados Unidos y Bélgica. Vamos a escuchar la información.
11: En cotejo donde Diogo Costa fue factor y CR7 vivió su última fiesta del fútbol, gol del centrocampista del Arsenal Mikel Merino al 90+1, selló clasificación a cuartos de final para España con victoria 1-0 sobre Portugal, cuadro luso que dejó escapar su opción más clara al 96 con cabezazo por encima del larguero obra de Bernardo Silva. Unai Simón, arquero de La Roja, habló así tras el compromiso que se consideró una final adelantada.
12: Sí, el partido se iba a decidir en pequeños detalles y al final pues ha sido, creo que no han dejado de correr hasta el minuto 75-80 cuando ya se les ha visto que el cansancio les pesaba un poco más a ellos, y eso lo hemos leído todos los 11 jugadores que estábamos en el campo, lo hemos leído, lo hemos interpretado, Meri lo ha interpretado a la misma maravilla, sabía que estaban un poco cansados, que ese juego rápido les estaba costando, y al final creo que ha sido un poco la clave, una genialidad también de Ferran, ese pase que da, que no solo lo puede ver él, y el desmarque de Merino, que bueno, al final creo que es fruto de todo el partido, del cansancio de los que han iniciado, de la jugada de gol que han hecho los que han salido después, así que creo que habla muy bien del equipo y de la concentración que tiene este equipo de los 90 minutos.
11: España enfrentará a Bélgica o Estados Unidos en la siguiente fase. ASIR Deportes, Edgar Flores.
8: Gracias, Edgar Flores. Y para mañana la jornada, prácticamente ya la última de esta etapa de octavos de final, Memo, amigos de Espacio 2026, Argentina contra Egipto en Atlanta, vuelve a escena la campeona del mundo, es favorita sobre el cuadro de los faraones, pero ¿sabes qué? Estaba leyendo y encontré, Memo, un dato que me llamó poderosamente la atención. Colombia ha hecho historia negativa en cuanto a la logística, es la única selección que le ha tocado visitar las tres sedes de este Mundial, México, Estados Unidos y Canadá, antes de jugar cuartos de final. Es decir, ya acumulan 9.200 kilómetros recorridos, 16 horas de vuelo en 5 sedes diferentes.
7: Pues qué mal, ¿no? Porque quedó primer lugar. O sea, ese hubiera sido el récord. Bueno, no, de Portugal no, porque no jugó en México, ¿no? Pero sí, o sea, increíble, ¿no? Siendo primer lugar le tocó todo ese recorrido. El último juego ya también en Canadá, en Vancouver, se despide ya también esta sede. Y es un juego parejo, ¿no? Contra Suiza. Suiza ha jugado bien, terminó en primer lugar del grupo D, donde estaba con Estados Unidos, con Paraguay y con Australia. Es un buen equipo, tiene buenas individualidades, pero creo que Colombia se ha visto mejor, ¿no? Creo que es favorito, hay que verlo, creo que es de los duelos más parejos de esta ronda, ¿no?
8: Sin duda, y también estaba en veremos, pero creo que se ha confirmado la baja del delantero John Córdoba.
7: Sí.
8: Que sufrió ahí, ¿cómo se llama? Una lesión en el partido ante Ghana.
7: Venía lesionado de por sí antes del torneo, estaba en duda, se recupera, pero no ha estado al 100%, ¿no? Y tiene otras opciones el equipo colombiano, que bueno, siguen dependiendo de Luis Díaz, que es un extraordinario jugador, y James no se ha visto mal, la verdad es que ha funcionado bien. Hay que verlos mañana en un duelo de vida o muerte, tratando Colombia de repetir lo que hizo en el 2014, ¿no? Cuando también llegó hasta cuartos de final.
8: Y en el otro, mi querido Jorge de Valdés, Argentina es marcado como favorito, ¿no? Ahorita lo platicábamos frente a Egipto,
13: sí.
8: Que ellos, bueno, ya hicieron historia al clasificar a esta instancia.
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15: Hola, hola, ¿qué tal? Yo soy Dariet y ya me despido con esta información vial. Me dio gusto acompañarte. Excelente inicio de semana.
4: Ligera carga.
15: En Avenida Madero te vas a encontrar con carga ligera desde Avenida Universidad hasta Glorieta del Seguro. También en Boulevard Colosio, desde Trébola vas hasta Distribuidor Vial Bicentenario. Otra zona es Boulevard Felipe Ángeles, desde Hospital del Niño DIF hasta Zona Plateada. Y te comparto que en Viaducto Nuevo Hidalgo vamos poco a poco entre Ocampo hasta Ángela Barrientos.
4: Buen avance.
15: Avenida Juárez no tiene nada de carga, aprovéchalo para que llegues a tiempo. Buen avance desde Iglesia de la Villita hasta Glorieta Insurgentes. También Boulevard Ramón G. Bonfil desde Boulevard Colosio hasta Avenida Federalismo. Y Carrillo Puerto desde Carmen Cerdán hasta Francisco Lorenzana.
4: Clima.
15: 20 grados. 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
16: En Guerrero se adelantaron las clausuras en las escuelas por inseguridad y lluvias. Adriana Covarrubias.
17: Aunque el ciclo escolar 2025-2026 concluirá oficialmente el próximo 15 de julio, algunas escuelas de Guerrero han adelantado sus ceremonias de clausura debido a acuerdos entre docentes y padres de familia, principalmente por condiciones de inseguridad, las lluvias y las dificultades para acceder a comunidades, informó el secretario general del CENTE, sección 14, Silvano Palacio Salgado. El dirigente magisterial explicó que esta medida se aplica sobre todo en planteles ubicados en zonas rurales, marginadas y de difícil acceso, donde las condiciones geográficas o sociales obligan a modificar la fecha de los actos de fin de curso para garantizar la seguridad de los alumnos, maestros y familias.
18: Gracias. Ellos hacen acuerdos con padre familia y conviene en algunos casos, pues, si no es adelantarlo.
17: Adriana Covarrubias.
16: 1,350,000 personas asistieron al corredor Zócalo Ángel de la Independencia en Ciudad de México para ver el partido de la selección mexicana, Joana Flores.
19: 1,350,000 personas disfrutaron el partido de la selección mexicana en el corredor Zócalo Paseo de la Reforma. Desde muy temprano comenzó el operativo para controlar los accesos, sobre todo al Ángel de la Independencia. Por la tarde, previo al partido, el gobierno local reportó lleno total en el corredor, por lo que invitó a la gente a acudir a otros espacios en las alcaldías o a los 11 municipios conurbados que tendrían festejos. Sin embargo, al término del partido, los aficionados comenzaron a dispersarse ante la derrota de la selección. La Secretaría de Gobierno informó que durante la jornada retiraron un total de 13,000 latas y 566 botellas de bebidas alcohólicas y se suspendieron 9 estacionamientos por almacenar bebidas alcohólicas para su venta ilegal. Joana Flores.
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20: El personal, pero es, creo que sigo la línea de los partidos anteriores.
6: El ganador de esta llave enfrentará a Egipto o Argentina en la siguiente ronda. Rodrigo Herrera, Asir Deportes.
7: Gracias a nuestros compañeros de Asir Deportes, y que mañana esos juegos, les comentamos ya casi al medio tiempo, Bélgica le está ganando 2-1 a Estados Unidos. El que gane va contra España, ya lo escuchamos en alguna de las notas, y es momento de dar una vuelta a la copa.
21: En la vuelta a la fiesta futbolística de 2026, el delantero francés Kylian Mbappé respondió a la senadora paraguaya Celeste Amarilla por sus comentarios irrespetuosos y racistas. El atacante le escribió en su cuenta de ex que es una mujer despreciable e indigna a su cargo. El ex delantero Romario arremetió contra la Confederación Brasileña de Fútbol al asegurar que se equivocaron en renovar el contrato de Carlo Ancelotti hasta el 2030, esto tras la eliminación de la canariña en la Copa de 2026.
22: De todos los que estuvieron dentro del campo y de la entrada también. Sí, yo como brasileño, muy decepcionado. Yo creo que lo que pasó fue una cosa impresionante para mí. Lo que jugó hoy no es el Brasil que nosotros conocemos, que nosotros queremos.
21: El técnico Roberto Martínez anunció que terminó su ciclo con la selección de Portugal, luego de quedar eliminados en los octavos de final del certamen futbolístico.
23: Es cierto, es mi último juego con la selección de Portugal, pero tengo dos notas. Primero, agradecer al pueblo portugués, porque fue un periodo increíble, un orgullo que no puedo describir.
21: El presidente de FIFA, Gianni Infantino, aclaró la llamada que recibió de Donald Trump para hablar de la tarjeta roja que recibió el delantero estadounidense Balogun, y Gianni precisó que le dijo a Trump que las instancias disciplinarias son independientes. Para Asir Deportes, Arturo Sanguino.
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7: Bueno.
8: Así que ni tú te la vas a saber, Memo.
7: No, pero la verdad tenemos radioescuchas muy conocedores, ¿eh? Yo creo que a veces es una realidad que a veces la gente sabe más que uno.
8: Claro, desde luego. Bueno, vámonos.
7: Ahora al 5-1, vamos al 5-1.
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6: México rompió filas, dejó el centro de alto rendimiento y Javier Aguirre se despidió como entrenador de la selección. Terminó la Copa para Portugal y Cristiano Ronaldo, perdieron 1-0 con España y avanzan a cuartos de final. La selección de Argentina tendrá un duro enfrentamiento con Egipto en octavos de final este martes en Atlanta, y Colombia contra Suiza en Seattle ponen fin a los octavos de final. La UEFA ha emitido un comunicado expresando incredulidad ante la decisión de la FIFA de suspender la sanción de la tarjeta roja sobre el jugador estadounidense Balogun en los octavos de final, afirmando que cruzó una línea roja. El francés Kylian Mbappé le respondió en redes sociales a la senadora paraguaya Celeste Amarilla, quien en días anteriores lanzó comentarios racistas en contra del futbolista tras la eliminación de Paraguay.
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8: Bueno, y antes de despedirnos este lunes, arranque de semana, vámonos con las reacciones en torno a qué les pareció la participación de México en esta Copa.
0: Hola amigos, despacio otra vez desde Cancún. Pues nada, México salió eliminado, pero pues la verdad es que jugaron con corazón, sacaron todo lo que tenían. No tenemos un jugador diferenciador como ellos, tienen un Kane o cualquier otro de ellos, pero pues también jugó con bastante paciencia México, y pues Inglaterra nada más necesita uno o dos latigazos para liquidarte. Entonces eso es lo que le falta al jugador mexicano, arriesgar un poquito más, siento yo.
1: Mi querido Alex, pues antes que nada quiero agradecerles a ustedes por habernos dedicado una hora completa todo este tiempo para narrarnos todas las estadísticas, los por mayores y por menores de nuestra selección y todos los demás equipos. Y pues lo único que estoy descontento con el Vasco Aguirre es que haya metido al Santi y haya sacado a Quiñones. Y te extrañamos, mi Alex, en las mañanas que participes más con Villalbazo y con Iñaki Manero. Me gusta mucho tu forma de narrar. Te les agradezco mucho y gracias.
7: Pues muchas gracias por su opinión, sus comentarios, lo valoramos mucho. Y bueno, señor productor, creo que ya nos vamos.
13: Sí, ya, estamos ya a punto de despedir. Ya está tocando la puerta aquí Anselmo Alonso. Así que, mi querido Memo García, muchas gracias.
7: Gracias, buenas noches. Mañana los esperamos.
13: Mi querido Alex Cervantes, muy buenas noches.
8: Buenas noches, Jorge. Ya terminó el primer tiempo y gana Bélgica 2-1 a Estados Unidos.
13: Correcto, así están las cosas. Mañana, espacio 2026 a las 6 de la tarde, como todos los días. Y así será hasta el 19 de julio.
8: Así es.
13: Perfecto, pues muchas gracias a nombre de todo este gran equipo, su servidor Jorge de Valdés Franco les da las gracias y las buenas noches.
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1: Javier Aguirre reconoce la eliminación.
2: Cometimos un par de errores que no los habíamos cometido. Hoy un equipo como estos te demuestra el por qué. Tú eres 9 y ellos son 4. Porque nos falta saber no equivocarse en los momentos claves, ¿no?
1: Eric Lira, satisfecho.
3: Creo que perdimos con mucho honor. Estoy no satisfecho, pero sí contento con lo que logramos. Sembramos una semilla de la cual el día de mañana nos vamos a acordar.
1: Diego Reyes, orgulloso.
4: Hace unos años se hablaba muy distinto de lo que era, la selección. Nos tocó momentos muy negros estando aquí, estando en Estados Unidos, que no conectamos con nuestra gente, que no conectamos con nosotros mismos como compañeros.
1: México se queda sin entrenador, Javier Aguirre.
2: Me despido de la selección, me despido del Estadio Azteca, fue mi último partido aquí, y me voy también con mucho orgullo.
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11: Estos son los encabezados en las páginas de internet.
12: Cancha.com, España tumba a Portugal y CR7 para avanzar. Con gol de Mikel Merino en el minuto 90+1, España derrotó 1-0 a Portugal para avanzar a cuartos del Mundial. TUDN.com, se acabó el sueño. México perdió 2-3 ante Inglaterra en el partido de octavos de final celebrado en el Estadio Ciudad de México, en un tenso encuentro donde el Tri quedó eliminado con todo el drama posible, incluido. Mediotiempo.com, jugadores de la selección mexicana rompieron filas tras la eliminación del Mundial. Los futbolistas iniciaron un periodo vacacional antes de incorporarse a sus clubes para hacer frente a la próxima temporada. Record.com.mx, FIFA rechaza la apelación de Bélgica y Folarin Bologun podrá jugar con Estados Unidos. El comité de apelaciones declaró inadmisible el recurso presentado por la Federación Belga.

y considerar que no tenía legitimidad para impugnar la decisión. Esto.com.mx le devolvió el favor. El Team Emirates domina la embestida final de la etapa 3. Poggi es el nuevo líder de la ronda gala e Isaac del Toro es el mejor joven.

0: ¿Qué tal, amigos? ¿Cómo están? Bienvenidos. Estamos en Espacio Deportivo de la Noche. Todo el equipo de trabajo. Toño de Valdés, el señor Raúl Sarmiento, el señor productor Jorge de Valdés Franco, servidor Anselmo Alonso. Ahí está Lalo. Ahí ya llegó Lalo. Llegó temprano. Llegó como a las 6 de la mañana. Ahí está Lalito desde entonces trabajando. Paco y todo el gran equipo que nos acompaña en redacción. Muchas gracias. Pero sobre todo, gracias a usted que nos escucha todos los días. Mi querido Jorge de Valdés, fíjate que traigo un sentimiento, Jorge, entre... Es que es curioso porque el trabajo que se hizo en el desarrollo del Mundial tuvo cosas muy buenas, ¿no? Como ganar 4 partidos, ganar un enfrentamiento de eliminación directa, pero también tiene el bemol de, híjole, tú lo tuvimos para dar ese paso y seguimos sin dar ese paso, esa es la realidad. Es un sentimiento como de frustración, pero de respeto a estos muchachos que se rompieron todo lo que se tenían que romper,
1: así es.
0: La verdad, se entregaron en la cancha, pero nos quedamos sin dar el siguiente paso. Ese es el sentimiento que me deja, con muchísimo respeto para los futbolistas que dieron el 100%. Tal vez lo que yo he pensado y todo, que ese 100% lo tenemos que elevar al 110% para poder aspirar a ganarle a este tipo de equipos, ¿no? Y no lo dimos con Alemania, no lo hemos dado con Argentina, no lo dimos con Brasil, no lo dimos con Países Bajos, y ahora no lo dimos, ¿no?, con Inglaterra. Esa es la realidad. Pero con mucha admiración, con mucho respeto a un trabajo del cual ni siquiera se esperaba mucho, de las críticas tan severas, los muchachos se entregaron, pusieron el corazón, lo intentaron y fueron y fueron. Del otro lado tenías un equipo de altísima competencia que te venció bien, punto, te ganó bien, aprovechó que te equivocaste y te ganó bien. Pero a mí lo que me frustra es que nos quedamos otra vez, más allá del quinto o sexto partido, sin dar ese paso extra, ¿no? Sin poder ganarle a una de estas potencias y te quedas rezagado. Esa es la realidad. ¿Cómo estás, George?
1: ¿Qué tal, mi querido Anselmo Alonso, amigos de todo el país, a través de Espacio de Grupo Asir, las estaciones de Grupo Asir en Espacio Deportivo y también iHeartRadio? Qué gusto que nos puedan estar acompañando esta hora de información deportiva. Yo creo que es un sentimiento que tenemos todos los mexicanos, mi querido Anselmo Alonso. Así estamos todos, porque sentíamos que sí se podía haber logrado un poquito más. Pero también hay que reconocer que tuvimos enfrente un equipo de primera categoría, un portero excelente, ¿no? O sea, yo creo que el portero inglés, pues detuvo por lo menos 2 que tenían que haber sido goles. Sin embargo, tuvo una noche excelente el portero inglés. Pero también un muchacho Gordon, que la altura no le afectó en lo más mínimo, y corría... Pero
0: volaba.
1: Más que el correcaminos
0: por el ala izquierda.
1: Entonces tuvimos un equipo enfrente de primera, pero también se sentía que el equipo mexicano estaba jugándole al nivel y que podíamos hacer un golecito más y podernos ir a tiempo extra y quizás en el tiempo extra lograr algo más.
0: Eso es lo que me frustra, lo que estás diciendo. O sea, esa esperanza.
1: Sí.
0: Porque con Países Bajos también pudimos haberlo hecho hace unos años, sí, en el famoso no era penal.
1: Sí, también.
0: No, y los teníamos abajo a ellos. Y en el de Brasil no, ahí sí. Pero Alemania en el 98, pues estuvimos a la altura y faltó ese extra que tienen los grandes. Y que nosotros deberíamos de trabajar mucho en nuestro fútbol interno para que nuestros futbolistas tuvieran mayor roce internacional. Y en las lides de este tamaño tuviéramos a un Bellingham, a un Harry Kane que pudiera meternos esa pelota, sí. Y hubiera sido el 3-3.
1: Sí. Es que esos jugadores son contundentes. O sea, eso es una cosa que ya lo traen. Messi, tú ves a Messi, hace una jugada y lanza un disparo y lo pone en el ángulo. Y dices, ¿con qué facilidad? Se ve fácil, pero no es fácil. No cualquiera lo puede hacer. Messi sí lo puede hacer. Cristiano Ronaldo, que hoy también queda fuera del Mundial. También un gran jugador. Y los jugadores mexicanos les falta un poquito nada más esa contundencia. Sentirse con más confianza. Que la verdad... Yo sí les agradezco mucho a todos los seleccionados esto que nos dieron, esta alegría que nos dieron en estos encuentros. Ojalá hubiéramos podido llegar a los cuartos de final como se logró en 70 y también en 1986, pero desgraciadamente no. Pero sí les agradezco esta unión, esta alegría, porque creo que cambió el ambiente de todos los mexicanos en estos días que van.
0: Eso indudable, ¿no? Mira,
1: eso
0: somos un...
1: Es muy valorable.
0: Sí, y vimos el México que queremos ver, ¿no?
1: Sí, o sea, exacto.
0: Creo que
1: nos
0: ese México de unión, cero polarización.
1: Nos olvidamos un poquito de eso, ¿no?
0: De la política, problemas que de tenemos, tantos problemas, de broncas, tantos dimes y diretes, broncas, que si esto, que si el otro, que si bla, bla, bla, bla. No vamos a hablar
1: de eso. Y nos
0: de
1: unimos todos. Y ahí la muestra estuvo en el estadio, pero toda la gente.
0: Lo triste es que nos vamos a unir cada 4 años. No, eso es lo triste. Pero bueno, porque las cosas regresan a como eran antes. Ojalá que la federación tomen en cuenta todo este, estos detalles y puedan no manejar mejor, ellos lo hacen a su estilo, pero mejorar en ciertas cosas para que el futbolista mexicano tenga más armas, ¿no? Para que estos muchachos, este muchacho de 7 años ya se va a Europa, qué bueno, pero que haya más Giles Mora.
1: El fútbol pueda crecer como está creciendo, por ejemplo, el fútbol africano, el fútbol oriental. O sea, esos fútboles están creciendo porque los jugadores están surgiendo y están jugando en Europa. En fin,
0: hay tantas cosas.
1: Yo sí le agradezco a la selección mexicana.
0: Yo también, porque hubo muchas alegrías. Lo que pasa es que queda uno frustrado. Regresa.
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2: No, la segunda etapa del Tour de France, que se corrió de Tarragona a Barcelona con una distancia de 168.5 kilómetros. En su debut en la vuelta más importante del mundo, Del Toro, con un sprint en los últimos metros, superó en la meta a Tadej Pogacar y a Remco Evenepoel. Escuchamos al Torito.
3: No, simplemente muy orgulloso. Muchísimas gracias por todo el apoyo. De verdad, lo estoy haciendo lo mejor que se me está dando. Esto es gracias al equipo que siempre me ha apoyado, todos mis amigos y mi familia. Simplemente un momento de éxtasis. Y de verdad, muchísimas gracias a todos mis compañeros. Esto es increíble y la posición en la que me ponen es inmenso.
2: Jonas Vingegaard mantiene el suéter amarillo de líder y Del Toro subió a la cuarta posición en la general a 16 segundos del primer lugar. Para CIR Deportes, Memo García. Tadej Pogacar es el nuevo líder del Tour de France tras ganar la tercera etapa, que ya fue en suelo francés y que se corrió de Granollers a Les Angles. Pogacar contó con el apoyo de Isaac Del Toro, quien fue clave en su victoria. Del Toro finalizó en la novena posición de la etapa a 4 segundos. Escuchamos a Isaac. Sí, era súper importante estar arriba con él. Me alegra muchísimo verlo de amarillo. No podría estar más orgulloso de que hayamos logrado el objetivo. Y sí, estoy súper feliz. Y ahora subo al podio con él. Y es algo que nunca había pensado antes en toda mi vida. En la clasificación general, el Torito se mantiene en la cuarta posición a 24 segundos del nuevo líder. Este martes, la cuarta etapa será de Carcassonne a Foix, con una distancia de 181.9 kilómetros. Para CIR Deportes, Memo García.
4: Bueno, pues ahí está el triunfo del mexicano. Y retomamos lo de la selección nacional. Raúl, ¿cómo estás? Me da muchísimo gusto saludarte. Muy buenas noches.
5: El gusto es para mí, Anselmo, Jorge, Lalo, Paco, compañeros de la redacción y toda la gente que nos hace el favor aquí en Grupo Así de seguirnos en el 88.9. Pues, ¿cómo te diré, mi querido Anselmo? Con sentimientos muy encontrados. La verdad que no te puedo negar que sí estoy como que desanimador, como que tristón. Pensé yo que esto podía continuar. Por otro lado, pues aceptando la superioridad del rival, medio molesto porque nos volvimos a quedar igual que siempre finalmente, pero por otro lado, no satisfecho, pero sí contento de que se ha hecho un buen torneo, de que se hicieron cosas buenas, de que se lograron a 4 triunfos consecutivos que nunca se había hecho, la portería en cero, quizás el mejor primer tiempo de la historia de México en un evento de eso. O sea, hay cosas buenas, hay cosas malas, que me tienen la cabeza dando muchas vueltas, Anselmo, esa es la verdad.
4: Sí, leía tu análisis, Raúl, que hiciste para redes, y puntualmente manejabas el tema táctico, ¿no? El tema táctico que quizá no ve mucha gente, que no vemos de repente, ¿no? Y que ese tema táctico te podía llevar quizá a igualarlo. Yo lo manejaba más en el sentido de oportunidad, porque para que las condiciones se vuelvan a dar en un mundial como las que tuvimos ayer, Raúl, va a ser bien difícil. Que seas local, que tengas a tu público, tu estadio, tu altura y además el equipo jugando bien. Y además más de 30 minutos con 10 hombres el rival, que te planteó de una forma el resultado y luego lo intentaste, pero tal vez te equivocaste en las formas, ¿no? Y, híjole, qué complicado es explicarle a la gente por qué, teniendo a Inglaterra con un hombre menos, México no pudo, Raúl.
5: Sí, tienes toda la razón. La verdad que es difícil. Y me cuesta a mí también, trabajo a mí, entender cosas. Yo, seguramente, sí, hoy el gran culpable es Javier Aguirre, ¿no? Para muchos. Que porque se equivocó en los cambios, que porque sacó a Quiñones, que porque esto, que porque lo otro, que porque venció a Santi, que porque el Memote. Algo que ya sabíamos que iba a ocurrir cuando estuviéramos abajo y con unas condiciones parecidas, o sea, tirarle la pelota al área. Es un recurso que muchos equipos utilizan como la última oportunidad y la verdad es que no teníamos forma de entrar. Pero eso ya lo sabíamos, ¿no? pero yo creo que puntualmente nos hacen daño en dos minutos y medio del segundo, del primer tiempo. La gente se va mucho sobre el final del partido, pero nos olvidamos que cuando mejor jugábamos, que cuando teníamos controlado el partido, cuando éramos mejor que Inglaterra, nos hace dos goles que son dos errores muy puntuales, muy claros, pero de esos errores del jugador, de falta de concentración, de falta de madurez, o sea, por ejemplo, hay un gol que surge, o sea, que tengan un gol en 30 segundos es increíble, y si nos damos cuenta, pues es que Morita quiso hacer una jugada que no convenía en ese momento, había que ponerle hielo a la pelota y no arriesgarle en esa zona, pero bueno, decimos es Morita y está chavo, y en el primer gol vemos cómo el Piojo se para y cómo Sánchez ya no llega, vemos cómo Lira, que jugó un partidazo, no alcanza a marcar bien a Bellingham, que era su hombre, que finalmente nos hizo dos goles. Vemos el tercer tanto, que si Edson no saltó, que si el rebote fue a dar, que si fue ese error del Tala. En esas jugadas puntuales, ellos tiraron 5 o 6 veces al marco y 3 fueron goles. En eso no tiene nada que ver el técnico. A eso me refiero yo, Anselmo, que ya más nos recordamos la parte final, pero ¿por qué llegamos a eso? No, y no estoy defendiendo a Javier, que seguramente se equivocó, yo tampoco entendí el cambio de Quiñones, aunque cuando le escucho que quería abrir la cancha, sacar centro, pues sí, entiendo lo que buscó, él sabe quién estaba en buenas condiciones y quién no, eso solo lo sabrán él y Rafa Márquez, ¿verdad? Pero nos olvidamos de la parte medular y nos vamos al final y decimos, qué mal el técnico porque por su culpa perdimos. No, yo creo que todos tuvieron algo que ver por los goles, por la manera en que nos hicieron los goles. En 2 minutos nos hicieron 2 goles y con una diferencia de 36 segundos. Creo que es el doblete más rápido o el segundo más rápido en la historia del Mundial, Anselmo. Eso no nos puede pasar y nos pasó, y eso no tiene nada que ver nadie más que los jugadores que se desconcentraron, que no estaban preparados para un momento así, y eso ya nada más es de capacidad individual.
4: Fíjate que en la conferencia que dio Javier el sábado hablaba acerca de estos temas, de estos puntos. Uno, no equivocarse para poder competir con uno de estos grandotes, ¿no? No equivocarse y te equivocaste. 2, concentración al 100%. Nos desconcentramos en varias. 3, una dosis de suerte, porque Raúl, tiraron muchísimos rebotes, muchísimos centros, muchísimos, pero ninguno cayó en una de esas dosis de suerte, en un rebote, le cayó clara a algún mexicano. Esa es la dosis de suerte que decía Javier Aguirre, y no es que lo haya avisado Javier, pero sabía a qué se podía enfrentar el equipo, y entonces pues no superamos. A mí lo que me frustra, Raúl, es que teníamos una oportunidad histórica de pasar a unos cuartos de final, de estar entre los mejores 8, y nos volvemos a quedar. Vamos a ser el lugar número 9 del Mundial de 48. O sea, a final de cuentas quizá no es malo, pero a mí lo que me frustra es ver el partido y decir, caray, es que sí se hubiera, pues sí se puede. Y de repente estos pequeños errores, es decir, el paso no lo dimos, Raúl.
5: Ese es el otro lado de la moneda que a mí me tiene también muy sacado de onda, porque he platicado con jóvenes, le hablé a mi nieto, hablé con gente joven, y dice, no, es que ahora sí, porque están las bases, porque está Morita, porque hay jóvenes, porque pueden pasar cosas muy buenas, pero es que yo llevo así desde siempre, Anselmo, y eso es lo que me desespera. Perdón por la palabra, ¿cuándo carajos vamos a dar ese pasito que nos falta? Es un pequeño pasito, pero no lo damos, y llegan los mundiales, quitando lo de Qatar, y quizás hasta, yo digo que desde aquel 6-0 que nos metió Chile, o 7-0, ya ni me acuerdo, empezó un problemón muy grave, que nos sigue metidos en un problemón, pero que finalmente llegó el bombero y estaba salvando, y al que decíamos que era nuestro salvador y le y decíamos el mejor técnico de la historia, ahora ya es el peor. Y otra vez Javier Aguirre, y otra vez lo mismo, y seguimos igual. Y dice Chihuahua, finalmente tienen razón todos los que lo dicen, porque seguimos igual, Anselmo. No damos ese paso. Si no es por los penaltis, es porque nos metieron dos goles en 3 segundos, o porque lo que tú quieras y mandes, y ya van 3 veces en casa, carajo. Entonces, eso es a mí lo que también me tiene frustrado, me tiene triste. Pero por otro lado, no puedo negar que lo que vivió México fue extraordinario. La cara de los niños, ver a México unido, la alegría que se... la ilusión que se veía entre la gente, fue algo que realmente nunca habíamos vivido, Anselmo. Eso sí me queda muy claro, que esta selección nos dio algo que nunca habíamos visto. Por cierto, ya le metieron el tercero a Estados Unidos y creo que en esta ronda se quedan ya todos los locales.
4: Sí. Ninguno pasó a los cuartos, ya va 3-1 ganando la selección de Bélgica, un error gravísimo. Y bueno, Bélgica tomó las cosas muy en serio. Y si no pasa algo extraordinario, será el rival de España. La última de selección nacional, al ratito platicaremos con Lalo Bricio, que nos haga un balance del arbitraje de ayer. ¿Qué viene para México, Raúl? Ayer se despidió Javier. Todavía la federación había dicho que es Rafa, pero tendrá que haber una presentación oficial del plan de trabajo de Rafa, aunque esto va a arrancar luego, en el mes de septiembre, ¿no?
5: Mira, yo quisiera que mañana mismo nos citaran a conferencia de prensa y nombraran, renombraran oficialmente a Rafa Márquez. Para Javier Aguirre, ya es el técnico, así ayer lo dijo, para la gente de la Comisión de Selecciones Nacionales ya es Rafa, pero yo espero que la federación lo reconfirme y por mí fuera mañana, sería sensacional, igual a la Comisión de Selecciones Nacionales, para que viéramos que realmente va a ser distinto y que no pase como otras veces de que vamos a analizar, vamos a estudiar y vamos empezando a perder tiempo y al rato ya no se hizo nada y se perdió la continuidad. No. Que ya se quede Rafa. Yo sé que mucha gente dice que no tiene experiencia y a mí me cuesta trabajo creer eso porque he visto no muchas grandes y poderosas selecciones campeones del mundo que son dirigidas por gente que no tenía ninguna experiencia en clubes, pero sí mucha experiencia en vestidores y en equipos grandes, y creo que Rafa la tiene. Ya trabajó, ya vio, ya conoce a los jugadores, y sí, tiene que trabajar con más jóvenes, pero también todavía vienen eventos a partir de septiembre, y viene Copa Oro, y viene la Liga de Naciones, y vienen muchas cosas, y no todos se van a ir a la calle, necesitamos también de algunos veteranos, necesitamos de otros que no fueron, algunos que se recuperen, o sea, necesitamos ya, pero que la federación nos diga ya mañana, señores, aquí está Rafael Márquez, y luego se vaya si quiere de vacaciones, lo entiendo, no es fácil tan rápido ya encerrarse, que se vaya de vacaciones, pero que ya sepamos quién es el técnico, quién está al frente de la comisión, cómo queda todo, y ojalá haya mucha continuidad, y único que pido es continuidad en este momento.
4: Yo creo que se lo ganaron, y Rafa, el beneficio de la duda, Rafa fue un hombre de vestidor toda su vida, como futbolista, como auxiliar, dirigió jóvenes en Barcelona, quizá le falta dirigir en primera, sí, mucha gente se lo va a cuestionar, pero creo que Rafa, por su liderazgo, por su trascendencia, por el gran futbolista que fue, y por la preparación que tiene, pues estará ahí, y ojalá le vaya bien, y ojalá y México pueda dar ese salto. Jorge, vamos a mensaje.
6: Esperemos que sí. Esperamos sus mensajes en el 56-2761-4466. Regresamos.

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5: Checo Pérez compartió emotivo mensaje tras eliminación del tricolor en la Copa arroba la afición.
6: El sueño de la selección mexicana en la fiesta futbolística de 2026 terminó. El tricolor perdió 3-2 ante Inglaterra y se despidió en los octavos de final. Un doblete de Bellingham encaminó a los ingleses a la victoria. Julián Quiñones acercó a México, mientras que Inglaterra se quedó con 10 tras la expulsión de Juan Sá, misma que no ayudó porque Harry Kane cobró perfectamente un penalti. Y aunque Raúl Jiménez también marcó desde los 11 pasos e hizo soñar a los aficionados, ya no les alcanzó a los mexicanos. Javier Aguirre asumió la responsabilidad de esta eliminación y se despidió de la selección mexicana.
7: Pues cometimos un par de errores que no los habíamos cometido. Hoy un equipo como estos te demuestra el por qué tú eres 9 y ellos son 4, porque nos falta saber no equivocarse en los momentos claves, ¿no? Los jugadores son los que ganan los partidos y el entrenador los que los pierde. Yo hoy perdí el partido. Yo me despido de la selección, me despido del Estadio Azteca, fue mi último partido aquí y me voy también con mucho orgullo.
6: Para Asir Deportes, Arturo Sanguino.
8: Bueno, pues ya, Raúl, Colofón, vamos a seguir platicando desde luego durante la semana de los ecos y van a pasar cosas. El equipo ya salió del CAR y pues ya cada quien tomará algunos días de vacaciones porque la liga empieza en breve, la próxima semana ya estará empezando la liga. Pero bueno, simplemente algo que agregar sobre todo lo que hemos platicado.
9: Pues mira, escuchando otra vez a Javier, vuelvo a pensar lo mismo, ¿no? O sea, hoy el gran villano y él acepta como responsable del grupo, eso es Javier Aguirre. Yo digo que cuando ganan, ganan todos, y que cuando pierden, pierden todos. Esa es mi forma de pensar, ¿no? Pero también cuando ganaron nos dieron motivos de gran alegría, nos sentimos bien, y entonces decíamos que Javier Aguirre era el técnico que necesitábamos para lo que estábamos viviendo. Ahora seguramente es el más malo de la historia del fútbol mexicano, porque 3 veces se quedó en el mismo lugar. Ni modo, ya pasó esto y lo único que quiero es que ahora sí se aproveche el tiempo. Yo eso es lo que pido, Anselmo, que por favor, como tú dices, ¿por qué no podemos dar ese pasito? Que no empezamos con que vamos a estudiar el reporte, que no empecemos con que vamos a analizar cosas, que no empecemos. Ya, esto continúa y es el momento y listo, vámonos ya. Vienen los centroamericanos, viene en septiembre una fecha FIFA. Que esto no se pare, que siga y que la gente siga con esta emoción de ver a su selección ganadora. Eso es lo que yo quiero. No empecemos con que vamos a analizar qué fue lo que es, no sé qué, que los jugadores. No. Eso sí ya no lo quiero porque ya eso me tiene frustrado realmente.
8: Sí, ojalá. Vamos a esperar noticias y sí, esta frustración, pero admiración al mismo tiempo es por todo lo que pasó y ni modo, así fueron las cosas. Portugal-España, Raúl, partido cerrado, partido bravo. Se lo lleva España, pero un par de tiros al poste de Portugal. Se conocen muy, muy bien. Acababan de jugar la final de la Nations. Y una jugada al final le da la victoria a los españoles, Raúl, en una muy buena jugada de España, a triple toque, llegó, encaró al arquero, y Portugal a su casa.
9: Y Cristiano Ronaldo a terminar su carrera en estas copas, ¿no? Antes que nada, yo, la verdad, digo, no es que esté a favor de él o a favor de Messi, simplemente quiero decir, gracias maestro por tantas alegrías, por tantas cosas que nos dio en 6 copas del mundo este jugador portugués, la verdad. Se va uno de los más grandes, quizás, al igual que Johan Cruyff, siempre le vamos a recriminar que no ganó y que por eso no está entre los más grandes, no está entre Messi, Maradona, Pelé, Beckenbauer, qué sé yo, que porque ellos sí ganaron, ¿no? Entonces, así quedará esa duda para siempre, pero hay que reconocerle a Cristiano lo que hizo. Hoy está muy criticado, que ya no tenía que ser titular. Cuando pierdes, Anselmo, hay muchas cosas, pero bueno, yo le agradezco a Cristiano sus 6 mundiales, la verdad, los disfruté mucho. Y en cuanto al partido de hoy, no, tiene razón, muy ríspido, muy cerrado, pero es mejor España. Lo ganó bien España, Merino hace un buen gol en una gran combinación. Pensé que se iban a ir a tiempos extras, pero siempre vi más cerca, más fútbol en el equipo de España y lo gana bien y sigue siendo de los favoritos, aunque no luzca tan poderoso como parecía este escuadrón de La Fuente.
8: Sí, cuando los pones enfrente estos dos buenos equipos, ahí te das cuenta el nivel que tienen, ¿no? Ya Yamil ya se vio mejor, sí, le hacen doble marca y hasta triple marca, es complicado, pero el tipo se va soltando y Yamal, y yo creo que va a terminar jugando mejor. Ya está saliendo el rival de España, va a ser Bélgica. Yo creo que es un rival que se conocen perfectamente y yo le veo las posibilidades. Yo la verdad veo una semifinal Francia-España y de la otra llave la veo estos noruegos que qué bárbaro, que además se están divirtiendo, la están pasando bomba, Raúl, y nos están haciendo vivir cosas muy especiales, ¿no? Porque ese partido contra Brasil lo merecieron ganar, ¿no? O sea, no fue un accidente, lo merecieron ganar, ¿eh?
9: Sí, claro que merecieron ganar estos vikingos. Cuando hablan de caballo negro, yo creo que es Noruega, ¿no? Yo creo que es el equipo que llegó, sí, con Haaland y con Odegaard, pero cuando vemos lo que son, realmente son fantásticos. Y Brasil queda otra vez en deuda, queda en duda. Caramba, también tuvo el partido en sus manos, ¿eh? Y fallaron como nosotros, los mexicanos, hasta un penalti fallaron. Y ahora, que por qué no tiró Vinicius, que por qué, o sea, cuando iban avanzando, Ancelotti y Vinicius eran los dioses. Pierden y hoy Ancelotti ya lo quieren quemar en leña verde. Repito, ganan todos y pierden todos. Yo no sé por qué dividimos tanto esto, pero así es el fútbol y así es la historia de este maravilloso deporte. Ganó bien el equipo de España y es candidato.
10: Pues sí, y el día de mañana Argentina y Egipto se enfrentan en estos octavos de final en la Copa Mundial de la FIFA 2026. Es un duelo con claro favoritismo para los albicelestes. Argentina llega invicta, con pleno de victorias y con figuras como Lionel Messi, Lautaro Martínez, liderando el ataque del equipo argentino. Por su parte, Egipto llega impulsado por Mohamed Salah y buscará dar la sorpresa tras una histórica clasificación a esta instancia. La jerarquía de Argentina y su solidez colectiva la colocan como candidata, aunque los africanos hay que reconocer que han demostrado carácter y capacidad para competir en partidos de este nivel de tensión que se tiene ya en estas alturas. 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
8: Bueno, ahí está. Y complementamos todo lo que platicábamos con la selección española. Lalo, ¿tiramos la nota? Venga.
11: En Cotejo, donde Diogo Costa fue factor y CR7 vivió su última fiesta del fútbol, gol del centrocampista del Arsenal Mikel Merino al 90+1, selló clasificación a cuartos de final para España con victoria 1-0 sobre Portugal, cuadro luso que dejó escapar su opción más clara al 96 con cabezazo por encima del larguero obra de Bernardo Silva. Unai Simón, arquero de La Roja, habló así tras el compromiso que se consideró una final adelantada.
12: Sí, el partido se iba a decidir en pequeños detalles y al final pues ha sido, creo que no han dejado de correr hasta el minuto 75-80 cuando ya se les ha visto que el cansancio les pesaba un poco más a ellos, y eso lo hemos leído todos los 11 jugadores que estábamos en el campo, lo hemos leído, lo hemos interpretado. Meri lo ha interpretado a las mil maravillas, sabía que estaban un poco cansados, que ese juego rápido les estaba costando, y al final creo que ha sido un poco la clave, una genialidad también de Ferran, ese pase que da, que no solo lo puede ver él. Y el desmarque de Merino, que bueno, al final creo que es fruto de todo el partido, del cansancio de los que han iniciado, de la jugada de gol que han hecho los que han salido después. Así que creo que habla muy bien del equipo y la concentración que tiene este equipo los 90 minutos.
11: España enfrentará a Bélgica o Estados Unidos en la siguiente fase. Asir Deportes, Edgar Flores.
8: Y saludamos en la línea a Eduardo Bricio. Lalo, ¿cómo estás? Me da muchísimo gusto saludarte. Buenas noches.
13: Mi mentor, don Anselmo Alonso, Raúl Sarmiento, señor productor, les saludo con afecto, igual que a todos nuestros queridos radioescuchas. Pues, ¿qué les pareció el partido de México en la situación del arbitraje? Fue Alireza Safaghani, este árbitro de origen iraní, naturalizado australiano, que ya es un veteranazo. De hecho, se le notó que es veterano porque anduvo medio lejos de la jugada. Esa lejanía de la jugada, pues la suple con el colmillo, con la experiencia, con la ubicación, con la personalidad. No creo que haya influido en el resultado del partido. Dos veces lo llamó el VAR. La primera para expulsar al jugador inglés que le metió una patada bastante fuertecita a Gallardo. Fíjate que ahí yo pienso que sí había algunos atenuantes. Uno de ellos que jugó la pelota. Otro de ellos que le rebotó la pierna en el balón. Y eso hizo que la elevara. Y que no lo prende bien porque no tiene Gallardo apoyada la pierna en el pie en el pasto, sino lo lleva en el aire, ¿no? Pero de todos modos fue una jugada con una fuerza desmedida y no hay duda de que tenía muchas características para ser expulsado. Eso hizo que los ingleses jugaran casi 50 minutos en inferioridad numérica, cuestión que no fue aprovechada por los nuestros, ¿no? Y la otra fue en el penal a favor de México, en que no se percata que Harry Kane le da una patada a su adversario y lo tiene que llamar el VAR, ¿no? A la hora de querer jugar la pelota, es una falta, no está clarísima, pero a la hora que la revisas en el VAR, pues sí es marcable. Fuera de ello, no creo que haya influido en el resultado del partido. Me llamó la atención que, fíjate, Inglaterra cometió solamente 6 faltas, 6 nada más, pero se llevó 4 amarillas y una roja con esas 6 faltas, mientras que México cometió 13 faltas y se llevó 2 amarillas. Pero salvo su mejor opinión, no creo que podamos echarle la culpa al árbitro en esta ocasión por haber quedado fuera del torneo, ¿no?
8: Estoy de acuerdo contigo, Raúl.
14: No, también no creo que podamos decir que el arbitraje haya influido de ninguna manera. El penal que comete el Tala es completamente claro. Creo que las marcaciones para mí son correctas. Por ahí me quedo con la duda de por qué amonestar a Jorge Sánchez cuando... Digo, tampoco es tan claro el codazo ni la agresión como para pensar en una roja, o a lo mejor sí, no sé, ya poniéndose uno muy estricto, pero pues yo no entendí el motivo de la amonestación al jugador mexicano, ¿no? Pero bueno, son pecados, son cositas mínimas. No, el arbitraje no tuvo nada que ver. Yo sigo insistiendo que fueron 2 minutos de desacierto.
8: Sí, indudablemente. Lalo, el caso Balogun, platícanos.
13: No, es una vergüenza, ¿no? Estoy yo indignado. No es posible que haya la intervención de un gobierno y que pida una barbaridad, que viole todos los preceptos de justicia de nuestro querido deporte, y todavía que se la conceda, ¿no? Y que tengan el cinismo de publicarlo y de afirmar que Trump se presume que él fue el que pidió que le quitaran la tarjeta, bueno, más bien la suspensión, y que haya accedido el presidente de FIFA, que haya accedido el comité de penas. Eso se me hace que están asentando un precedente gravísimo, están abriendo una caja de Pandora que no sé cómo la van a poder cerrar, y yo estoy muy molesto, ¿no? Porque así no se vale. Hay preceptos de la majestad. FIFA
8: también
13: de la
8: está muy molesta. Los equipos, bueno, de hecho, automáticamente Inglaterra ya mandó un comunicado diciendo quítale el castigo a mi jugador. Es decir, se crea un precedente bien peligroso, ¿no?
13: Sí. Y la forma, o sea, empezando porque el precedente viola todos los preceptos de justicia. Pero la forma en que se hizo, eso es lo que más irrita y lo que más perjudica lo que más enoja al mundo entero, ¿no? Pienso que no he escuchado una persona que esté del lado de aprobar esa medida, ¿no? Ha recibido una condena unánime, universal, ¿no? Este Infantino cada vez se mete más al callejón de las trompadas y está muy desprestigiado, ha perdido cualquier credibilidad, y yo pienso que pronto lo va a ser removido de la FIFA porque no puede continuar con ese tema, ¿no?
8: Vamos a esperar. Por último, Lalo, César Ramos, ¿crees que vaya para cuartos?
13: Pues mira, ya nada más van a mañana se acaban los 16avos y solo van a quedar 8 partidos, 4 partidos de cuartos, las 2 semifinales y tercer y cuarto lugar en la final. Entonces ojalá y lo hayan reservado para uno de los cuartos de final y no lo salgan con que ya la semana que entra lo tenemos en México, ¿no? Ojalá, vamos a poner changuitos para que nuestro árbitro mexicano haga su tercera actuación en la Copa del Mundo y regrese triunfante de aquellos lares.
8: Lalito, muchas gracias.
13: Les mando un abrazo cariñoso de gol, gracias por tomar en cuenta mi opinión, cuídense mucho, buenas tardes.
8: Lo de Balogun, increíble, Raúl, en 30 segundos. Ya se fue Raúl Sarmiento, lo de Balogun, híjole. Es que de repente el señor presidente de Estados Unidos habló del tema y eso se hizo enorme y las pruebas son contundentes.
10: Pero se deformó la información porque una cosa es que hable del tema y otra cosa es que ya todo lo que se ha dicho en las redes sociales, ¿no? En fin.
8: Ante la duda.
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2: La UEFA arremetió contra la decisión de la FIFA de suspender la sanción por tarjeta roja del delantero estadounidense Bagulún en la Copa, @mediotiempo.
3: Argentina y Egipto protagonizan el penúltimo juego de los 16avos de final de la fiesta futbolística de 2026. La albiceleste viene de sufrir ante Cabo Verde y los faraones se complicaron todo ante Australia. Por este motivo, Lionel Scaloni señaló que no hay confianza de ser favoritos. Incluso el técnico se refirió a otros combinados que también han tenido dificultades.
4: Creo que este mundial está siendo para todos complicado, no hay una selección. El otro día parecía que Francia sí era un rival temible, lo sigue siendo, pero con Paraguay le costó. Ahora vimos España con Portugal, que creo que ganó bien, pero también le costó hasta el último minuto. O sea, no hay selecciones que han mantenido o lo que se venía haciendo antes del mundial.
3: Scaloni puntualizó que pese a momentos complicados, la albiceleste está cumpliendo con el nivel esperado.
4: Que el nivel de Argentina es aceptable, hemos ganado los 4 partidos. Y creo que eso es para estar satisfecho. Como siempre, hay cosas para corregir, incluso cuando se gana.
3: Para Asir Deportes, Arturo Sanguino.
5: Bueno, ahí está. De las cosas que pasaron, Jorge, está lo de Cristiano, que ya hablábamos.
6: Sí,
5: lo
6: qué
5: de
6: pena.
5: Esta polémica. Mira, se va como los grandes, más allá de
6: sí, se va.
5: Ganar o perder, es lo de menos. Él se va como un grande. Jugó 6 mundiales, anotó en 6 mundiales. Y ganar o perder es secundario. Cuando la entrega, la lucha, fue un partido muy apretado, como ya lo comentamos, y les tocó perder. Ahí seguramente los portugueses sentirán lo mismo de frustrados yo con el partido
6: pues
5: de
6: sí,
5: ayer.
6: Sí. Mira, yo no soy portugués, pero vi un video de Cristiano Ronaldo que se está en la cancha varios minutos tratando de asimilar lo que sucedió. Es decir, se acabó esto, se acabó el mundial, se acabó mi carrera, se acabó todo. O sea, y es una estrella, ¿no?
5: No, pero
6: una
5: es estrella. Que no se retiró del fútbol.
6: No se retiró del fútbol, se retira de la selección. Pero
5: el fútbol se va a retirar cuando llegue a 1,000 goles, que está okay. A un año.
6: Perfecto, pero verlo en ese video, a mí sí me conmovió.
5: Sí, claro.
6: Porque dices, caray. Es un,
5: grande.
6: Un grande.
5: O sea. Y lo mismo ayer Memo Ochoa, cuando ya no había nadie, salió al campo y al centro del campo y a dar las gracias.
6: Pues sí.
5: Es gente que le dio mucho al fútbol, ¿no?
6: Así es.
5: Más allá de que te caiga bien o mal Memo, que si merecía parar. No, eso es lo de menos. Es un tipo que le dio mucho al fútbol. Vamos a mensaje y regresamos.
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2: Eres un enfermo si disfrutaste que Cristiano Ronaldo haya quedado eliminado de la Copa, @mercado_inglés.
1: 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El mediocampista Sandro Tonali se convirtió en nuevo jugador del Tottenham procedente del Newcastle, en lo que supone la operación más costosa de la historia para un futbolista italiano. Los Spurs pagaron 117 millones de euros. Con motivo de los 100 años de su fundación, el Napoli presentó una camiseta conmemorativa que rinde homenaje nada más y nada menos que al astro argentino Diego Armando Maradona.
9: Tras salir lesionado ante Inglaterra, se confirmó que Santiago Jiménez sufrió un esguince en el pie derecho que lo dejaría fuera de las canchas por al menos 8 semanas. La Federación Brasileña confirmó que Carlo Ancelotti seguirá siendo su técnico a pesar de caer eliminados en octavos ante Noruega. Francia presentará una denuncia ante la FIFA por insultos racistas en contra de Kylian Mbappé. Todo esto durante el duelo ante Paraguay. Espacio Deportivo, Ernesto de Valdés.
5: Pasaron muchas, pero muchas cosas. Jorge, nos queda pendiente nada más en la nota del previo del segundo partido de mañana, que es Colombia contra Suiza. Lo escuchamos y nos vamos, ¿sí?, a las llamadas.
2: Duelo de invictos en Vancouver. Colombia busca el pase a los cuartos de final frente a Suiza la tarde de este martes en lo que será el último juego en Vancouver. Los sudamericanos vienen de vencer a Ghana y los europeos cómodamente derrotaron a Argelia. Luis Suárez sustituye a John Córdoba en el ataque tras lesión muscular que lo deja fuera del torneo.
10: Sueño con la clasificación. Más allá de pensar en individual, hay que pensar en colectivo. Creo que no jugamos mucho, entonces es lo principal. En el partido contra Ghana me encontré muy bien, que fue un partido más vistoso a nivel personal, pero creo que sigo la línea de los partidos anteriores.
2: El ganador de esta llave enfrentará a Egipto o Argentina en la siguiente ronda. Rodrigo Herrera, ASIR Deportes.

0: Vámonos a las llamadas, Jorge.
1: Hay muchos mensajes de nuestro auditorio, lo cual les agradezco mucho, y también a Jackie, que nos hace favor de mandar todos estos mensajes, como ese de Fernando de Tláhuac. Dice: me quedé contento con el desempeño de la selección y los jóvenes a los que hay que darles continuidad.
0: Ok, es ya platicado, ¿no?
1: Un punto de vista optimista. Emanuel Islas, de la alcaldía Tláhuac, dice: el día de hoy parece que fue uno de esos lunes más triste, porque esta vez se sentía que sí se podía eliminar a un grande y dar ese paso importante para la selección mexicana, pero ni modo, no se pudo, se luchó mucho, pero no se logró.
0: Ahí está, coincidimos en ello.
1: Leonel Domínguez, trabajando en Querétaro, dice: para mí hicieron un buen trabajo, nos faltó dar ese paso como ustedes lo están comentando, y creo que tenemos una buena generación para el siguiente mundial. Esta vez no me enojé, pero sí se siente feo.
0: Claro que se siente feo. Así arrancamos el programa, de ese sentimiento tan extraño de hablar muy bien de la actitud, pero con actitud no se gana. Ojalá y podamos darle, como yo lo dije en el desarrollo del programa, mayores armas a nuestros futbolistas cuando encaren partidos de este nivel, ¿no?
1: Fíjate, Abraham nos dice: estoy muy orgulloso de la selección mexicana porque tuvieron 4 partidos magníficos. Se notó una mejoría considerable. Hicieron un gran mundial. Mi única inconformidad es con los cambios que hizo Aguirre al final. Fue que no metió a los jugadores que llegaron en un gran momento a este mundial, como La Hormiga, Mateo Chávez, Alexis Vega, Israel Reyes, etcétera. Y pienso que tampoco debió haber sacado a Quiñones el día de ayer.
0: Es su opinión y muy, muy respetable.
1: Fíjate que ayer, cuando lo estábamos viendo en un restaurante, de repente, cuando vemos que sale Quiñones, toda la gente gritó como diciendo: no, no, no. Sí, o sea, nadie queríamos, ¿no?, que saliera Quiñones. Pero bueno, no somos el técnico y el técnico sabe por qué lo está haciendo. Jorge Ibarra nos dice: saludos. Les comenté desde antes de que comenzara el Mundial, que la selección no la iba a hacer. Nos quedamos igual. Bueno, es lo que dice Jorge Ibarra.
0: Yo creo que no estamos igual, Jorge, discúlpame. Se lograron cosas importantes, se lograron 9 puntos, se lograron meta imbatible, volvimos a ganar en un mano a mano, cosa que antes, no, hace mucho no se lograba. Yo creo que sí se lograron cosas importantes y llegamos al mismo lugar. Yo no sé si estés de acuerdo, cuando era de 24 quedamos en sexto, ¿sale? Jugando local. Ahora que es de 48 quedamos en noveno. Sí. Yo creo que se mejoró,
1: sí,
0: no, en relación numérica, ¿eh?
1: Sí, yo creo que sí, se ha logrado algo
0: bueno.
1: Se
0: lograron cosas buenas y hay que reconocerlas, pero también tiene razón en el sentido de que no se dio el paso, que nos quedamos igual.
1: Totalmente.
0: ¿Por qué? Porque no pasamos a la ronda que para estar entre los primeros 8. Nos quedamos y vamos a estar en el lugar número 9.
1: Correcto. Nos dice Samuel del Estado de México: buenas noches, diario los escucho. Me gustaría que entrevistaran a Morita.
0: No, vamos a intentarlo.
1: Porque creo que nos dará muchas satisfacciones siempre y cuando se cuide.
0: Eso, no, se va a cuidar. Gilberto. Tiene una familia que lo está cuidando muy, muy de cerca.
1: Gilberto Mora.
0: Y el tema de Mora es que es difícil concertar entrevistas con él porque todo mundo quiere. Vamos a intentarlo, desde luego que sí. Ya cayó otro gol de Bélgica, 4-1.
1: Híjole.
0: El resultado final.
1: Ya es un hecho. Entonces, el rival de España, Bélgica.
0: Bélgica es el rival de España y Estados Unidos queda fuera de la Copa del Mundo.
1: Andrés Díaz, de la alcaldía Benito Juárez: buenas noches, es un gusto saludarlos y deseándoles un excelente inicio de semana. De tristeza, pero felices, con un buen sabor de boca.

0: Tendremos más información aquí en Espacio Deportivo, así que por lo pronto, gracias a Francisco Javier Caballero en los controles, Lalo Cortés en la producción, Anselmo Alonso, buenas noches.
1: Mañana, buenas noches.
0: Su servidor Jorge de Valdés Franco les da las gracias y las buenas noches.
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7: Ya son las 8 de la noche, el cine bíblico está de regreso, La Pasión de Cristo de Mel Gibson vuelve a las salas de cine totalmente remasterizada en 4K, pero lo más importante, las funciones incluirán un adelanto exclusivo de la esperadísima secuela, La Resurrección. ¿Estás listo o lista para revivir este hito cultural? La verdad es que aunque no seas religioso, que no seas pues de esta religión, es una película impresionante, La Pasión de Cristo. Te platico más sobre esto en breve. Quédate conmigo. Vámonos con el rey del pop, su majestad Michael Jackson. Esto es del 87, se llama The Way You Make Me Feel.

0: Lady del 2000, Mojo, sonando en 92.5 Mix, 80s, 90s y más, y en digital por iHeartRadio. Son las 8:11. Yo soy Carlos Cabrera. Con la noticia, Lionsgate y Phantom Entertainment reestrenarán la película de La Pasión de Cristo del 10 al 17 de septiembre con sonido Dolby Atmos. ¿Qué es esto? Pues uno de los mejores tipos de sonido, tecnologías de sonidos que se tiene. Entonces la calidad va a aumentar, no solo en imagen, porque la quieren poner en 4K, que es lo más alto que se tiene hasta la fecha, sino que toda la música, todos los diálogos, todo el sonido de la película va a tener una calidad excelente, lo cual pues va a ser impresionante. Este regreso de este filme prepara el terreno para la secuela titulada La Resurrección de Cristo Parte 1. Descrita como el proyecto más ambicioso de Mel Gibson, el largometraje continuará la historia tras la crucifixión, que es una historia que todos conocemos, y se enfocará en la victoria sobre la muerte. La duda es, ¿por qué dividirlo en dos partes? Pero es impresionante que quiera pues cerrar básicamente una trilogía, obvio, con un cast nuevo. No veremos prácticamente a los mismos actores porque ya pasó un tiempo, ya se ven diferente, y considerando la edad con la que se dice que partió Cristo en la historia, pues el actor original pues ya no tiene los mismos el mismo aspecto, vaya. Veremos qué es lo que ocurre. Te tengo más información sobre este filme en unos minutos. Quédate conmigo en 92.5 Mix, 80s, 90s y más, y en digital por iHeartRadio.
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0: Kansas, desde el 77 con Dust in the Wind. En 92.5 Mix, 80s, 90s y más, y en digital por iHeart Radio. Las 8:33. Yo soy Carlos Cabrera. Te sigo contando sobre esta noticia de cine, de el regreso de la película de Mel Gibson, La Pasión de Cristo, con un adelanto de su siguiente entrega, de la secuela, La Resurrección. La secuela se dividirá en dos partes que se estrenarán en mayo de 2027 y, confirmando fecha, en 2028, coincidiendo con el Día de la Ascensión en cuestiones religiosas. Esta producción contará con un nuevo elenco principal, como te contaba hace unos minutos, que incluye a Jaakko Ottonen y Mariela Garriga. La cinta original sigue siendo un gigante independiente, sin duda, con 610 millones de dólares recaudados en su momento, y ahora pues teniendo este reestreno, que, ¿sabes? Eso no me gusta, de que con los reestrenos se ponga más como alta la medición de la taquilla, pero pues es un reestreno, no tiene sentido. Pero bueno, se hará esto con el afán de promocionar esta nueva película que esperaremos ansiosos para el año que viene. Este trabajo de Mel Gibson, que, como dije, no importa si eres cristiano, católico o no, la verdad es que La Pasión de Cristo es una película fascinante que considero imperdible para todo fan del cine, para todo aquel que disfruta de las buenas películas. Soy Carlos Cabrera, sigue escuchando 92.5 Mix, 80s, 90s y más, y en digital por iHeart Radio. Regreso contigo en unos minutos para platicarte sobre esta aplicación.
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5: El actor Shel Nilsson, protagonista de Mad Max, fallece a los 76 años. Habrá tercera entrega de Moana. La Pasión de Cristo regresará a los cines. Dolly Parton agradece a Taylor Swift y a Travis Kelce por donar $2 millones a su fundación Imagination Library. Justin Bieber lanza el álbum Swag Life from Coachella Weekend 2. Gerard Casal, de Divo, critica a Trump en el video de su nueva canción Just Do It.
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0: Sam Paul con I'm Still In Love With You del 2004. Son las 8:50 minutos en 92.5 Mix, 80s, 90s y más, y en digital por iHeartRadio. 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Soy Carlos Cabrera, vuelvo contigo en unos minutos para nuestra última hora juntos, desentrañando un misterio acerca de Supertramp.
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3: 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En 1983, Roger Hodgson y Rick Davies, las mentes detrás de Supertramp, decidieron el destino de sus mayores éxitos mirándose a los ojos, sin abogados y con un simple apretón de manos. Un pacto donde la palabra valía más que el dinero. ¿Sucedió en realidad o es un mito? Quédate conmigo y descubre la verdad a lo largo de esta hora. Pero antes, vamos al 86 con Bon Jovi. Esto se llama Living on a Prayer.

0: Escuchaste a NSYNC con Bye Bye Bye de el 2000 en 92.5 Mix, 80s, 90s y más, y en digital por iHeartRadio. Son las 9:09. Un momento interesante para un 999, porque los amantes del rock alimentan este relato. Cuentan que tras esa reunión, Hugson le regaló el nombre de Supertramp del grupo a Davis. La única condición fue verbal. Yo te dejo el nombre, pero tú jamás tocas mis canciones en vivo. Aseguran que la confianza era tan ciega que nadie firmó un solo papel, confiando en el honor para proteger temas como The Local Song. ¿Existió el pacto? ¿Mantuvo su promesa? ¿Qué fue lo que hizo Davis? Te cuento la verdad en breve, aquí en 92.5 Mix, 80s, 90s y más, y en iHeartRadio. Soy Carlos Cabrera, regreso contigo.
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0: Donna Summer, la reina del disco con Hot Stuff de 1979. Son las 9:23 en 92.5 Mix, 80s, 90s y más, y en digital por iHeartRadio. Hora de decir adiós, hasta mañana, no sin antes revelarte que esta historia del apretón de manos entre los líderes de Supertramp es completamente cierta. El propio Hudson confirmó que su mayor error fue no contratar un abogado y confiar plenamente en la mirada de quien fue su socio por 14 años. Al caer las ventas, la presión comercial obligó a Davis a romper su palabra de no tocar los temas compuestos por su compañero. Inclusive en los conciertos que presentaban, pues estaba ahí el público queriendo aquellos éxitos que pusieron a Supertramp en donde estaba. Las canciones volvieron en voz de otros músicos y el apretón de manos costó una discografía entera que rompió lazos comerciales y una amistad. Historias de la música que escuchas en 92.5 Mix, 80s, 90s y más, y en digital por iHeartRadio. Yo soy Carlos Cabrera, te quedas en Panorama Informativo. Tú y yo nos escuchamos mañana en punto de las 4 de la tarde. Descansa, buen inicio de semana. Bye.
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7: El actor Shell Nilsson, protagonista de Mad Max, fallece a los 76 años. Habrá tercera entrega de Moana. La Pasión de Cristo regresará a los cines. Dolly Parton agradece a Taylor Swift y a Travis Kelce por donar $2 millones a su fundación Imagination Library. Justin Bieber lanza el álbum Swag Life from Coachella Weekend 2. Gerard Casal, de Divo, critica a Trump en el video de su nueva canción Just Do It.
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5: ¿Cómo están? Buenas noches. Continuamos con la emisión nocturna de Panorama Informativo de este lunes, finalizándolo prácticamente 6 de julio del 2026. Gracias a Arturo Mora, Jackie Servín, Adrián Molina y el equipo de reporteros de ASIR Noticias. Los saluda y les da la bienvenida a su amigo servidor Lalo Larrieta. Y nos vamos con la información. Más de 110 mil servidores públicos del gobierno estatal cumplieron con su declaración patrimonial. La Presidencia Municipal de Mineral de la Reforma invita a jóvenes a tramitar la cartilla de servicio militar nacional. 1,350,000 personas asistieron al corredor del Zócalo Ángel de la Independencia en Ciudad de México para ver el partido de la selección mexicana. En la Cámara de Diputados promueven la eliminación del 16% del IVA en servicios de psicología y medicamentos de salud. El Instituto Politécnico Nacional avanza en investigaciones para atender problemas de ansiedad y depresión a través de la inteligencia artificial. Vamos a hacer una pausa y regresamos con toda la información a detalle a través de las emisoras de Grupo ASIR aquí en Pachuca y también a través de iHeartRadio con Panorama Informativo de Pachuca. Así que, adelante.
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5: ¿Cómo están? Buenas noches. Continuamos con la información a través de las emisoras de Grupo ASIR aquí en Pachuca con la emisión nocturna de Panorama Informativo. Los saluda Lalo Larrieta. El internacionalista hidalguense Raúl Vargas Juárez analiza los resultados del tratado comercial entre México, Estados Unidos y Canadá, que se renovará cada año.
14: Lo que pasó el 1 de julio pasado, la semana pasada, es que se acordó que se activa un periodo de revisiones anuales que puede extenderse hasta 2036. ¿Qué quiere decir esto? Pues que básicamente no se acordó renovar por otros 16 años, como lo quería Canadá y México, el T-MEC, sino que a petición de Estados Unidos, que sigue preocupado por una revisión profunda en favor de un superávit para ellos en el futuro, pues dice, no, vamos a dejar que el tratado, como lo está estipulado, se renueve cada año hasta que nosotros digamos otra cosa.
5: El contralor del estado de Hidalgo, Álvaro Bardales, informó que más de 110 mil servidores públicos del gobierno estatal cumplieron con su declaración patrimonial.
15: De estos 112,698 obligados, cumplimos en tiempo y forma 110,689 personas. Cumplimos con esta obligación legal, alcanzando uno de los porcentajes de cumplimiento más alto que ha tenido nuestro estado. En nuestro estado, este año, todos en un mismo sistema presentamos declaración patrimonial.
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5: Román Bernal Díaz, subsecretario de Protección Civil y Gestión de Riesgos del Estado de Hidalgo, dio algunas recomendaciones para prevenir incidentes ante el pronóstico de lluvia de esta semana.
23: Hacemos las recomendaciones para que con la presencia de lluvias tomamos nuestras precauciones. Primeramente, recuerden que pues, podemos tener efectos en relación a descargas eléctricas, caída de granizo, encharcamientos e inundaciones en zonas bajas, incrementos de los ríos y arroyos, podríamos tener presencia de deslaves y se reduce la visibilidad principalmente en la zona alta de la sierra. ¿Cuáles son las recomendaciones básicas? No hay que cruzar ríos, arroyos, vados ni calles inundadas. Manejar despacio con luces encendidas y a una sana distancia.
5: Continúan las investigaciones para determinar las causas de la muerte de 3 personas durante las celebraciones de fútbol en el Ángel de la Independencia. Joana Flores.
24: Tras la muerte de 3 personas por asfixia en inmediaciones del Ángel, autoridades siguen recabando testimonios y videos para determinar qué ocurrió entre las calles Lancaster y Berna. Hasta ahora parece que la denominada práctica de nadaremos desencadenó en el movimiento abrupto de personas.
25: El juego de nadaremos hubo un movimiento de un grupo de personas que generó que reventara el vidrio de un Starbucks en la lateral, y al reventar ese vidrio generó un efecto en el movimiento de la gente hacia la calle de Lancaster.
24: Así lo dijo el secretario de Seguridad Ciudadana Pablo Vázquez. Joana Flores.
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5: Vámonos a los deportes en esta noche.
0: Esta es la información deportiva. La selección mexicana de fútbol quedó eliminada de la Copa 2026. Con este partido, Javier Aguirre termina su tercera etapa al frente del tricolor, y esto dijo en la conferencia de prensa.
1: Y aprovecho este espacio para agradecerle a todo el público mexicano, los que vinieron, los que no pudieron, los que en los fanfests en todo el país. Estos cinco partidos fueron inolvidables. Yo me despido de la selección, me despido del Estadio Azteca, fue mi último partido aquí, y me voy también con mucho orgullo después de tantos y tantos y tantos años, con mucho orgullo y mucho sentimiento, porque aquí viví, bueno, gran parte de mi vida futbolística.
0: Con ese resultado, Inglaterra avanzó a los cuartos de final, donde enfrentará a Noruega el próximo sábado en el Estadio Miami. Noruega, que por su parte eliminó ayer también a Brasil 2-1 con doblete de Erling Haaland. Hasta aquí la información deportiva.
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5: Famosos se sumaron al apoyo a la selección mexicana.
7: El apoyo a la selección mexicana se hizo presente durante todo el domingo por parte de las estrellas de la música, el cine y la televisión, quienes recurrieron a sus redes sociales para expresar su apoyo, lanzar porras y demostrar que también se pusieron la verde. Fer Olvera y sus compañeros de Maná compartieron diferentes fotos y videos desde el Estadio Azteca. Lalo González.
5: En Guerrero se adelantaron las clausuras en las escuelas por inseguridad y lluvias. Adriana Covarrubias.
9: Aunque el ciclo escolar 2025-2026 concluirá oficialmente el próximo 15 de julio, algunas escuelas de Guerrero han adelantado sus ceremonias de clausura debido a acuerdos entre docentes y padres de familia, principalmente por condiciones de inseguridad, las lluvias y las dificultades para acceder a comunidades, informó el secretario general del CENTE sección 14, Silvano Palacio Salgado. El dirigente magisterial explicó que esta medida se aplica sobre todo en planteles ubicados en zonas rurales marginadas y de difícil acceso, donde las condiciones geográficas o sociales obligan a modificar la fecha de los actos de fin de curso para garantizar la seguridad de los alumnos, maestros y familias.
26: Gracias, ellos hacen acuerdos con madre familia y convienen en algunos casos, pues, si no es adelantarlo.
9: Adriana Covarrubias.
5: 1,350,000 personas asistieron al corredor Zócalo Ángel de la Independencia en Ciudad de México para ver el partido de la selección mexicana. Joana Flores.
27: 1,350,000 personas disfrutaron el partido de la selección mexicana en el corredor Zócalo Paseo de la Reforma. Desde muy temprano comenzó el operativo para controlar los accesos, sobre todo al Ángel de la Independencia. Por la tarde previo al partido, el gobierno local reportó lleno total en el corredor, por lo que invitó a la gente a acudir a otros espacios en las alcaldías o a los 11 municipios conurbados que tendrían festejos. Sin embargo, al término del partido, los aficionados comenzaron a dispersarse ante la derrota de la selección. La Secretaría de Gobierno informó que durante la jornada retiraron un total de 13,000 latas y 566 botellas de bebidas alcohólicas y se suspendieron 9 estacionamientos por almacenar bebidas alcohólicas para su venta ilegal. Joana Flores.
5: Nos despedimos de la emisión nocturna de Panorama Informativo. Gracias, como siempre, a usted que hace posible todas las emisiones de Panorama y, por supuesto, a todo el equipo de Panorama Informativo, Jackie Servín, Arturo Mora, Adrián Molina y el equipo de reporteros de ASIR Noticias.

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2: El actor Shel Nielsen, protagonista de Mad Max, fallece a los 76 años. Habrá tercera entrega de Moana. La Pasión de Cristo regresará a los cines. Dolly Parton agradece a Taylor Swift y a Travis Kelce por donar $2 millones a su fundación Imagination Library. Justin Bieber lanza el álbum Swag Life from Coachella Weekend 2. Gerard Casal de Divo critica a Trump en el video de su nueva canción Just Do It. 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
1: ¿Cómo están? Buenos días. Arrancando panorama informativo en avance en este 7 de julio del 2026. Mientras tanto, los saluda Lalo Larrieta y les comparto la información.
2: Atiende Pemex y la Subsecretaría de Protección Civil y Gestión de Riesgos del Estado de Hidalgo una fuga de combustible derivada de una toma clandestina en la carretera Pachuca-Ciudad Sahagún. En Hidalgo se han detectado 14 casos del gusano barrenador en personas. 12 pacientes ya fueron dados de alta. La Sierra Hidalguense ha sido la región más afectada por las lluvias de los últimos días. Se mantienen acciones de prevención de riesgos.
1: Recuerde que toda esta información la tendré a partir de las 8 de la mañana en Panorama Informativo, emisión matutina, transmitiendo desde Plaza Juárez número 103 en las instalaciones de Grupo ASIR. Aquí estamos con todos ustedes, así que adelante.
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3: ¡Despierta, Pachuca! Muy buenos días, amigos de Mix. ¿Qué tal? Para mí es un gusto estar acompañándolos en este segundo día de la semana. Soy Andrea y comenzamos con toda la información del tráfico y el clima.
0: Ligera carga.
3: Les platico que ya a esta hora se encuentra así el Boulevard Felipe Ángeles entre Hospital de Niño DIF y Zona Plateada. Misma condición por el Boulevard Colosio desde Trébol La Paz y hasta el distribuidor vial Bicentenario. También prolongación Avenida Juárez con ligera carga desde el Boulevard Felipe Ángeles y hasta Glorieta Insurgentes.
0: Buen avance.
3: En cambio, es mejor aprovechar que Venustiano Carranza va libre desde Iglesia de la Asunción y hasta Barrio La Españita. Río de las Avenidas te conviene desde Avenida Madero y hasta el Boulevard Everardo Márquez. También Matamoros es opción entre Allende y hasta Zaragoza. Y sin tráfico, Allende desde Julián Villagrán y hasta Monumento a los Niños Héroes.
0: Clima.
3: Amanecimos con 13 grados en la temperatura. Soy Andrea y bienvenidos a la 92.5 Mix, 80s, 90s y más.
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3: No, más información para todos ustedes en esta mañana. Muy buenos días tengan todos ustedes, arrancando en este martes, por supuesto, con todo el equipo de Panorama. Esta es la información en avance. Los saluda Lalo Larrieta. El general de la Reforma se inauguró la Semana de la Cultura Jurídica para la Comunidad. El IMSS Hidalgo alerta sobre los síntomas de enfermedades transmitidas por rasguños de gato. Derivado de las obras para la construcción del tren Naifa-Pachuca, CACIN informó que habrá suspensión del servicio de agua en las colonias del Oriente, Suroriente y del centro de la zona metropolitana de la capital hidalguense. Toda esta información la tendré a partir de las 8 de la mañana en el 92.5 Mix FM con todo el equipo de Panorama. Así que muchas gracias. Ahí los espero. Los saludo, Lalo Larrieta.
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4: George Clooney será galardonado con el León de Oro de Venecia por su trayectoria. Oasis comparte el primer avance de su próximo documental Don't Look Back in Anger. Paul McCartney tocó I Wanna Hold Your Hand por primera vez desde 1964 en la boda de Taylor Swift. La comedia de Johnny Knoxville, Tiny Fugitives, se estrenará en otoño. El primer ministro australiano se disculpa por hacer comentarios inapropiados sobre Kylie Minogue. La residencia de Harry Styles en Wembley, Together Together, establece un nuevo récord mundial Guinness.
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0: Ligera carga.
3: Y es que justo así se encuentra Prolongación Avenida Juárez entre el Boulevard Felipe Ángeles y hasta Glorieta Insurgentes. También el Boulevard Nuevo Hidalgo desde Ocampo y hasta Ángela Barrientos. Continúa con ligera carga el Boulevard Felipe Ángeles entre Hospital del Niño DIF y Zona Plateada, así que mejor sal con tiempo para que no se te haga tarde.
0: Buen avance.
3: Y mejor aprovecha que Río de las Avenidas va libre desde Avenida Madero y hasta el Boulevard Everardo Márquez.
0: Clima.
3: 13 grados, marque el termómetro. 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
1: Hola, ¿cómo está? Muy buenos días. Los saluda Lalo Larrieta en el arranque de esta mañana del día 7 de julio del 2026, martes. Saludos cordiales a toda la gente que nos está sintonizando con Panorama Informativo en Avance a través de las emisoras de Grupo Asir aquí en Pachuca. Así que nos vamos con la información. En Hidalgo se han detectado 14 casos del gusano barrenador en personas. 12 pacientes ya fueron dados de alta. La Sierra Hidalguense ha sido la región más afectada por las lluvias de los últimos días. Se mantienen acciones de prevención de riesgos. En el Congreso del Estado de Hidalgo se llevó a cabo un diálogo para construir una agenda a favor de la diversidad sexogenérica. Toda esta información la tendré a partir de las 8 de la mañana en el 92.5 Mix FM con todo el equipo de Panorama. Así que muchas gracias. Ahí los espero. Los saludo, Lalo Larrieta.
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1: Buenos días, tengan todos ustedes esta mañana a las 8 de la mañana con un minuto, 8 con 1 en el 92.5 Mix FM y también a través de iHeartRadio con toda la vitalidad, con todo el ánimo del mundo. Estamos con todos ustedes arrancando panorama informativo en este día martes. Muchas, pero muchas gracias por estar con nosotros con panorama informativo de Pachuca. Es el primer martes de este séptimo mes. Primer martes, fíjese qué rápido se está yendo también este mes, este séptimo mes. Hay que echarle toda la vitalidad, todas las ganas del mundo para salir avante, ¿de acuerdo? Pero bueno, lo importante es que estamos todos reunidos en esta mañana de panorama informativo, por supuesto. Muchas, pero muchas gracias por estar con nosotros en este arranque de mañana del día martes. Así que mientras tanto, saludos cordiales a toda la gente que nos sintoniza y por supuesto, si va, se dirige en estos momentos a la escuela a dejar a los pequeños. Pues es que ya muchos tienen una actividad en la escuela ya muy diferente, muy ligera. Entonces, sí hay que estar al tanto de ellos también, por supuesto, ¿verdad? Entonces, aquí lo importante de todo esto, hay que estar atentos a todo. A todo hay que estar atentos en esta mañana de panorama informativo y escuchando en el 92.5 y también a través de iHeartRadio. Muchas, pero muchas gracias. Gracias a todo el equipo de Panorama, por supuesto. El clima está bien relax, en verdad, está bien relax. El tránsito vehicular, no se diga, también está bien ligero por doquier, ¿sí? Así de fácil y de sencillo, ¿sí? Entonces, pero le repito, es que algunos están haciendo sus actividades escolares un poco más tarde, otros lo están haciendo terciado. Entonces, pues es lo que está pasando en realidad en todo ello, ¿de acuerdo? Pero bueno, mientras tanto vamos a continuar con ustedes en esta mañana dando la bienvenida pues a todo el equipo de Panorama Informativo, como siempre. Gracias, mi estimada Jackie Servín, como siempre, al sur de la capital hidalguense. Ella se encuentra en estos momentos. Muchas, pero muchas gracias. También Arturo Mora, junto con Enrique Ramírez, también Adrián Molina, están todos en la producción general de Panorama Informativo, en la operación, en todo ello. Muchas, pero muchas gracias por estar con nosotros, ¿de acuerdo? Así que mientras tanto vamos a continuar con más para todos ustedes en esta mañana y el agradecimiento a todo el equipo de reporteros de ASIR Noticias. Muchas gracias, Andrea García, en el reporte de Tránsito y Clima. Gracias por estar con nosotros en esta mañana rica, sabrosa, apapachadora, junto con Panorama Informativo. Sí le puedo decir que los cerros aledaños a la capital hidalguense sí lucen esas enormes nubes que se ven de momento, que son, ay, es que son nubes de frío. Pues sí, sí están apareciendo en esa parte. Recuerde que el día de ayer sí estuvo haciendo un viento helado. En estos momentos hace un viento muy frío, así que hay que abrigarse. De todos modos, el viento es helado, por favor. No porque vea el solecito, está calientito, no. El viento es helado, así que hay que tener mucho, pero mucho cuidado con esos cambios de temperatura, ¿de acuerdo? Bueno, mientras tanto vamos a continuar con ustedes en esta mañana de panorama informativo. Muchas gracias. Son las 8 de la mañana con 4 minutos. Maneje con precaución en calles y avenidas de la capital hidalguense, como se lo hemos pedido, por favor. Le digo, está muy ligero, ya todo el tráfico por doquier ya está muy ligero. Que el fin de cursos es el próximo 15 de julio, más no este fin de semana, que quede claro, pero bueno, no el pasado fin de semana, bueno, no hoy, bueno, no hace 15 días, apenas va a ser. ¿Por qué le digo eso? Pues porque muchas escuelas hicieron sus puentes, sus días de no clases, miles de cosas estuvieron haciendo en estas semanas. Entonces, mira, ya por fin ya se acaba el curso. Ahora viene lo complicado. ¿A dónde vamos a llevar a nuestros hijos? ¿A dónde creen? Pues inscribirlos a cursos de verano. Y si alcanza la economía. Si no, híjole, pues vamos a ver dónde los podemos llevar. Pues al trabajo, si nos dan chance. Y cosas por el estilo, ¿no? O a la guardería más grande del mundo. Sí, la guardería más grande del mundo. La casa de los abuelos. Esa es la guardería más grande del mundo. Entonces, aquí lo importante es que ser respetuosos con todos y cada uno de ellos en sus actividades, ¿de acuerdo? Pero así pasa, y es con mucho respeto y mucho cariño, porque pues es que ¿quién nos va a cuidar mejor? ¿Quién? A ver, dígame quién nos va a cuidar mejor, los abuelos, ¿no? Entonces, yo creo que aquí lo importante de todo eso, nada más hay que apoyar con la economía, con los abuelos, hay que apoyar en muchas cosas también con los abuelos, no nada más ahí se hace eso, pero así pasa. ¿De acuerdo? Son temas que se van a presentar en este periodo vacacional. Y ¿sí? Porque no todos tienen la posibilidad de que tengan pues para gastar para un curso de verano, ¿no? Porque también están por las nubes y yo no sé quién regula todo eso, Profeco, o quién estará regulando. Bueno, eso lo vemos cada año, si Profeco nos dice, vamos a checar cómo están estos cursos de verano, qué es lo que ofrecen, cómo está la seguridad y todo ello, y también hay que revisar, ¿sí? Hay que revisar que tengan la seguridad, porque pues de momento se avientan a hacer cursos de verano, pero no tienen los principios básicos de tener un médico, de tener un apoyo ahí, si de momento son de lugares deportivos, pues no tienen un médico de cabecera, no tienen enfermeras, no tienen un lugar específico para dar atención médica en una emergencia. Entonces, imagínense lo que se presenta y se registra en todo ello, ¿de acuerdo? Así que esto es lo que le podemos decir. Otra de las situaciones que en la Ciudad de México ya se tomaron cartas en el asunto sobre estos vehículos eléctricos. Ya se tienen que registrar y tienen de plazo hasta el 30 de noviembre para registrarse, ¿sí? Ya. Y se están catalogando, se están clasificando conforme al peso de cada uno y el tamaño, ¿sí? Van a tener, por ejemplo, los que son los scooters, los que son pequeñitos, de menos de 30 kilos, van a tenerse que registrar por medio de una plataforma. Los demás sí van a tener que traer, pues van a tener que hacer su registro ante, pues como lo hacen nosotros los automovilistas, y deben de traer los que son de más de 30 kilos, y deben de traer, ¿qué le digo? Deben de traer, ya deben de tener licencia también para conducirlos. Mire, fíjese todo eso, allá en Ciudad de México, y que hemos estado diciendo que aquí en Pachuca, si quieren hacer algo bueno, hagan eso, ya se está viendo, se está platicando, lo están haciendo algunos diputados, y lo están haciendo de forma, pues, responsable para ver no afectar a nada, pero también sí hay que tener cuidado, porque sí, nos encontramos a diario de este tipo de vehículos, y qué peligrosos son, porque pues se suben a la ciclopista. En la Ciudad de México están prohibidos que anden en ciclopista esas unidades, ¿no? Porque accidentes de un impacto con esas unidades, aunque sean pequeñas, pues sí es fuerte, ¿no? Pero bueno, esto es lo que le podemos informar a esta hora de la mañana, por supuesto. Mientras tanto, vamos a continuar con más de lo que tenemos. Son las 8:08 a.m. 8:08. Maneje con precaución en calles y avenidas de la capital hidalguense. Estamos con todos ustedes con Panorama Informativo. Le vamos a estar acompañando. Son las 8:08 a.m. con, ya son 8:09. Maneje con precaución, por favor. Bueno, mientras tanto, vamos a continuar con más. Hola, Jackie. Jackie ya está al sur de la capital hidalguense, como todos los días, para pasarnos la información que tiene ella en el plano nacional e internacional, panorama nacional e internacional, precisamente en esta mañana de Panorama. Así que, Jackie, ¿cómo estás? Muy buenos días. Adelante, por favor.
2: Hola, hola, Lalo. Hola, esto es para ti, para todo el auditorio, con el gusto de acompañarte como todos los días. Y bueno, pues claro, mañana soleada, tenemos en este momento una temperatura de 13 grados, vamos a tener una máxima de 20 y con pronóstico de lluvia ligera por la tarde para que lo tengamos en cuenta. Y bueno, pues en el panorama de la información te comento que los restos de la periodista Roxana Berenice Guzmán Ramírez fueron formalmente entregados a su familia para que lleven a cabo sus sepelios. Claro, por otra parte, bueno, pues la Coparmex en Ciudad de México estimó que los 5 partidos del torneo de Norteamérica celebrados en la capital del país dejaron una derrama económica de más de 18.818 millones de pesos. Y el Gabinete de Seguridad confirmó la detención de 3. Armada de México, registrado el pasado 3 de julio en la comunidad de San Marcos, esto en el municipio de Mazatlán, Sinaloa. Y Hidalgo acumuló 942 casos de gusano barrenador del ganado, de los cuales alrededor del 80% ya fueron controlados, así lo informó el secretario de Agricultura y Desarrollo Rural. Y también, bueno, pues si circula o si va hacia Ciudad de México, tómelo en cuenta porque hoy no circula. Aplica para vehículos con engomado en color rosa, terminación de placa 7 y 8, y también para el holograma 1 y 2, para que lo tome muy en cuenta. En el tema del tráfico vehicular, bueno, pues moderado. La verdad es que hoy el mayor rezago vehicular se hace, si circula sobre el Boulevard Felipe Ángeles, se hace justamente a la altura de Explanada. Una vez pasando el puente de Colonias, va a poder transitar sin ningún problema. Esto si va hacia el centro de Pachuca. En sentido opuesto, si va a la Ciudad de México, va a poder transitar sin ninguna complicación. Lalo, parte de lo que tenemos hoy en Panamá.
1: Muchas gracias, Jackie Servín. Continuamos con ustedes en esta mañana. Como les decíamos, ya lo confirma Jackie Servín, ligero el tránsito en todos lados. Qué bueno, ya pues se nota de que ya no hay clases prácticamente. Aquí lo importante es tener, pues más que nada, ese tiempo necesario, ¿de acuerdo? Bueno, mientras tanto vamos a continuar con ustedes en esta mañana de Panorama. Son las 8 de la mañana, 8 de la mañana con 2. Vámonos a la primera pausa.
3: Muy buenos días, Lalito, ¿qué tal? Para mí es un gusto estar acompañándolos. Auditorio, comenzamos con toda la información vial aquí en Panorama.
4: Ligera carga.
3: Déjame platicarte que a esta hora ya por Avenida Juárez encontrarás ligera carga desde Ignacio Mejía y hasta Glorieta Insurgentes. Así también por Avenida Madero desde Río de las Avenidas y hasta El Seguro. Avenida Revolución con un poquito de asentamientos entre Jaime I y hasta Glorieta Revolución. Misma condición en prolongación Avenida Juárez entre el Boulevard Felipe Ángeles y hasta Glorieta Insurgentes.
4: Buen avance.
3: En cambio, hay que aprovechar que el Boulevard del Minero sigue libre desde Avenida Federalismo y hasta José María Luis Mora. También si quieres utilizar Guerrero, ahorita es opción, solo si partes de Doria y te diriges a Plaza Juárez.
4: Clima.
3: Ya el termómetro marca 14 grados en la temperatura. Soy Andrea. 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

0: continuamos con más información para todos ustedes en esta mañana en el 92.5 Mix FM y también a través de iHeartRadio. Gracias. Vámonos en esta mañana con mi estimado Edgar Ayala. Pues vamos contigo, Edgar Ayala y los deportes.
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2: ¿Qué tal, Lalo? ¿Cómo te va? Buenos días. Esta es la información deportiva. Luego de la eliminación de la Copa 2026, al caer en octavos de final ante Inglaterra, la selección mexicana de fútbol rompió filas este lunes y abandonó las instalaciones del centro de alto rendimiento. Los jugadores tendrán unos días de vacaciones antes de reportar con sus respectivos equipos de cara a la próxima temporada. Este lunes, en la continuación de los octavos de final, España derrotó a Portugal en el Estadio Dallas 1-0 con anotación de Mikel Merino al 90+1. Este fue el último partido de Cristiano Ronaldo con su selección en el torneo más importante de selecciones nacionales. Con ese resultado, la Furia Roja en cuartos de final se medirá el próximo viernes a Bélgica, que por su parte derrotó 4-1 al anfitrión Estados Unidos en el estadio de Seattle. Para hoy a las 10 de la mañana, Argentina se enfrenta a Egipto en el estadio Atlanta y a las 14 horas, Suiza y Colombia se enfrentarán en Vancouver. Las selecciones que ganen en sus respectivos partidos se enfrentarán en cuartos de final el próximo sábado. Por cierto, la mexicana Katia Itzel García estará en este partido entre colombianos y suizos como cuarto árbitro. Por ahora, hasta aquí la información deportiva.
0: Es exactamente, mi estimado Gabo Ayala. Gabriel Ayala es el que está así, me brincó de momento, dije, Edgar Ayala, ¿será un nuevo? No, pero ya cuando lo escuchamos es Gabo Ayala. Es Gabo Ayala el que está con nosotros en Panorama Informativo en esta mañana. Muchas, pero muchas gracias. Bueno, vamos a continuar con más información para todos ustedes en el 92.5 Mix FM y también a través de iHeartRadio. Gracias, muchas gracias. Es que lo puso Enrique, como él no lo conocen, Enrique, Pepe, Juan, Chon, Chano, todo tiene, pues él piensa que los demás igual son así. No, los demás son normales, mi estimado Kike. Sí, no te preocupes, pero no es cierto. Gracias, Kike, y gracias a Gabo Ayala en los deportes. Son las 8 de la mañana, ya con 18 minutos en Panorama Informativo. Por supuesto, gracias por estar con nosotros. Y también le doy la bienvenida a toda la gente que nos apoya de las diferentes dependencias, por supuesto, a la licenciada Paola García, también a la licenciada Saraí Pineda de la CACIM, Jorge Hernández del municipio de Pachuca, también está Yair Martínez de la Secretaría de Gobierno, muchas gracias. Cristian Yair Castañeda de Movilidad y Transporte, Edith Valderas de la CEP, muchas gracias también. Gracias por estar con nosotros con Panorama Informativo. Carlos Gamiño del Congreso del Estado de Hidalgo, Hans Islas de Mineral de la Reforma. Como le decíamos, Jorge Hernández de Pachuca también. Así que muchas, pero muchas gracias a toda la gente que esté con nosotros en contacto con Panorama Informativo. Son las 8 de la mañana con 19 minutos. Maneje con precaución en calles y avenidas de la capital hidalguense. Por favor, hágalo con mucha precaución. Pero es que se lo decimos y, ay, ¿por qué? ¿Cómo, por qué? O lo que decíamos también de estos vehículos eléctricos. No, ¿por qué te metes en lo que no? Ese viejito está loco. Pues es que no, es que hay cosas que en verdad a lo mejor nos permite hacer algunas situaciones, pero otras no, y las cometemos y las seguimos cometiendo. Entonces dirán, es que lo que está prohibido está permitido. Pues no tanto eso, no tanto eso, ¿sí? Aquí lo importante es pues tener mucho cuidado al estar conduciendo este tipo de vehículos. Sí se los digo, eso sí se los digo, porque nos metemos en situaciones muy, muy complicadas de momento, y es cuando vienen los problemas. Sí, es cuando vienen los problemas y después pues no queremos pues hacer cosas en pro de que la sociedad pues todo salga bien. Sí. Entonces, mientras tanto, vamos a continuar con ustedes en esta mañana de Panorama Informativo, por supuesto. Son las 8 de la mañana con 20 minutos, 8 con 20. Gracias, gracias, mi estimado Enrique, como siempre también. Aquí nos pone rápidamente la información. Gracias, gracias, gracias. Bueno, son las 8:21 ya en estos momentos y nos vamos con la información. Fíjese que atiende Pemex y la Subsecretaría de Protección Civil y Gestión de Riesgos del Estado de Hidalgo una fuga de combustible derivada de una toma clandestina en la carretera Pachuca-Ciudad Sahagún. Vamos a escuchar a Jackie Servín. Adelante.
3: La Subsecretaría de Protección Civil y Gestión de Riesgos del Estado de Hidalgo informó que derivado del reporte de una fuga clandestina localizada sobre la carretera Pachuca-Ciudad Sahagún en el municipio de Mineral de la Reforma, se mantiene coordinación permanente con Pemex y las autoridades competentes para la atención del incidente. Las maniobras se desarrollan conforme al plan de acción establecido por el personal especializado con el objetivo de asegurar el punto y controlar la derivación detectada. Para contener y recuperar el hidrocarburo derramado, así como sanear el área afectada, se realiza un cárcamo temporal en el sitio. La Subsecretaría de Protección Civil detalló que no existe riesgo para la población y que no ha sido necesaria la evacuación de personas. Sin embargo, hizo un llamado a la población a abstenerse de encender fuego, fumar o realizar actividades que puedan generar chispa en las inmediaciones del incidente y atender en todo momento las indicaciones del personal de Protección Civil, Pemex y las corporaciones de seguridad. Jacqueline Servín.
0: Gracias, Jackie Servín. Continuamos con ustedes. Son las 8 de la mañana. 8 de la mañana ya con 23 minutos. 8:23 en Panorama Informativo. Pues vamos a continuar con más de la información que tenemos para todos ustedes, por supuesto, en el arranque de este 7 de julio del 2026. ¿De acuerdo? 7 de julio del 2026. Bueno, para mí es una fecha importante, en lo personal. Pero bueno, vamos a seguir. Vamos a continuar con la vida y vamos a continuar con todo lo que tenemos precisamente en esta mañana de Panorama Informativo. 7 de julio del 2026. Bueno, vámonos. Vamos con más. En Hidalgo se han detectado 14 casos del gusano barrenador en personas. 12 pacientes ya fueron dados de alta.
3: La Secretaría de Salud de Hidalgo informó que de acuerdo con el Sistema Especial de Vigilancia Epidemiológica, con corte al 1 de julio de 2026, en Hidalgo se han confirmado 14 casos de miasis en personas residentes de los municipios de Tenango, Tlaxcuapan, Tlanchinol, Huehuetla, Tianguistengo, Pisaflores, Calnali, Zapotlán de Juárez, Mestitlán, Tepehuacán de Guerrero, Champantongo, Huichapan y Santiago de Anaya. Del total de casos, 12 pacientes fueron dados de alta, una paciente permanece en seguimiento médico y se registró una defunción cuya causa básica fue arteriosclerosis generalizada. La Secretaría de Salud reitera a la población la importancia de mantener limpias y protegidas las heridas, acudir de inmediato a la unidad de salud ante cualquier lesión con presencia de larvas o signos de infección, evitar la automedicación y seguir las recomendaciones del personal médico. La dependencia continuará fortaleciendo las acciones de capacitación, vigilancia epidemiológica y promoción de la salud para proteger el bienestar de las y los hidalguenses. Jacqueline Servín.
0: Gracias, continuamos con más información. Son las 8 de la mañana, 8 de la mañana con 23 minutos. 8:23 en Panorama Informativo. Vamos a continuar con más para todos ustedes, por supuesto. Fíjese que la Sierra Hidalguense ha sido la región más afectada por las lluvias de los últimos días. En verdad que ha caído lluvia por doquier y las acciones pues se siguen manteniendo en cuestión de prevención de riesgos allá con Protección Civil y las autoridades estatales como municipales de los diferentes lugares en esas zonas. Así que vamos a escuchar con Jackie Servín.
3: El gobierno del estado de Hidalgo mantiene un monitoreo permanente de las condiciones meteorológicas y refuerza las acciones preventivas para salvaguardar a la población durante la actual temporada de lluvias. Durante la conferencia de prensa semanal, el subsecretario de Protección Civil y Gestión de Riesgos, Román Bernal Díaz, informó que en la semana que concluyó el 5 de julio, se registraron lluvias fuertes en gran parte del territorio estatal, principalmente en las regiones Sierra Tomitepegua y Sierra Alta. Gracias a la atención oportuna y el trabajo coordinado de las dependencias involucradas, no se reportaron afectaciones mayores. Las incidencias registradas consistieron principalmente en deslaves y caída de árboles, situaciones que fueron atendidas por personal de Protección Civil Estatal y Municipal, con el respaldo de la Guardia Nacional, la Secretaría de la Defensa Nacional, Corporaciones de Seguridad Pública y Cuerpos de Bomberos. Asimismo, se recordó a la ciudadanía evitar tirar basura en la vía pública, ya que el taponamiento de alcantarillas incrementa el riesgo de inundaciones.
4: Tuvimos presencia de lluvias fuertes en casi la totalidad del estado. Afortunadamente no hubo afectaciones. Estas precipitaciones fueron más intensas en la zona de la Sierra Tomitepegua, en la Sierra Alta. Asimismo, tuvimos presencia de deslaves y caída de árboles, los cuales fueron atendidos oportunamente por personal de Protección Civil del Estado, Protección Civil Municipal, con el apoyo de la Guardia Nacional, el Ejército, Seguridad Pública Municipal y Seguridad Pública del Estado.
3: Jacqueline Servín.
0: Y Servín, continuamos con más información. Vámonos con el auditorio. Adelante, buenos días.
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0: A través de Panorama Informativo, 8:26. Gracias, muchas gracias.
6: Señora Fabiana, ¿cómo está? Muy buenos días. Espero que se encuentre muy bien. Muchas gracias. Ya nos dimos los buenos días por la mañana. También a su señor esposo, a sus nietecitos. Qué tiernos, tiernos. Se asoman por la ventanilla del coche y me saludan, ¿no? Curioso, van llegando. Eso es bueno. Pero muchas, muchas gracias. Por supuesto, en el 92.5 Mix FM con Panorama Informativo les damos el agradecimiento. Bueno, mientras tanto, vamos a continuar con ustedes en Panorama. Muchas gracias por estar con nosotros con Panorama Informativo. Mi estimado Felipón, ¿cómo estás? ¿Qué dices, mi estimado Felipón? Muy buenos días. Nos reportan precisamente accidente en la carretera Sahagún a la altura de Boulevard Las Torres. Una unidad de emergencia volcó una pipa. Una pipa, pues es de aluminio, no sé si pueda ser de lecho o algo así, pero volcó esta unidad ahí. Así que maneje con mucha precaución en la carretera Ciudad Sahagún a la altura del Boulevard Las Torres. Muchas, pero muchas gracias, como siempre. Saludos, mi estimado Felipón Baños, gracias. Muy buenos días por estar con nosotros con Panorama Informativo. Enrique Vega, ¿cómo estás? Buen día. Nos envía un bochito amarillo ahí, circulando ahí. Buenos días también para ti ahí, Ferrocarril Central, como siempre, chambeando muy fuerte. Ay, ajá, pero bueno, es cierto, saludos cordiales. Bueno, son las 8 de la mañana con 27 minutos, 8:28 ya en estos momentos. Qué tarde, se nos va muy rápida la mañana. Mientras tanto, vamos a continuar con más. Mi primo Lupita, ahora, muy buenos días también. Muchas gracias por enviarnos sus mensajes desde temprano. Así que muchas, pero muchas gracias y bendiciones. Son las 8 de la mañana ya con 28 minutos, 8:28 en Panorama Informativo. Vámonos rápido con todo lo que tenemos, por supuesto. Tengo más del auditorio aquí. Es que hay que cambiar de teléfono, brincarle por aquí, por allá y por acuya. Y aquí los tendremos. Pero bueno, mientras tanto, ¿qué le parece si nos vamos a la pausa y regresamos con todos ustedes en el 92.5 Mix FM y también a través de iHeartRadio? Nos vamos al resumen. Adelante, buenos días. En el Congreso del Estado de Hidalgo se llevó a cabo un diálogo para construir una agenda a favor de la diversidad sexogenérica. Sexogenérica, está bien. Pensé que no lo iba a decir bien, pero es sexogenérica. De acuerdo, la Sierra Hidalguense ha sido la región más afectada por las lluvias de los últimos días. Se mantienen acciones de prevención de riesgos. En Hidalgo se han detectado 14 casos del gusano barrenador en personas. 12 pacientes ya fueron dados de alta. Vamos a la pausa y regresamos con todos ustedes. Antes me voy precisamente con Panorama Informativo. Me voy con Andrea García, el reporte de Tránsito y Clima. Adelante, muy buenos días.
7: Lalito, muchas gracias. Vamos por toda la información del tráfico y el clima.
8: Obras.
7: Auditorio, déjame recordarte que continúan en Avenida Madero desde Palacio de Gobierno y hasta Río de las Avenidas. También hay que recordar que están en la calle Ramos Arizpe y por ello continúa cerrada la circulación entre el viaducto Nuevo Hidalgo e Hidalgo.
8: Ligera carga.
7: En más información de las calles, hay que considerar que ahorita Avenida Madero presenta ligera carga desde Río de las Avenidas y hasta El Seguro. También Avenida Revolución entre Jaime I y hasta Glorieta Revolución. Con un poquito de asentamientos, prolongación Avenida Juárez entre el Boulevard Felipe Ángeles y hasta Glorieta Insurgentes.
8: Buen avance.
7: Y mejor hay que aprovechar que Guerrero va libre desde Doria y hasta Plaza Juárez. También te conviene el Boulevard del Minero desde Avenida Federalismo y hasta José María Luis Mora.
8: Clima.
7: 14 grados. Soy Andrea. Estamos en compañía de Lalo Larrieta y de todo el equipo de Panorama Informativo. 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
6: Ustedes en esta mañana, si me ayudan ahí con el micro, por favor, échenos la mano, por favor. Bueno, son las 8 de la mañana ya con 33 minutos, 8:33 en Panorama Informativo. Vamos contigo, Jackie Servín. ¿Cómo estás? Muy buenos días, adelante.
3: Gracias, Lalo. Y bueno, pues te comento que el gobierno de la Ciudad de México ajustó a 5 el número de personas fallecidas durante las celebraciones de fútbol. Joana Flores.
19: La cifra de personas fallecidas durante la justa futbolera ascendió a 5 en la Ciudad de México, y es que de acuerdo con la secretaria de Salud Local, Nadine Gassman, la quinta víctima fue un hombre de 38 años que perdió la vida durante el primer partido de la selección mexicana el 11 de junio pasado en el FanFest del Zócalo.
20: Él estaba en el FanFest, se sintió mal, se fue caminando al hospital, llegó al hospital, tuvo una fibrilación ventricular y desafortunadamente falleció. Ya tenía antecedentes cardiovasculares, no se había incluido porque realmente es un paciente que le hubiera podido pasar en cualquier lugar.
19: El hombre era de nuestro país, iba acompañado de sus familiares y aún por su propio pie logró caminar al Hospital Gregorio Salas en el Centro Histórico. Joana Flores.
3: Y por otra parte, la Fiscalía de la Ciudad de México continúa con las investigaciones para determinar las circunstancias en las que falleció un joven de 19 años de edad durante los festejos de los partidos de la selección mexicana, René Ponce.
21: La Fiscalía Capitalina informa que mantiene abierta una investigación respecto al fallecimiento de Isaías Trejo por broncoaspiración, quien fue trasladado desde la zona de festejos de Paseo de la Reforma tras el partido México-Ecuador al Hospital Rubén Leñero. Detalla que trabaja para esclarecer las circunstancias en las que el joven perdió el conocimiento y las personas que lo acompañaban, esto a través de entrevistas, videograbaciones, dictámenes periciales y estudios toxicológicos. Al mismo tiempo, aclara que no descarta que exista algún delito asociado a este fallecimiento. René Ponce Hernández.
3: Y por otra parte, en el municipio de Degollado, en Jalisco, explotó un camión con hidrocarburo. Los detalles con Martín Beltrán.
22: Protección Civil y Bomberos informó que la explosión de un camión que transportaba hidrocarburo provocó un fuerte incendio en el municipio de Degollado, dejando un saldo preliminar de 10 fincas y 7 vehículos afectados, además de 2 mujeres con lesiones leves. El reporte señala que el incidente ocurrió en la colonia San Gabriel. Vecinos relataron que escucharon una fuerte explosión y en cuestión de segundos las llamas comenzaron a propagarse, alcanzando viviendas y vehículos estacionados. El fuego se originó tras la explosión de un camión que transportaba presuntamente huachicol, ya que no contaba con las medidas ni permisos para transportar el combustible. Martín Beltrán.
6: Continuamos con más información, Jackie, ¿o ya es toda?
3: Por ahora es cuanto.
6: Que así no es, señor Jackie. Licenciado. Se levanta y se hace uno para atrás y agacha la cabeza. Es que nos tenemos que preparar. Nos tenemos que preparar. Ay, Jackie. Digo que hay proyección, pero no nos ocupamos en ello, ¿ya ves? Pero bueno.
3: Erramos la profesión.
6: Erramos. Sí. Bueno, mientras tanto, continuamos con ustedes en esta mañana de Panorama. Pero fíjate que, bueno, decíamos del magisterio. Estaba yo viendo esta serie. Ya va a empezar para que aprenda, se llama, si no me acuerdo. Está en una plataforma, pero habla de todo lo que pasa dentro de una escuela, de un salón de clases y todo eso. Los conflictos que tienen por los líderes en el salón, las actitudes que tienen de momento los que ya se sienten pues muy empoderados porque están en una red social los alumnos y cómo agreden a los maestros, cómo los padres acosan a los maestros. Y en verdad, a todo lo que deriva. Todo lo que deriva son cosas muy fuertes en un momento determinado. Entonces, esa es la situación. A mí me encantó. Son 10 capítulos, llevo 4. Y me ha encantado porque todos los temas que se han tocado No es mexicana, que quede bien claro, porque me van a decir, oye, están hablando de la realidad. Bueno, pero es que ya me di cuenta que en todos los lugares es lo mismo, ¿sí? O sea, es muy difícil la preparación en un momento de tener un control de un salón de clases de un maestro, en verdad, pero hablan desde preescolar hasta la universidad, ¿eh? Entonces sí me llamó mucho la atención. La primera vez que lo empecé a ver, dije, ¿qué es esto? Y ya después ya me piqué. Son capítulos de hora y cuarto aproximadamente, pero todo el tiempo me tienen ahí. No me muevo ni paré por las papas para seguir viéndola, ¿no? Con eso le digo todo. Está muy entretenida. Pero por eso de lo que íbamos, de lo que hemos estado platicando en un momento determinado de la educación, pues ya se termina el ciclo escolar, pero repito, se termina hasta el día 15. Pero ya muchos maestros, pues ya no, ya algunos ya les dijeron a los alumnos de primaria, nos vemos de aquí al miércoles nada más, y luego ya regresas el lunes, del próximo lunes, para ver qué rollo, y ya nos despedimos el martes, y es así, ¿no? Algo así. Entonces, así pasan, así están pasando las cosas, ¿cómo les explico, no? Pero sí, ya después, digo, yo la veo esta serie y está buenísima, pero bueno. Vamos a continuar con ustedes. Son las 8 de la mañana con 37 minutos, 8:37 en Panorama Informativo. Gracias, Jackie Servini, a todo el equipo de reporteros de Asir Noticias. Por supuesto, se me olvidó despedirlos. Bueno, saludarlos, no despedirlos, pues apenas están llegando. Y a usted, Joana Flores, muchas gracias, por favor. Con la venia de ustedes, René Ponce, Martín Beltrán, gracias. Gracias por estar con nosotros en Panorama Informativo. Bueno, mientras tanto vamos a continuar con más. Son las 8 de la mañana, 37 minutos, 8:37. Muchas gracias por estar en este día con Panorama Informativo de Pachuca. ¿Qué le parece si nos vamos con el auditorio? Adelante, buenos días.
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6: Que yo soy de otra. Échenme la mano con el micro, ¿no? Por favor, échenos la mano. Y aparte que yo soy bien distraído, yo escucho ruidos y empiezo así, intranquilo, a voltear por todos lados. Nada más se me quedan viendo aquí las compañeras. Dice, señora, ¿qué le pasó? ¿Ya le dio un tico? ¿Qué onda? No, es que yo soy muy nervioso y cualquier ruido que escucho soy de atención dispersa. O sea, pasa, por ejemplo, pasó ahí mi compañera Angie y la volteé a ver. O sea, ¿qué me interesa, no? Pero así estoy de momento, así. Pero fíjense que yo no era así. Les platico rápidamente. Después de la pandemia me pasó eso. No sé, o sea, como que mis sentidos se activaron muy rápido. Y ahora cualquier ruido, cualquier cosa me distrae rápido. Ya ven, ya pasó mi compañera Angie, ya va a pasar por acá enfrente, mire, ya ve. O sea, todo me distrae, pero hay ruido, hay bullicio, entonces sí me sacó de onda de momento, me está sacando. Pero vamos a concentrarnos, a ver. Uno, dos, tres. Es el Día Internacional de la Conservación del Suelo, Día Internacional del Cóndor. ¡Ah! Es el día, hasta se espantaron, ¿verdad? Es que es mi día cóndor, en serio. Ya llegamos a una edad en que tenemos esa situación, el Día Internacional del Cóndor. La verdad es que quedan así viendo. Sí, yo con dolor aquí, con dolor allá, entonces tengo que felicitarme a mí mismo. En serio, no, yo no sabía que había yo. Bueno, señora Gaby García, ¿cómo está? Muy buenos días. La saludo porque es el Día Mundial del Cacao y del Chocolate y ella tiene un negocio aquí en la colonia Morelos. Y que tenemos esa oportunidad de disfrutar el cacao. ¿O han tomado el té de hoja de cacao? ¡Hombre, delicioso! ¡Delicioso! Lo probé en ese lugar y qué rico, qué rico. Hasta se me hizo agua la boca, en verdad. O sea, es agua como de chocolate, como el que se toma en Oaxaca. El agua, ¿cómo? Agua chocolate, agua, algo así se llama en Oaxaca. Pero más o menos, pero es con hoja de cacao. Fíjese nada más, pero bueno, vamos a continuar con más. Gracias, en verdad, gracias a Jackie Servini y a Constancio Cortés que nos dan esta información.

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2: Día Mundial del Perdón. Híjole, pues ahí está. Perdón. Felicidades al perdón, ¿de acuerdo? En Estados Unidos, Día Nacional del Rock and Roll. Fíjense, Día Nacional del Helado de Fresa en Estados Unidos. Hijo, me encanta mucho la fresa. Día Nacional de Agente de Viajes también en México. Ah, fíjese también. Felicidades a todos los agentes de viajes. ¿De acuerdo? Bueno, son las 8:41, 8:41 a través del panorama informativo. Perdón, es que me estoy tratando de extraer el máximo que puedo aquí con todo esto, porque el bullicio no me llama mucho la atención. Y quiero hasta enterarme de chino. Ah, no es cierto. Gracias, muchas gracias. No, gracias a ustedes. Terminación 1490 en esta mañana de panorama. Yo nada más veo que Angie se está riendo. ¿Ya vieron cómo estoy por un lado y por otro? No, nada más estoy viendo cómo Angie se está riendo ahí en el pasillo. Pues sí, Angie, pues ¿qué puedo hacer? Tengo que buscarle de un lado o de otro. Gracias, gracias por esta información de este TikTok. Muchas gracias, esta información de este video. Gracias, terminación 6490. Muchas, pero muchas gracias. 8917. ¿Qué pasó con este reporte? ¿De qué? En la calle Pedro Escobedo. Ya lo hemos pasado constantemente del alumbrado público. Si ustedes nos hacen favor de apoyo, de reportarlo también al 070 de Presidencia Municipal, también nos ayudaría mucho para que debemos todavía. Sí, y también las banquetas también que sancionan sus vehículos sobre la banqueta. Sí, es que nada más nos ponen atención, así me ponen, atención la rieta. Ah, sí, atención, ahí está. Vecinos usan la banqueta para estacionar sus autos provocando accidentes. Ah, ok, ¿en dónde? Dice, porque aquí me pone, esto sucedió en la noche, sí, vehículos siguen en la banqueta. Ya lo hemos denunciado, pues sí, a las 8 de la noche del día 26 de junio, sí, pero vamos a seguir checando, es que esto en donde es, sí nos mandan todo y todo ello, nos mandan ahí. Calle Pedro Escobedo, en la calle Pedro Escobedo estacionan sus vehículos cerca de la presidencia municipal para que hagan la operación rastrillo. Ahí en la Secretaría de Seguridad Pública del municipio de Pachuca, si no echan la mano, nuevamente lo pasamos, ¿de acuerdo? Ahí está, 8:43, 8:43 en panorama informativo. Se fue el mensaje aquí completo, no lo mandé, y se fue completo, se aventó casi media hora, ¿no es cierto? Señora Eulalia, ¿cómo está? Muy buenos días en esta mañana de panorama informativo, saludos cordiales, que se la pase muy bien, que tenga un excelente y bonito día, que eso es lo más importante. Mientras tanto, tengo más. Gema, ¿cómo está Gema? ¿Qué dice Gema? Muy buenos días en esta mañana de panorama informativo. Dice, buenos días, licenciado Larreta, que tenga un excelente día martes. Bendiciones para todos ustedes. Vamos ya a la chamba. Que nos vaya bien. Saludos a todos, al gran equipo de panorama informativo. Gracias, Gema. Ah, fíjese que ayer me llegaban llamadas de un número similar al de usted. Por eso me llamó mucho la atención. Dije, ¿será ella? No, pero ya cuando revisé, no era la señora Gema. Pero de todos modos, pues, no tenía mi teléfono particular. Pero me estaba entrando mucho una llamada. A ver si lo encuentro aquí. Pero sí, pero la terminación es igualita, que fue lo que me llamó la atención. Sí, fue igualita la terminación. Sí, fue este teléfono. No, creo que fue al otro. Bueno, es que le digo, manejo un montón de teléfonos, pero así pasa cuando sucede. Pero bueno, aquí lo importante es estar bien con todos ustedes y estarnos acompañando en el día a día. Son las 8:44. Vamos a la pausa. 8:45 ya en estos momentos. Vamos a la pausa y regresamos con todos ustedes en el 92.5 Mix FM y también a través de iHeartRadio en este 7 de julio del 2026. Regresamos. Buenos días. Los saluda Lalo Larrieta.
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6: Continuamos con ustedes en esta mañana de Panorama, son las 8 de la mañana con 47 minutos, 8:48 ya. 7 de julio del 2026, muchas gracias por estar con nosotros con Panorama Informativo. Gracias en verdad por estar con nosotros en esta mañana. Nos vamos a los deportes, por supuesto, con mi estimado Gabo Ayala. Adelante, muy buenos días.
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9: Gracias, Lalo. En más información deportiva, el ciclista mexicano Isaac del Toro logró el noveno lugar en la tercera etapa del Tour de France, que constó de 196 kilómetros, saliendo de Graunoyes y con meta en Lexang para mantenerse en el cuarto lugar general, etapa que fue ganada por su compañero Tadej Pogačar, donde del Toro tuvo un papel importante para que el esloveno consiguiera su triunfo 22 en este Tour en toda su carrera. Por otro lado, en la Copa 2026, el jugador de la selección de Inglaterra, Jordan Henderson, se perderá lo que resta del torneo por fractura en la muñeca tras el festejo de la victoria 3-2 ante México. El jugador quería brincar las vallas de publicidad, sin embargo cayó al suelo, sufriendo esta lesión. En la Liga MX, con Cruz Azul, está cerca de cerrar al central Alan Montes, hermano del seleccionado nacional César Montes, procedente del Necaxa, mientras que Chivas anunció que el duelo de preparación ante los Leones Negros de la UDG, que está programado para este viernes en el Estadio Tepa Gómez, cambiará de día y de sede. Se realizará el sábado, pero en Verde Valle. Hasta aquí la información deportiva.
6: Las 8 de la mañana con 49 minutos. Bueno, vamos a continuar con ustedes en esta mañana de Panorama Informativo, y está con nosotros el doctor Steve Chip, está con nosotros en esta mañana porque nos viene a invitar a unos eventos impresionantes precisamente en esta mañana de Panorama Informativo. Y me van a decir de qué es. Pues aquí de frente tengo un dragón, en verdad está precioso, con movimiento en sus párpados, en su boca, en verdad está precioso. ¿Nos puede platicar, doctor, cómo está? Muy buenos días. ¿Qué es de todo esto? Ahí va a haber una ceremonia de bienvenida por el dragón imperial y los leones cantoneses. ¿Qué es todo esto? A ver, platíquenos, llénenos de toda esta cultura.
10: Pues muchas gracias, gracias a la invitación. Un saludo a todo el auditorio que estén teniendo la mejor de las mañanas en sus actividades. Y bueno, pues sí, les platico que vamos a tener este próximo miércoles 15 de julio la inauguración de una exposición fotográfica aquí en la Galería Leo Acosta y el Teatro Romo de Vivar, una pues impresionante recopilación de la migración china a México, ¿sí? Y hablamos de más de 100 fotografías que narran precisamente esta historia, esta evolución de la migración, y que Hidalgo no fue la excepción. Llegaron y existen muchas familias descendientes de chinos aquí en México, y es una exposición que está avalada, que ha tenido una curaduría muy, muy, muy precisa por parte de la Embajada de China en México, quienes nos van a acompañar, los representantes de la Embajada China aquí en la ciudad de Pachuca. Este próximo 15 de julio a las 5 de la tarde están todos invitados, la entrada es libre, y van a conocer parte de la historia, de la evolución de lo que es las comunidades y asociaciones chinas aquí en nuestro país y por supuesto aquí en Hidalgo. Y bueno, dentro de este marco de festejo y de historia, pues vamos a tener un poco de folclore, un poco de tradición. Vienen integrantes de la Casa de Cultura de la Embajada China a tocar instrumentos chinos, y bueno, pues va a estar los leones cantoneses, como el día de hoy que tenemos uno aquí contigo, que te saluda todo el auditorio.
6: Sí,
10: un dragón. se mueve por 10 personas. Y vamos a tener una ceremonia de bautizo de León, que se hace en actividades muy especiales, pues de alguna forma dándole el marco a esta situación que tenemos de México-China, de este intercambio cultural que desde hace muchos años llevamos y seguimos cultivando.
6: Perfecto. Mire, yo voy a subir a mis redes sociales porque me llamó mucho la atención todo esto. Este dragón está precioso.
10: Es un león.
6: Ah, un león.
10: Es un león cantonés.
6: Ah, verdad.
10: Es un león.
6: Es un león. Es que yo no me la sé.
10: No, es un león cantonés, es un león y es parte, precisamente, gran parte de los migrantes chinos o la mayoría que llegaron a América y a México eran de la provincia de Guangdong, antes Cantón, China, y ahí es donde precisamente se manufacturaron, se crearon los leones chinos que han sido un símbolo de aventura, de abundancia para todo el mundo, y el día de hoy aquí tenemos un ejemplar hecho, se hacen a mano y es una artesanía muy bonita que se convierte en un acto ceremonial, no es una botarga, es un elemento ceremonial de abundancia, prosperidad y pues de buena aventura para todos.
6: Perfecto, a mí me llama la atención, ¿cuántas personas están en este león, verdad? Dice que es león, no es dragón.
10: Sí,
6: es
10: león, león. Lo mueven dos personas. Dos personas, uno que va a la cabeza, uno que va en lo que se llama lomo o cola y le dan vida y movimiento para este tipo de celebraciones importantes que inclusive también en gran parte de Asia, Estados Unidos, Canadá se hacen celebraciones, pero aparte también se hacen lo que es competencias internacionales como en plataformas, con acrobacia, pirotecnia, etcétera, y con el acompañamiento de los tambores, de los cimbales, de los gongs y demás. Entonces, pues normalmente lo usamos en el Año Nuevo Chino, solamente en mi caso yo los muestro en el Año Nuevo Chino, que aquí hemos tenido la oportunidad de estar festejando y promoviendo, y en esta ocasión haremos una excepción porque, insisto, estamos de fiesta celebrando la migración china de las asociaciones comunidades chinas en México, y bien vale la pena pues celebrarlo con los leones, el dragón y con todo el folclore y la tradición china en México.
6: Perfecto, pues muchas gracias. Nosotros estamos ya transmitiendo en vivo en nuestro Facebook. Aquí está el león. Este león, en verdad, me encanta. Vean, mueve su boca, parpadea. Y esto va a estar en estos festejos. Sí, todo lo hace rápido. Sí, más rápido. El doctor es decir, pero esto es en todos los festejos que se llevarán a cabo. ¿Qué fechas? ¿Qué días? ¿Cómo va a estar todo esto?
10: Vamos a tenerlo el día 15 de julio en punto de las 5 de la tarde en la Galería Leo Acosta y Teatro Romo de Vivar, aquí muy cerca en los portales frente a Plaza Juárez. Aquí estaremos a las 5 de la tarde, viene la representación de la Embajada de China en México, diferentes asociaciones y además algo muy importante, aparte de conocer más de 100 fotografías de la migración china en México, van a tener oportunidad, y digo casi por única vez, porque normalmente no nos da tiempo, de que se tomen la fotografía con 5 leones y el dragón, que lo mueven 10 personas. Vamos a tener un set de fotografía para que, saliendo del recorrido guiado de las fotografías históricas, puedan estar con los leones, tomarse una fotografía y llevarse un bonito recuerdo, porque solamente salen en el festejo del Año Nuevo Chino. Hoy es una excepción y bueno, pues están todos invitados, querido Lalo.
6: Perfecto. ¿Aquí cómo puedo asistir? ¿Qué tengo que...? ¿Va a ser por boleto?
10: No, es entrada libre.
6: Es libre,
10: pero es entrada libre.
6: Control de boleto.
10: Llevamos, es entrada libre. Ustedes pueden mandar un WhatsApp al 771-1000-0448 y en nuestras redes sociales, Dr. Chi, ustedes ya nos conocen, ahí pueden registrarse para que tengan su acceso y puedan tomarse la fotografía, disfrutar el recorrido guiado por toda esta exhibición, exposición, y además de disfrutar una presentación de instrumentos tradicionales chinos. La entrada libre. Y pues agradeciendo siempre el apoyo que nos brindan para la Secretaría de Cultura del Estado de Hidalgo, que nos brindan los espacios, las facilidades y por supuesto aquí en NACIR, que es un gusto siempre estar con todos ustedes.
6: Perfecto, pues a mí me encanta cómo se mueve, cómo tiene esa facilidad la persona que, ¿cómo lo podemos...? ¿Que lo opera o cómo
10: sí,
6: lo podemos...?
10: Sí, que lo opera, que lo maneja. El espacio aquí no lo permite, pero si nos acompañas ese día, será un gusto para que los veas ya en todo el esplendor y en todo el desempeño en una ceremonia de bautizo de león que vamos a tener. Todos están invitados próximo miércoles 15 de julio, 5 de la tarde.
6: Perfecto. A ver, me llama la atención este bautizo de león. Bueno, yo ya terminé la transmisión aquí. Nada más yo quería que vieran cómo tiene movimiento y todo ello. Y a ver, que, no sé si podamos platicar con él, si se acerca al micrófono ya que se quite la cabeza de León y que nos platique cuál es la maniobra. Tenemos ya unos minutitos. Sí. Si se sienta ahí.
10: Bueno, él es mi compañero Lucio, es integrante del Centro Chino Mexicano, es una de las piezas principales.
6: ¿Y por qué no quiere hablar Lucio? A ver, Lucio, hay que acercarse un poquito.
8: Hola, buenos
6: aquí.
8: Días a todo el auditorio.
6: Perfecto. Gracias. Lucio, a ver, platícame, ¿tú también eres de descendencia china? ¿O por afición hiciste todo esto?
8: Ese es por afición, por invitación y porque es una gran disciplina el poder participar en este tipo de eventos.
6: Perfecto. ¿Cuántos años llevas haciendo todo esto?
8: Alrededor de 6 años ya con el doctor en estas participaciones que llevo.
6: A ver, Lucio, ¿es pesado este equipo? Sí, lo veo que es pesado. Y la forma que tienes, la habilidad para moverlo es impresionante.
8: Pues a lo largo de estos 6 años que he llevado en entrenamiento con el doctor, nos ha enseñado la técnica para el desplazamiento del león, movimientos. Esto que vio aquí es una parte muy pequeñita de todo lo que se hace, son ensayos, entrenamientos y técnicas que se ocupan para precisamente la utilización de la cabeza de león.
6: Perfecto, pues a mí me encantó.
10: Que además dados son movimientos derivados de las artes marciales chinas, del Kung Fu. Todo tiene su base en el movimiento de Kung Fu. Y eso se aplica ya al movimiento y al darle vida al león y al dragón.
6: Perfecto. De acuerdo. Pues doctor, pues muchas gracias por la participación en esta mañana de Panorama Informativo. Nada más nos repite, pues más que nada, pues cuándo se va a llevar el evento a cabo y qué personalidades los van a estar acompañando.
10: Con todo gusto, los esperamos el próximo miércoles 15 de julio en punto de las 17 horas en la Galería Leo Acosta y Teatro Romo de Vivar, ubicadas aquí en Plaza Juárez, en Los Portales. La entrada es gratuita y van a poder ser testigos de la inauguración de una exhibición de más de 100 fotografías de la migración china en México, de la historia de las comunidades chinas y asociaciones, así como un bautizo de león, una ceremonia con 5 leones cantoneses, un dragón, toca de instrumentos tradicionales chinos y una gran convivencia. Y tomarse sobre todo la fotografía con los leones, el dragón, como un bonito recuerdo. Aquí en Hidalgo pues somos los únicos que tenemos estos elementos para poderlo hacerlo. Hay que disfrutarlo, es gratuito y agradecer siempre a la Secretaría de Cultura del Estado de Hidalgo, al gobernador que siempre nos apoya, a todas las asociaciones y comunidades que se unen, pero sobre todo a los medios de comunicación, como en este caso esta radiodifusora que siempre nos espera con los brazos abiertos y da promoción a la cultura. Perfecto. Y la entrada gratuita, además.
6: Perfecto. Muchas gracias al doctor Steve Chip en esta mañana de Panorama Informativo. El mejor de los éxitos.
10: Gracias, felicidades.
6: Gracias, son las 8 de la mañana con 59 minutos, 8:59 en Panorama Informativo. Vámonos al resumen.
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6: Atiende Pemex y la Subsecretaría de Protección Civil y Gestión de Riesgos del Estado de Hidalgo una fuga de combustible derivada de una toma clandestina en la carretera Pachuca-Ciudad Sahagún. En Hidalgo se han detectado 14 casos del gusano barrenador en personas y 12 pacientes ya fueron dados de alta. La Sierra Hidalguense ha sido la región más afectada por las lluvias de los últimos días. Se mantienen acciones de prevención de riesgos. En el Congreso del Estado de Hidalgo se llevó a cabo un diálogo para construir una agenda a favor de la diversidad sexogenérica. Vamos a la pausa y regresamos antes al reporte de tránsito y clima. Gracias, Andrea García. Voy contigo. Muy buenos días.
13: Lalito, muchas gracias y vamos por más información vial.
14: Ligera carga.
13: Auditorio, toma nota y es que Avenida Madero, por ejemplo, todavía lleva ligera carga desde Río de las Avenidas y hasta El Seguro. También Avenida Revolución desde Jaime 1 y hasta Glorieta Revolución. Nada de confiarse si tu camino es por el Boulevard Rojo Gómez y es que también lleva ligeros asentamientos entre el Boulevard Everardo Márquez y el Boulevard Felipe Ángeles. El viaducto Nuevo Hidalgo en la misma condición desde Belisario Domínguez y hasta Julián Villagrán. Y así también prolongación Avenida Juárez entre el Boulevard Felipe Ángeles y hasta Glorieta Insurgentes.
14: Muy rápido.
13: En cambio, el Boulevard del Minero Libre desde Avenida Federalismo y hasta José María Luis Mora. Y Guerrero es opción entre Doria y hasta Plaza Juárez.
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13: Tenemos 14 grados en la temperatura. Soy Andrea y estamos en compañía de Lalo Larrieta aquí en Panorama Informativo a través de la 92.5 Mix 80s, 90s y más.
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6: Otra vez en Panorama, vámonos contigo, Jackie Servín, de Panorama Nacional Internacional. No te había visto, mi estimado Adriancito. ¿Cómo estás? Está bien, vámonos, Jackie.
17: Gracias, Lalo. Y bueno, te comento que la jefa de gobierno de la Ciudad de México, Clara Brugada, dio a conocer el primer balance de la derrama económica que dejó la fiesta del fútbol en la capital del país, Joana Flores.
18: La justa futbolera generó una importante actividad económica en la Ciudad de México, afirmó la jefa de gobierno Clara Brugada.
19: Este mundial deja una gran derrama económica y turística. De acuerdo con la Canaco, este mundial ya dejó una derrama en la economía de 45,000 millones de pesos. Esperamos superar en estos días a 50,000 millones de pesos. También se han registrado 3.7 millones de visitantes en la ciudad y más del 80% de la ocupación hotelera.
18: Y aunque la capital ya no tendrá más partidos, pero sí transmisiones, siguen llegando visitantes, afirmó la mandataria local, Joana Flores.
17: Y por otra parte, las fuertes lluvias que se presentaron en los últimos días en Jalisco dejaron inundaciones en 5 municipios, Martín Beltrán.
20: Protección Civil y Bomberos del Estado informó que las fuertes tormentas registradas en las últimas horas provocaron inundaciones y daños en 5 municipios, incluyendo la zona metropolitana. En Guadalajara, una de las zonas más afectadas fue la colonia La Federacha, donde la corriente arrastró vehículos y alcanzó cerca de medio metro el agua. En Oblatos y Tetlán, varios automóviles quedaron varados. En Zapopan, se registraron anegaciones de hasta 40 centímetros. En el interior del estado, Colotlán reportó el derrumbe de una barda y daños en calles. En Jalos, Totitlán y Colotlán también hubo vehículos arrastrados por la corriente. Martín Beltrán.
6: Gracias. Continuamos con ustedes en esta mañana de Panorama en el 92.5 Mix FM y también a través de iHeartRadio. Gracias. Lo que les comentábamos hace un rato, pues sigue pues ya desde hace casi una hora esta pipa accidentada ahí. Que les comentábamos, no sabíamos si era de leche por el contenedor de aluminio que trae. La pipa es de aluminio, entonces cuando es eso, son algunos materiales peligrosos o en su defecto, por lo regular, es leche lo que traslada, pero no se ve en estos momentos, pero es en la carretera Ciudad Sagún, a la altura de Las Torres, como le comentábamos hace un momento al arranque de Panorama Informativo, todavía hace media hora, así que maneje con mucha, mucha precaución. Son las 9 de la mañana con 5 minutos, gracias a todo el equipo, Jackie Servín, por supuesto, que está con nosotros en Panorama Informativo, con el Panorama Nacional e Internacional. Gracias, Joana Flores, por supuesto, Adriana Covarrubias, Isaac Castañeda, Armando Arteaga, muchas, pero muchas gracias a Lemau Luna, René Ponce, como le decíamos, gracias por estar con nosotros. Bueno, mientras tanto, vamos a continuar con más. Isaac Castañeda también está con nosotros con Panorama Informativo. Son las 9:05, ya 9:06 en Panorama Informativo. Le comento que en el Congreso del Estado de Hidalgo se llevó a cabo un diálogo para construir una agenda a favor de la diversidad sexogenérica. Escuchemos a Jackie Servín.
17: El Congreso del Estado de Hidalgo llevó a cabo el Parlamento LGBTQ+ Hidalgo, un espacio institucional de participación ciudadana, diálogo plural e incidencia legislativa que permitió a las personas de la diversidad sexogenérica, organizaciones de la sociedad civil, academia y personas aliadas presentar, analizar y fortalecer propuestas orientadas a la construcción de una agenda legislativa de la diversidad para el Estado de Hidalgo. El diputado Andrés Velázquez Vázquez, presidente de la Junta de Gobierno, afirmó que el Parlamento representa una oportunidad para escuchar directamente las voces de las personas de la diversidad sexogenérica y convertir sus propuestas en acciones legislativas concretas para prevenir y erradicar la discriminación. Asimismo, asumió el compromiso de dar seguimiento institucional a los acuerdos que surjan de este ejercicio, fortaleciendo el diálogo entre el poder legislativo, los niveles de gobierno y la sociedad civil. Jacqueline Servín.
6: Gracias, continuamos con más información para todos ustedes. Son las 9:07 9:07. Le comento en esta mañana del panorama que ha derivado a las obras para la construcción del tren AIFA Pachuca, que así me informó que habrá suspensión del servicio de agua en las colonias del oriente, suroriente y del centro de la zona metropolitana de la capital hidalguense. ¿Otra vez? Bueno, creo que ya sí, todas las obras hacen esto, pero bueno. Vamos a escuchar la información en panorama. Adelante, buenos días.
17: La Comisión de Agua y Alcantarillado de Sistemas Intermunicipales, CACIM, informó que el suministro de agua potable registrará afectaciones en los sectores oriente, suroriente y centro de la zona metropolitana de Pachuca, debido a trabajos relacionados con la construcción del tren AIFA Pachuca. CACIM detalló que las maniobras estarán a cargo de la Secretaría de la Defensa Nacional y se realizarán el miércoles 8 de julio a partir de las 5 horas, con una duración estimada de hasta 40 horas. Ante este panorama, las personas usuarias de los sectores oriente, suroriente y centro podrían presentar afectaciones en el suministro de agua potable, por lo que exhortó a la población a tomar las previsiones necesarias y hacer un uso responsable del recurso durante el periodo de los trabajos. Una vez concluidas las maniobras, la recuperación del servicio será gradual y se realizará conforme la programación operativa, por lo que el establecimiento total podría tardar hasta 96 horas. Para reducir el impacto de suspensión temporal del servicio, CACIM informó que implementará un operativo de distribución de agua mediante carro cisterna, con prioridad para las zonas que registren mayores afectaciones. Jacqueline Servín.
6: Gracias, Jackie Servín. Continuamos con más información. Son las 9:09. Es panorama informativo de Pachuca. Vámonos con más del auditorio, por supuesto. 8:09.
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6: Gracias, muchas gracias como siempre por estar con Panorama Informativo y le agradezco mucho a Freddy. ¿Cómo estás, Freddy? Hola, Freddy, ¿cómo estás? Muy buenos días en esta mañana de Panorama Informativo. Te agradezco mucho, te mando un fuerte abrazo y muchas bendiciones, Freddy. Ojalá que todo esté bien, Freddy. Son las 9:08 en este martes 7 de julio del 2026. Bueno, tengo más para todos ustedes. Dice el licenciado, buenos días. Empezar a corretear el viernes. Saludos a todos allá en cabina. Reciban un fuerte abrazo. Gracias, mi estimado Freddy, como siempre, presente con nosotros con Panorama Informativo. También ya está aquí. Ay, nos pone unos churros con chocolate el señor Zamora. ¿De qué se trata? ¿De qué se trata? En esta mañana con todo el antojo. Y, hombre, pero está bien. Está bien, vámonos. Dice, buenos días. Buenos días. Buenos días, mi estimado señor Zamora. Gracias. Dice, buenos días, mi querido Lalo y amigos de Panorama Informativo, que tengan un excelente y bendecido día. Y aquí, como todos los días, señor Zamora, y debo poner su esposa Mary también. Aquí nos pone el chocolatito con sus churros. ¡Ah, qué rico, qué sabroso! Bueno, son las 9:10 en Panorama. Mi estimado Felipón, gracias, muchas gracias. Sí, con toda la información que siempre nos envías, te agradezco mucho, Felipón. Gracias por estar con nosotros. Ya vi la fotografía y me parece que es algo blanco de la pipa. A ver, creo que sí es lo que yo decía, porque se ve blanco. Creo que sí es leche. Yo decía, no me equivoqué. Es leche lo que trae esta pipa. Sí es leche. Por el tipo de pero ya no traía, yo creo. Ya lo que se salió es los últimos residuos. ¿Por qué le digo que ya no traía? Casi porque está reventada la parte de atrás de la pipa. Entonces, pues, al traer eso reventado, pues ya se hubiera salido una cantidad considerable de leche. Pero lo que se ve que es muy poco lo que se tiró. Pero bueno, sí es una pipa que su cilindro llevaba leche, transportaba leche, lo que se ve aquí. Bueno, muchas gracias. en la carretera a la ciudad Sahagún, a la altura de las Torres. Muchas gracias. Qué bonito paisaje de nuestro bello Pachuca. Se ven los cerros aledaños muy bien y el centro se ve todo eso. Y el sur también. Gracias, muchas gracias por compartir. Excelente día y bendiciones. Son las 9 de la mañana con 12 minutos. 9 con 12 es Panorama Informativo de Pachuca. Freddy, ¿cómo estás? Muy buenos días. Muy buenos días en esta mañana de Panorama Informativo. Gracias, muchas gracias por estar con nosotros con Panorama Informativo de Pachuca en este día. Gracias, Freddy. Excelente y bendecido día para ti, para los tuyos también. Gracias, dice bendiciones. No, pues gracias, mi estimado Freddy, también para ti. Tengo aquí más, dice 9120. Dice, buenos días, solo para saber si saben qué colonias se quedarán sin el servicio de agua el día de mañana. Gracias, señora María Elena, saludos. Pues la del sur, oriente, las del oriente. ¿Cuál es el oriente aquí? Pues lo que es por el 11 de julio. La colonia Céspedes, Doctores, eso es el oriente. Bueno, es zona metropolitana, esto se involucra 11 de julio, Campestre, Villas del Álamo, Los Chacones, todo eso es el oriente. El suroriente son las que pueden ser Los Tuzos, también puede ser Tulipanes, puede ser suroriente. Entonces, es lo que le puedo decir. Pero también hablan del centro de la capital hidalguense, porque dicen de la zona centro, también el reporte, ¿de acuerdo? Pueden ser ellos, son esas más que nada. 2219, gracias, Sergio. ¿Cómo estás? Muy buenos días, Sergio, en esta mañana de Panorama Informativo. Bendiciones también para ti. Gracias por estar con nosotros. Muchas, pero muchas gracias. Ya ni sé si demandé el audio, no se quedó en borrador. Gracias, Sergio. En esta mañana de Panorama Informativo. Son las 9 de la mañana con 12 minutos, 9 con 12. Mientras tanto, tengo más para platicar con todos ustedes, porque si no, luego se me quedan ahí. 3235, dice Lalo, saludos. Dice, te informo, evitar el paso sobre el liberamiento de las Torres Volcadoras, sí, de un autotanque, sí, ya lo comentamos desde hace casi una hora. Muchas, pero muchas gracias, en verdad. Agradecidos con toda la información que nos envían. Es un cilindro, bueno, es una pipa, que trasladaba leche, pero al parecer estaba vacía, nada más salieron los residuos de la leche. 1781 dice también aquí, dice, por favor, las autoridades de Mineral de la Reforma se están solicitando topes y reductores de velocidad en la carretera a Petróleos. Los conductores pasan muy rápido. No hay presencia, dice, no hay pericia en los conductores cerca del fraccionamiento, así nada más. Las autoridades de Mineral de la Reforma, que hagan algo. Ok, perfecto. ¿Es que no hay dinero? No le entiendo su comentario, pero aquí lo importante es que pongan manos a la obra, que pongan estos topes y reductores, por favor, en esa calle Petroleros, ¿de acuerdo? Muchas gracias. Son las 9 de la mañana con 14 minutos, 9 con 14 en Panorama Informativo. 3538 dice, excelente martes, Lalo Larrieta, escuchando Panorama Informativo desde Acayuca. Isabel, ya casi le pegamos al viernes. Bendiciones al gran equipo de radio. Si el ciclo de la escuela está muy mal, mi nieta solo va 2 horas porque tuvo buen aprendizaje. Solo es pasar material a otros niños que sí van a las 6 horas. Ah, caray, pues ¿cómo está eso? Bueno, pues es que están aprovechando a los alumnos adelantados para poder avanzar también, ¿no? Puede ser todo ello, puede ser. Nada más la licenciada Edith Valderas del CEP me volteé a ver como diciendo, ay, ya cállate, sí, ya me callo, perdón. Dice, hola, buenos días, quisiera pedirle ayuda para preguntar ante Casim cuándo nos va a suministrar el agua. Vivo en la colonia Felipe Ángeles y no tenemos agua desde el viernes. Atentamente, Cristina Medina. Gracias, con mucho gusto lo pasamos. Aquí está, son las 9 de la mañana con 15 minutos, 9 con 15. También están diario ahí o diario tienen agua en esa zona, porque serían de los privilegiados que tienen agua diario, y el día que no les cae, pues se molestan, ¿no? Porque yo donde vivo nada más tengo agua solamente un día a la semana. En serio. Bueno, pues ¿en dónde vives? Bueno, está bien. Vámonos, 9:15. Vámonos rápidamente con Andrea García, reporte de Tránsito y Clima. Los saluda Lalo Larrieta en Panorama Informativo de Pachuca, junto con Arturo Mora, Jackie Servín, también está Adrián Molina y Enrique, el desconocido Ramírez, que cree que todos son desconocidos. ¿Qué cree? ¿Qué? Edgar Ayala. Vámonos a la pausa. Voy contigo, mi estimada Andrea García. Adelante, buenos días.
0: Lalito, muchas gracias. Para mí es un gusto estar acompañándolos. Auditorio, vamos por una hora más de información vial aquí en Panorama Informativo.
21: Ligera carga.
0: Hay que tomar nota y es que así continúa el viaducto Rojo Gómez entre Avenida Universidad y hasta Río de las Avenidas. También el Boulevard Colonia Santa Catarina ya lleva ligera carga desde Puente Colonias y hasta el Boulevard Ramón G. Bonfil. El Boulevard Felipe Ángeles en la misma condición desde Hospital del Niño DIF y hasta Zona Plateada. Además, Avenida Revolución también lleva ligera carga desde la calle 16 de Enero y hasta Avenida Madero.
21: Buen avance.
0: Es mejor aprovechar que el Boulevard del Minero va libre entre Centro de Reinserción Social y José María Luis Mora. Guerrero te conviene desde Doria y hasta Plaza Juárez. También Río de las Avenidas, solo si dejas atrás Avenida Madero y te diriges al Boulevard Everardo Márquez.
21: Clima.
0: 17 grados. Soy Andrea. Estamos en compañía de Lalo Larrieta y de todo el equipo de Panorama Informativo. Aquí en la 92.5 Mix, 80s, 90s y más.
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6: Las 9 de la mañana con 19 minutos, 9:19. Vámonos a los deportes, mi estimado Gabo Ayala. Muy buenos días. Es Panorama Informativo de Pachuca. Son las 9 de la mañana con 20 minutos, 9:20.
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9: Gracias, Lalo. En más información deportiva, en la Liga MX, Puebla anunció la llegada del uruguayo Matías Tomás, mediocampista, que llega de manera definitiva desde el FC Thun de Suiza y firmó por 3 años. En información de la Fórmula 1, el piloto Max Verstappen, a falta de 2 carreras antes de las vacaciones de verano, que son el Gran Premio de Bélgica y de Hungría, el neerlandés podría activar la cláusula para romper el acuerdo que tiene con Red Bull hasta 2028 y buscar nuevas oportunidades con Mercedes, McLaren o incluso Ferrari. Por otro lado, este lunes, en el único juego del día de la Liga Mexicana de Béisbol, los Leones de Yucatán blanquearon 4-0 a los Piratas de Campeche. Para hoy arrancan series cuando los Acereros de Monclova visiten a los Tecos, Algodoneros a Dorados, el Águila de Veracruz a los Guerreros de Oaxaca, los Tigres de Quintana Roo a los Conspiradores de Querétaro, los Pericos de Puebla a los Bravos de León, los Diablos Rojos del México a los Olmecas de Tabasco, el Caliente de Durango a los Araperos de Saltillo, los Toros de Tijuana a los Rieleros de Aguascalientes y los Sultanes de Monterrey a los Charros de Jalisco, mientras que los Piratas y los Leones jugarán su segundo de la serie. Hasta aquí la información deportiva.
6: Gracias, mi estimado Gabo Ayala, en esta mañana de Panorama Informativo en el 92.5 Mix FM y también a través de iHeartRadio. Gracias por esa preferencia y gracias por esa conexión que tienen con nosotros en el día a día. Muy contentos, como siempre, por supuesto, con Panorama Informativo. Y rápidamente mandamos un saludo a la licenciada Miriam Pedraza. Saludos, nos está escuchando y también pues saludos al doctor Chi, te manda saludos la licenciada Miriam Pedraza. Muchas gracias, excelente diálogo. Gracias por estar en contacto. Mientras tanto, hacemos el acuse del saludo. Ahí está, ya. Ahí estamos, rápidamente. Vámonos con más de lo que tenemos en Panorama en el 92.5 Mix FM. Y por supuesto, te comento, nos vamos con Jackie con la información, por supuesto. Le digo que el Mineral de la Reforma se inauguró la Semana de la Cultura Jurídica para la Comunidad. Vamos a escuchar.
1: Al inaugurar la Semana de la Cultura Jurídica para la Comunidad, el presidente municipal de Mineral de la Reforma, Eduardo Madésigo, destacó que el gremio jurista debe mantenerse actualizado en temas relacionados con la aplicación del derecho. Eduardo Madésigo subrayó la necesidad de fortalecer el contacto con las instancias jurídicas, así como aplicar los conocimientos adquiridos en beneficio de la población. El primer ponente de la Semana de la Cultura Jurídica fue Ciro Juárez González, director general del Instituto de la Defensoría Pública del Estado de Hidalgo, con el tema La representación jurídica para las personas en situación de vulnerabilidad. Durante su exposición, dijo que este tipo de eventos tiene como objetivo acercar información relevante a las y los habitantes, con énfasis en la protección de los derechos de las personas en situación de vulnerabilidad, como mujeres, adultos mayores, niñas, niños y adolescentes, migrantes, la comunidad LGBTQ+, entre otros sectores de la población. El evento concluirá el próximo 10 de julio y se desarrolla en el Centro Mineralense de las Artes. La entrada es libre y todas las ponencias se realizarán de 10 a 12 horas. Jacqueline Servín.
6: Las 8:00 a.m. con 23 minutos, 8:23 en Panorama Informativo. Gracias, Jackie Servín. Continuamos con más en Panorama, por supuesto. Fíjese que atendió Pemex y la Subsecretaría de Protección Civil y Gestión de Riesgos del Estado de Hidalgo una fuga de combustible. ¿Por qué cree? ¿Por qué cree? Pues es derivada de una toma clandestina en la carretera Pachuca-Ciudad Sahagún. Vamos a escuchar a Jackie Servín.
1: La Subsecretaría de Protección Civil y Gestión de Riesgos del Estado de Hidalgo informó que derivado del reporte de una fuga clandestina localizada sobre la carretera Pachuca-Ciudad Sahagún en el municipio de Mineral de la Reforma, se mantiene coordinación permanente con Pemex y las autoridades competentes para la atención del incidente. Las maniobras se desarrollan conforme al plan de acción establecido por el personal especializado con el objetivo de asegurar el punto y controlar la derivación detectada. Para contener y recuperar el hidrocarburo derramado, así como sanear el área afectada, se realiza un cárcamo temporal en el sitio. La Subsecretaría de Protección Civil detalló que no existe riesgo para la población y que no ha sido necesaria la evacuación de personas. Sin embargo, hizo un llamado a la población a abstenerse de encender fuego, fumar o realizar actividades que puedan generar chispa en las inmediaciones del incidente y atender en todo momento las indicaciones del personal de Protección Civil, Pemex y las corporaciones de seguridad. Jacqueline Servín.
6: Gracias, Jackie Servín. Continuamos con más información en Panorama. Por supuesto, vamos con el auditorio ahora. ¿Les parece? Adelante, vamos con más.
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6: Gracias, gracias. A la terminación 5866. En verdad, muchas gracias. Dice, saludos cordiales en Panorama Informativo de Pachuca. Ah, está tierno, cómo no. Me encanta Mickey Mouse, también me encanta Mickey Mouse. Y Snoopy, también me gusta mucho. Así que muchas, muchas gracias por compartir con nosotros en esta mañana de Panorama Informativo. Son las 9:24, 9:24. Vamos a brincar a otro teléfono rápidamente. ¿Les parece? Para ver todo lo que tenemos precisamente del auditorio. Muchas gracias, gracias por supuesto. Ya nos llegó acá más mensajes de momento, pues hay que darles a estos también. ¿Te parecen? Estos mensajes que tenemos por aquí, por allá y por acuya. Vamos contigo, Oscarín, 7560. Muchas gracias. Dice, hola, buenos días. Buenos días, Oscarín. Tengan un excelente día martes y que esté lleno de bendiciones para todo el equipo de Panorama Informativo. Feliz día, saludos cordiales. Gracias, mi estimado Oscarín. Él mismo se pone Oscarín, no yo que diga. Mi estimado Santiago, ¿cómo estás? Dice, soy Santiago. ¿Qué pasó? Ánimo. Gracias, mi estimado Santiago. Pues entonces, ¿a quién saludé? Pero bueno, lo más importante que Santiago anda en su pipa haciendo el reparto de gas. Te mando un fuerte abrazo y muchas bendiciones, Santiago. Y ya le estamos pegando al viernes. ¿Qué no? Ahí está. Ahí está, mi estimado Santiago. Gracias. Bueno, son las 9:25, 9:25 en Panorama Informativo. 6476 dice, Disculpe. ¿En dónde se volcó la pipa? Vamos, otra vez. La pipa se volcó en la carretera de Ciudad Sahagún a la altura de las Torres. No volteé a ver ya qué dijo. Está bien. Sí, esto fue desde antes de las 8 de la mañana. Pasamos el reporte desde que arrancamos. Está este percance ahí. Ya está fuera prácticamente del arroyo vehicular, pero de todos modos están los servicios de emergencia. Por favor. Esto es, repito, en la carretera Ciudad Sahagún a la altura de las Torres. ¿De acuerdo? No hay tanto asentamiento vehicular, por si no. Es que el asentamiento vehicular, todo. No, está tranquilo, está relax. Ya pasó el señor, ¿cómo se llama el conductor de tu transporte? Él. Él. Híjole, Jackie. Bueno. Don Fidel. Le enviamos saludos a Don Fidel, que ya también nos pasa reporte, ya pasó por ahí, no tiene ningún problema. Gracias, licenciado. Muy buenos días. Nosotros vivimos entre Santa Matilde y Toledo. Ahí por donde está la tienda Aurrera, me gustaría, si fuera tan amable, darse una vueltecita para que vea de qué tamaño están los baches. Francamente, es un peligro circular sobre toda esa avenida. En algunas de Toledo no tienen mucho que las arreglan, si acaso 6 meses, y están horribles, horribles. Híjole, ¿qué le digo? Es que está así toda la ciudad, está impresionante. Parece campo minado, parece campo lunar, pero sí está cañón. Está cañón. Y vaya que Real Toledo siempre trata de sus calles cercanas, las trata de tener bien, pero bueno. Vamos a seguir pasando. Saludos. Escuché en su programa con Jackie de la afectación del agua. ¿Irá a afectar al suroeste? Es que dice sur, suroeste y centro de la zona metropolitana. Es esto. Yo radico en Santa Gertrudis. No, es que ya es el poniente. Allá es surponiente. El Huizmí, Nopalcalco, Haciendas de Hidalgo es el surponiente. Eso es surponiente. ¿Sí? Perdón, usted podría orientarme con lo que sigue. Con lo siguiente. Trabajando de seguridad privada y me piden quedarme tiempo extra con un pago de 500 por 12 horas. ¿Sería el pago justo conforme a la ley? Ojalá nos pueda orientar. Híjole, pues es que lo que tenga conforme a su contrato ley ahí dentro de la empresa donde usted trabaja también, sí, porque si nosotros podemos decir lo que dice la ley federal trabajo, pero tienen contratos ustedes aparte, ¿de acuerdo? Pero bueno, son las 9 de la mañana con 28 minutos, con mucho gusto vamos a investigarlo. Vámonos en esta mañana al resumen, adelante, buenos días. Le comento que la Sierra Hidalguense ha sido la región más afectada por las lluvias de los últimos días. Se mantienen acciones de prevención de riesgo. En el Congreso del Estado de Hidalgo se llevó a cabo un diálogo para construir una agenda a favor de la diversidad sexogenérica. Derivado de obras por la construcción del tren AIFA-Pachuca, Casim informó que habrá suspensión del servicio de agua en las colonias del suroriente y del centro de la zona metropolitana de la capital hidalguense, ¿de acuerdo? Y era lo que estábamos comentando. Poniente es lo que está, podríamos decirle, del distribuidor vial atirantado, para arriba, para que nos entendamos. Y de lo que es la, ¿cómo se llama? Libramiento de la Paz o el Trébol de la Paz, para allá. Y hacia abajo es oriente y suroriente, ¿le parece? Así, para que nos orientemos un poquito más. Un poquito, van a decir, este está un poco desorientado, pero más o menos, por eso digo, para que más o menos se oriente, no para que. Es exactamente. No. ¿De acuerdo? Son las 9 de la mañana con 30 minutos. Vamos a la pausa y regresamos con todos ustedes en Panorama Informativo en este 7 de julio del 2026. Así que, mientras tanto, Andrea García, voy contigo. Adelante, buenos días.
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4: Buen avance.
2: Oye, te platico que ahorita Río de las Avenidas está libre desde Avenida Madero y hasta el Boulevard Everardo Márquez. Guerrero te conviene desde Doria y hasta Plaza Juárez. También ahorita es opción el Boulevard del Minero entre Centro de Reinserción Social y José María Luis Mora.
4: Ligera carga.
2: En cambio, no te confíes si tu camino es por Avenida Juárez y es que ya lleva ligera carga desde José María La Fragua y hasta Glorieta Insurgentes. Volaba solo desde Fernando Soto y hasta Camerino Mendoza.
21: clima.
7: 17 grados. 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
6: Es en Panorama Informativo 933. Vamos a continuar con ustedes. Voy contigo, Jackie Servín, en Panorama Nacional e Internacional. Adelante. Gracias.
19: Diputados exhortaron a reforzar vigilancia para evitar actos anticipados de campaña rumbo a las elecciones del 2027. Isaac Castañeda.
20: Desde el grupo parlamentario del PAN en la Cámara de Diputados exhortaron a las autoridades electorales a reforzar la vigilancia y observancia para evitar actos anticipados de campaña rumbo al proceso electoral de 2027. La diputada de Acción Nacional, Paulina Rubio, llamó a que no se utilicen recursos públicos con fines partidistas y se brinde certeza democrática al proceso.
31: Con la anticipación de las campañas de Morena y el show que montaron para el registro de sus candidatos, adelantándose así a todas las reglas electorales, es necesario incrementar la vigilancia y la observancia, no solamente de los recursos públicos y ante su posible malversación en tema de programas sociales, sino también la vigilancia hacia los institutos que brindan certeza democrática a nuestro país.
20: Isa Castañeda.
19: Y por otra parte, a Gilda N., hermana del ex titular de Pemex, Emilio Lozoya, le fue concedida la suspensión provisional de orden de aprehensión. René Ponce con los detalles.
32: Un juez federal le concede a Gilda N., hermana del exdirector de Pemex, Emilio Lozoya, la suspensión provisional contra la orden de aprehensión en su contra por el delito de operaciones con recursos de procedencia ilícita relacionado con el caso Agronitrogenados. No obstante, en su resolución, Carlos Alberto Rico Mondragón, titular del juzgado primero de distrito en materia penal, detalla que la medida cautelar impide que Gilda N. sea detenida siempre y cuando se le imputen delitos que no ameriten prisión preventiva oficiosa. En caso de prisión preventiva oficiosa, la quejosa será puesta a disposición del juzgado de amparo, pero a disposición de la autoridad que la requiera para la continuación del procedimiento, además de que deberá pagar una garantía de 29,000 pesos y comparecer ante la autoridad cuantas veces sea necesario. René Ponce Hernández.
19: Y por otra parte, la Secretaría Anticorrupción y Buen Gobierno informó la inhabilitación de 33 servidores públicos. Isa Castañeda.
20: La Secretaría Anticorrupción y Buen Gobierno informó la inhabilitación de 35 servidores públicos y 3 empresas hasta por 10 años, además de multas económicas que ascienden a 67 millones de pesos. Esto se deriva de investigaciones realizadas por la Unidad de Responsabilidades en Pemex y los órganos internos de control del IMSS, Alimentación para el Bienestar, el ISSSTE y el Servicio Postal Mexicano, por lo que el Tribunal de Justicia Administrativa impuso las sanciones. En Pemex, las inhabilitaciones se dieron en la Subdirección de Salvaguardia Estratégica por omitir formalizar un contrato para la operación y resguardo de aeronaves. En el IMSS se sancionó la omisión en la información sobre los riesgos de una operación a un paciente. En Alimentación para el Bienestar, por realizar compras sin acreditar las entregas de los insumos. Isaac Castañeda,

0: Las 9:37 a.m. 9:37. Gracias, Jackie Servín, por supuesto, en esta mañana con todo el equipo de reporteros de ASIR Noticias. Muchas, pero muchas gracias. Martín Beltrán, Isaac Castañeda, gracias. En verdad, muchas gracias, René Ponce, que están con nosotros en el día a día de Panorama Informativo. Mientras tanto, vámonos con más de lo que tenemos en Panorama. En Hidalgo se han detectado 14 casos del gusano barrenador en personas. 12 pacientes ya fueron dados de alta. Escuchamos a Jackie Servín.
1: La Secretaría de Salud de Hidalgo informó que de acuerdo con el Sistema Especial de Vigilancia Epidemiológica, con corte al 1 de julio de 2026, en Hidalgo se han confirmado 14 casos de miasis en personas residentes de los municipios de Tenango, Tlaxcuapan, Tlanchinol, Huehuetla, Tianguistengo, Pisaflores, Calnali, Zapotlán de Juárez, Mestitlán, Tepehuacán de Guerrero, Champantongo, Huichapan y Santiago de Naya. Del total de casos, 12 pacientes fueron dados de alta. Una paciente permanece en seguimiento médico y se registró una defunción cuya causa básica fue arteriosclerosis generalizada. La Secretaría de Salud reitera a la población la importancia de mantener limpias y protegidas las heridas, acudir de inmediato a la unidad de salud ante cualquier lesión con presencia de larvas o signos de infección, evitar la automedicación y seguir las recomendaciones del personal médico. La dependencia continuará fortaleciendo las acciones de capacitación, vigilancia epidemiológica y promoción de la salud para proteger el bienestar de las y los hidalguenses. Jacqueline Servín.
0: Las 9:38, 9:38, gracias Jackie Servín. Mientras tanto, le comento que la Sierra Hidalguense ha sido la región más afectada por las lluvias en los últimos días. Qué importante es esto que las autoridades pues estén teniendo el ojo avisor para que no se presenten situaciones como las del año anterior, que fueron muy, muy complicadas, ¿sí? Pero están los cuerpos de emergencia junto con Protección Civil de los municipios y del estado atentos a cualquier situación. Vamos a escuchar la nota con Jackie Servín. Adelante.
1: El gobierno del estado de Hidalgo mantiene un monitoreo permanente de las condiciones meteorológicas y refuerza las acciones preventivas para salvaguardar a la población durante la actual temporada de lluvias. Durante la conferencia de prensa semanal, el subsecretario de Protección Civil y Gestión de Riesgos, Román Bernal Díaz, informó que en la semana que concluyó el 5 de julio se registraron lluvias fuertes en gran parte del territorio estatal, principalmente en las regiones Sierra Tomitepegua y Sierra Alta. Gracias a la atención oportuna y el trabajo coordinado de las dependencias involucradas, no se reportaron afectaciones mayores. Las incidencias registradas consistieron principalmente en deslaves y caída de árboles, situaciones que fueron atendidas por personal de Protección Civil Estatal y Municipal, con el respaldo de la Guardia Nacional, la Secretaría de la Defensa Nacional, corporaciones de seguridad pública y cuerpos de bomberos. Asimismo, se recordó a la ciudadanía evitar tirar basura en la vía pública, ya que el taponamiento de alcantarillas incrementa el riesgo de inundaciones.
2: Tuvimos presencia de lluvias fuertes en casi la totalidad del estado. Afortunadamente no hubo afectaciones. Estas precipitaciones fueron más intensas en la zona de la Sierra Tomitepegua, en la Sierra Alta. Asimismo, tuvimos presencia de deslaves y caída de árboles, los cuales fueron atendidos oportunamente por personal de Protección Civil del Estado, Protección Civil Municipal, con el apoyo de la Guardia Nacional, el Ejército, Seguridad Pública Municipal y Seguridad Pública del Estado.
1: Jacqueline Servín.
0: Las 9:39 en Panorama Informativo. Vamos a continuar con más para todos ustedes en este día 9:40, 7 de julio del 2026. Vamos con más del auditorio. Vamos ligeros, vamos sin problema, pero está bien. Adelante, vamos con el auditorio. Gracias, 7795, muchas gracias. Son las 9:25 y son 8:25. Pues ahí está, para que se levante rápidamente, ¿no? Nada, es cierto, no para nada. Sí, estamos en ello. Son las 9:41, 9:41 en Panorama Informativo. Gracias, muchas, muchas gracias, como siempre, por estar con nosotros con Panorama Informativo y atentos a todo lo que hacemos. Que de momento pensamos que no nos están escuchando. Ay, no están escuchando, ¿cómo por qué? No, sí están atentos a lo que hacemos y decimos. Eso es muy importante, porque eso es prestar atención a lo que se está comentando. ¿De acuerdo? Bueno, tengo aquí más. Dice 6508. Dice: saludos, Lalo. Excelente día. Gracias. Muchas gracias, en verdad. Dice: como te trata una persona, es exactamente el reflejo de lo que sientes por ti.

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2: Al quitar estos vehículos en la calle Pedro Escobedo, que se estacionan sobre la banqueta y nosotros tenemos que bajar al arroyo vehicular. Es muy problemático eso. De acuerdo, con mucho gusto, aquí lo estamos pasando. Son las 9:43, 9:43 en Panorama Informativo 5870. Dice: feliz martes. Gracias, señor Paredes. ¿Cómo está? Muy buenos días. Gracias por estar con nosotros en esta mañana del 7 de julio del 2026. 2916 dice, dice: muy buenos días, licenciado Larrieta, y a su equipo de trabajo. Deberían darse una vuelta a las autoridades correspondientes por la central de abasto, ya que se forman unas lagunas de agua cuando llueve y es un cochinero. Deberían de exigir a los locatarios arreglen bien. Sí, deberían de buscar tener un buen drenaje ahí, pero sí he tenido la oportunidad hace mucho tiempo de ir a la central de abasto y sí me doy cuenta de que cuando llueve, ay, se hacen unas lagunas dentro y cerca de los locales, pero nadie hace nada, ni dice nada, ahí lo dejan. Pues así pasa, a las autoridades del municipio darse una vuelta, comercio y abasto, porque sí es un riesgo de momento. Dice: gracias, dice: gracias, licenciado Larrieta, le agradezco, ¿no? Los agradecidos somos nosotros con Panorama Informativo, que siempre nos están sintonizando, ¿vale? Son las 9:43. Me quiero quedar otra vez. Dice Pau: no, ¿qué pasó? No, no es cierto, Pau, ahí estamos. Son las 9:43. Tengo aquí 22:49. Dice: licenciado Larrieta, ¿no han arreglado el semáforo de cruce de Prismas? Lo del Boulevard Nuevo Hidalgo, las fisuras en el barrio de Españita. Con mucho gusto lo pasamos. Pues ya ve que me lo prohíben. ¿Cómo cree? Bueno, pero bueno, ya lo pasamos. Gracias. Aquí hay un mensaje de voz. Vamos a escuchar qué dice. ¿Les parece?
3: Buenos días, licenciado Larrieta. Para usted y todos sus colaboradores, les deseamos que tengan un gran día. Mire, soy la señora Blanca Cruz, del fraccionamiento Progreso. Me dirijo a usted para solicitar su ayuda, porque nuevamente estamos sin agua. Tenemos 5 días sin agua, ya no tenemos almacenaje. Le pedimos, por favor, que usted sea el vocero ante Casim para que, por favor, nos pongan agua, por lo menos por unos días, y podamos llenar nuestros recipientes, porque ya no tenemos nada con qué hacer nuestras labores más básicas. Le pedimos, por favor, su ayuda. Muchísimas gracias y bonito día.
2: Gracias, no, gracias a ustedes. Le agradezco mucho, pero le tengo noticias. Le tengo noticias porque por las obras que están llevando del tren a Efa Pachuca, pues son de las colonias que van a estar afectadas con el suministro de agua. Son las del Oriente. Ustedes están en el Oriente, Fraccionamiento Progreso. Si no mal recuerdo, están frente a la 11 de julio. Entonces, es la situación, pero aquí lo vamos a pasar con mucho gusto para que se comuniquen con usted. ¿Vale? Son las 9:45. Vamos a la pausa y regresamos a Panorama Informativo en este 7 de julio del 2026. Adelante, buenos días.
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3: Las 9 de la mañana con 48 minutos, vámonos a los deportes, mi estimado Gabo Ayala.
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5: Gracias, Lalo. En más información deportiva, en Wimbledon, la pareja conformada por la mexicana Juliana Olmos e Indrid Glin avanzaron a los cuartos de final al derrotar en tres sets a Ana Nanilina y Alexandra Krunic por 5-7 y doble 6-4, mientras que en individual masculino, Taylor Fritz avanzó a los cuartos de final al derrotar en tres sets a Alexander Bublik por 7-6 y doble 6-4, así como Flavio Cobolli, quien superó en tres sets a Alex de Minaur por 7-5, 7-6 y 6-3, y Arthur Flevi, quien venció a Grigor Dimitrov en 5 sets. En damas, Linda Noskova venció en 2 sets a Madison Keys. Yasmín Paoli dio cuenta de Alexandra Ela. Elise Mertens venció por doble 6-4 a María Buzkova, así como Marta Kostiuk, que superó también por doble 6-4 a Aislinn Kregger. Y finalmente, Philippe Luis es el nuevo director técnico del Mónaco de la Liga 1 de Francia. El club del Principado anunció formalmente su contratación este lunes, asegurando un contrato hasta junio de 2028. Hasta aquí la información deportiva.
3: Nueve de la mañana, 49 minutos en Panorama Informativo de Pachuca en este 7 de julio del 2026. Gracias. Continuamos con más. Le comento que en el Congreso del Estado de Hidalgo se llevó a cabo un diálogo para construir una agenda a favor de la diversidad sexogenérica. Escuchemos.
6: El Congreso del Estado de Hidalgo llevó a cabo el Parlamento LGBTQ+ Hidalgo, un espacio institucional de participación ciudadana, diálogo plural e incidencia legislativa que permitió a las personas de la diversidad sexogenérica, organizaciones de la sociedad civil, academia y personas aliadas presentar, analizar y fortalecer propuestas orientadas a la construcción de una agenda legislativa de la diversidad para el Estado de Hidalgo. El diputado Andrés Velázquez Vázquez, presidente de la Junta de Gobierno, afirmó que el Parlamento representa una oportunidad para escuchar directamente las voces de las personas de la diversidad sexogenérica y convertir sus propuestas en acciones legislativas concretas para prevenir y erradicar la discriminación. Asimismo, asumió el compromiso de dar seguimiento institucional a los acuerdos que surjan de este ejercicio, fortaleciendo el diálogo entre el poder legislativo, los niveles de gobierno y la sociedad civil. Jacqueline Servín.
3: Las 9 de la mañana, 9 de la mañana con 51 minutos en Panorama Informativo de Pachuca. Vámonos con todo lo que tenemos todavía. Pues todavía nos queda un poquito de tiempo, un poquito de tiempo. Adiós, gracias. Estamos con ustedes acompañándonos y me voy con más del auditorio. Ya nada más para cerrar, ¿les parece? Adelante. Muchas gracias. 5231 dice, para el equipo de Panorama Informativo, Marta Pérez. Ah, es un perrito, Dios te bendiga. Un perrito muy coqueto que trae un chocolate en una cesta. Está tierno, está muy tierno. Muchas gracias por compartir con nosotros en esta mañana de Panorama. Muchas, pero muchas gracias, Marta Pérez. Vámonos, son las 9 de la mañana, 51 minutos, 9:51. Luego aquí tengo 7625, dice... Excelente martes, Lalo Larrieta y equipo de noticias. Para solicitar al gobierno, el gobernador Julio Menchaca, su apoyo para la reparación del techo del taller de máquinas y herramientas de la secundaria técnica número 1 de Pachuca. Te mando videos en qué condiciones se encuentra. Pues no es tanto el gobernador, esto es Secretaría de Educación Pública del Estado de Hidalgo. Con mucho gusto, aquí está la licenciada Edith Valderas para poder pasar este reporte. ¿De acuerdo? Nos envían esto, ahí está, por si quieren tener contacto con él, para que vean qué es lo que pasa, en esa escuela técnica número 1. Bueno, dice, también aquí dicen, Ah, dice, es que usted le dijo algunas ocasiones Oscarín y por eso se pone así, Oscarín. Ah, bueno, está bien, no tengo ningún problema. Pues Oscarín, no tengo ningún problema. Al tremendo Oscarín le enviamos saludos, sin problema también. No sé, pero está bien, qué bien. Que todos, pues todos nos ponemos Jackie, Lalo, Pau, Eddie, así podría ser, no hay ningún problema, no pasa nada, todo está súper bien, al contrario, agradecidos nosotros por estar siempre con Panorama Informativo, ¿de acuerdo? Bueno, aquí tengo más, son las 9 de la mañana con 53 minutos, 9:53. Dice, de hecho ya son varios accidentes, es un punto ciego, como demuestra el video. Ah, sí, de los vehículos que dejan ahí, precisamente en la calle Pedro Escobedo. Sí, con mucho gusto. De acuerdo, muchas gracias. Gracias, son las 9 de la mañana, 53 minutos, 9:53, es Panorama Informativo de Pachuca. Ahí está, vamos con los demás. Dice, Paula, a ver, ya, termina. En sus marcas, ya te está esperando la licenciada Pineda allá afuera. Ya te está esperando. Dile que sí, bueno, si quieres ya te damos chance. No, no es cierto. Sí, para que no se desesperen. Pero ya te está esperando la licenciada Pineda en su cochecito blanco ahí. Ahí te está esperando. Bueno, son las 9 de la mañana con 54 minutos, 9:54. Es Panorama Informativo de Pachuca. Gracias. Mientras tanto, vamos a continuar con más. Gracias a la licenciada Pedraza. Licenciada Pedraza, muy buenos días nuevamente. Gracias. Dice que pronto nos visita, que nos extraña. Está bien, aquí es su casa, no hay ningún problema. Licenciada Miriam Pedraza, saludos cordiales también en Panorama Informativo. Ah, está bien. 9:54. Gracias. Saludos. Saludos, mi estimado Jerry, que estés muy bien. Te mando un fuerte abrazo y bendiciones. Saludos a todos en casa, que eso es lo importante también, que todos estén bien. Bueno, son las 9 de la mañana, 54 minutos de este 7 de julio del 2026. ¿Qué más tenemos aquí? Es que me agarran mi teléfono. Está cañón, está, ahí está ya. Olis, ¿qué es eso de Olis? Ay, ya. Olis. Ah, hasta se atacaron de risa. ¿Qué? Casi mis pastillas, por favor, que me da. Olis. No, ya hasta aventé el teléfono, ¿no? No, hasta coraje me dio. Pero bueno. Ternurito era. Ay, que me da. Ay, que me quiero infartar aquí. Mis pastillas de aquí. Córrele por mis pastillas. Córrele. Olis. Híjole. Ya. Ay, que me da. Ay, qué miedo. Bueno, ¿qué pasó, Pablo? ¿Otra vez? Está bien. Respira, inhala, exhala. Inhala, exhala. Gracias, muchas gracias. Está bien. Bueno, ya respiré. Dice, buen día, señor Lalo. Buen día. Soy vecina de la colonia Artículo 123. Es lamentable la situación que atravesamos en todo Pachuca, y nuestra colonia no es la excepción. Áreas verdes convertidas en selvas, basureros. Ya está muy crecida la hierba y el municipio no hace nada. ¿Quiénes pagan para que corten el pasto? Somos nosotros. Sí, es exactamente. Y para que se lo lleve el camión de la basura está en chino. No se lleva el pasto, el camión del recolector de basura. Y en verdad ya es peligroso por la fauna que puede generar esto. Señora Romero, gracias, señora Romero. En verdad sí da coraje en algunas situaciones, pero está pasando en todos lados. Está pasando en todos lados. Como ha estado lloviendo mucho, crece rápido la hierba porque sí se ha podado. Sí se ha estado podando, pero sí crece. Yo lo veo en la ciclopista. La ciclopista la han estado podando constantemente y ahorita ya aparece otra vez selva. Entonces algunos vecinos ya lo han podido hacer, pero en todos lados, yo creo que en todos los fraccionamientos estamos viendo todo ello. Gracias, en verdad, señora Romero, le agradezco mucho en esta mañana de Panorama Informativo. Y todavía hasta se burlan aquí de mí, dice, se te subió la bilirrubina. ¿Cómo que? Olis. A ver, eso déjenlo para los niños, para los jovencitos. Pero ya cuando pasamos determinada. ¡Olis! ¡Ol! ¡Ya! Ya me va a dar, que me va a dar nombre. Pero bueno, ahí está, no se preocupen. Gracias. Saludos cordiales, por supuesto. En esta mañana de Panorama Informativo vamos a continuar con más. Es que ya me dio. Por favor, mis dulces. Ahí están mis dulces, Jackie. Te repito, eso déjenlo para los niños, para jóvenes de menos de 15 años. Ya. Pero ya cuando estamos ya. ¡Oh, listo! ¿Qué nos pasa? La verdad, van a decir que no es cierto, todo está bien. Exprésese como se le dé su conciencia. ¿Le parece? No, está muy bien. Gracias por estar con nosotros con Panorama Informativo. Son las 9 de la mañana con 58 minutos, 9:58 en este día. Muchas gracias por estar con nosotros. En verdad, yo se los agradezco infinitamente se los agradezco porque es la compañía que tenemos cada quien con ustedes, por supuesto, ¿vale? Entonces, pues ya nos estamos despidiendo. Ya están casi en sus marcas, listos, fuera. ¿Verdad? No, ahí estamos. Vámonos en esta mañana, por supuesto. Gracias. Y como les decía, para mí es un día muy especial. Hoy hace 50 años mi padre parte de este mundo y en verdad cómo me hace falta. En verdad cómo me hace falta, al igual que mi madre que fue hace casi 6 años también ella. Y cómo hacen falta los padres. De momento, si ustedes tienen a sus padres, acérquense, platiquen con ellos. No son unos amigos, son sus padres, que quede bien claro. Porque en cualquier momento de la vida nos hacen falta. En verdad, se los digo, yo era muy pequeño cuando lo perdí a mi padre, pero todavía recuerdo, se me quedan muchas imágenes, muchas de sus palabras, lo que platicaba con mis hermanos mayores y todo ello, se me han quedado grabados, tatuados. Así como se los dijo alguna vez en una plática que teníamos en el comedor, se los dijo a mis hermanos, yo lo único que quiero que sean, si van a ser barrenderos, quiero que sean los mejores barrenderos. Si van a ser médicos, quiero que sean los mejores médicos. A lo mejor no lo hemos logrado, no lo hemos tenido esa posibilidad de ser los mejores, pero creo que hemos sido buenos seres humanos y trabajadores, que eso sí. Entonces, te envío un fuerte abrazo, padre, donde quiera que te encuentres. Y, pues, ¿qué más puedo decir? La vida es así, tenemos que seguir caminando y echarle todas las ganas del mundo, ¿de acuerdo? Bueno, vámonos, son las 10 de la mañana en punto. Gracias a todo el equipo de Panorama Informativo. Perdón, tenemos hace un nudo en la garganta, pero hay que seguir. Esto tiene que continuar. Gracias, Jackie Servín, Arturo Mora, también Adrián Molina, Enrique Ramírez. Muchas gracias a todos y a cada uno de ustedes que siempre están con nosotros, a todo el equipo que nos acompaña siempre de las diferentes dependencias, a la licenciada Saraí Pineda, que está allá afuera, siempre toda, antes de terminar el noticiero, ya está allá afuera esperando aquí, a la licenciada Paola, muchas gracias por estar con nosotros con Panorama Informativo, a la licenciada Edith Valderas de CEP, muchas gracias, Carlos Gamiño del Congreso del Estado de Hidalgo, Cristian Jair Castañeda de Movilidad y Transporte, Hans Islas de Mineral de la Reforma, por supuesto, también Jorge Hernández del municipio de Pachuca, gracias a Jair Martínez de la Secretaría de Gobierno, y creo que ya estamos todos. Creo que ya dije a todos, ya no se me pasó a nadie, espero que no sea así, pero muchas gracias. Y a todo el equipo de reporteros de Asir Noticias, muchas, pero muchas gracias. ¿De acuerdo? Gracias, por supuesto, a Andrea García en el reporte de Tránsito y Clima, Gabo Ayala también, muchas gracias. René Ponce, Joana Flores, Martín Beltrán, muchas gracias. Isa Castañeda, gracias por estar con nosotros en esta mañana de Panorama Informativo. Se despide a todos ustedes, su amigo y servidor Lalo Larrieta. Gracias, Andrea García, que las dejo con ellos junto con Ivette González, muchas, pero muchas gracias, ¿vale? Así que, papi, si tienes unos segunditos para bajar del cielo, pues aquí te espero para darte un fuerte abrazo. Bendiciones para todos y le estamos pegando al viernes.
0: Lalito, para mí fue un gusto acompañarlos en su camino y me despido con toda la información.
7: Ligera carga.
0: Hay que tomar nota y es que Abasolo así continúa desde Fernando Soto y hasta Camerino Mendoza. Ramírez Ulloa en la misma condición desde Avenida Madero y hasta Río de las Avenidas. El viaducto Rojo Gómez lleva ligeros asentamientos entre Avenida Universidad y hasta Río de las Avenidas. También Avenida Revolución desde la calle 16 de Enero y hasta Avenida Madero.
7: Buen avance.
0: En cambio, libre Río de las Avenidas entre Avenida Madero y el Boulevard Everardo Márquez. Guerrero, igual es opción entre Doria y hasta Plaza Juárez. Y el Boulevard del Minero te lo recomiendo desde Centro de Reinserción Social y hasta José María Luis Mora.
7: Clima.
0: Tenemos 17 grados en la temperatura. Soy Andrea, no le vayas a cambiar, ¿eh? 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
12: De la mañana con 3 minutos en 92.5, Mix 80, 90 y más. ¿Cómo estamos? Martes 7 de julio, estoy pasando lista. Y oye, también recomendaciones. Dicen que una buena serie no solo nos entretiene, también se queda contigo mucho tiempo después del último capítulo. Y por eso quiero que me digas, ¿qué serie recomendarías sin pensarlo en el talkback de iHeartRadio y en redes sociales, @IVMX? En la música está Bon Jovi, 1986. Y si te gusta esta rola, pues tranqui, porque esta hora también está Cardigans, Elton John. ¿Quién más, Ivy? Black Machine, Blondie, Green Day. ¿En dónde? Pues solo aquí en 92.5, Mix 80, 90 y más. ¡Buenos días!

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3: ¡Hey! ¿Qué ondita, amigos de Mix? Para mí es un gusto estar acompañándolos y vamos por una hora más de información vial.
0: Ligera carga.
3: Les platico que a esta hora así se encuentra el Boulevard Felipe Ángeles entre Venta Prieta y hasta Estadio Hidalgo. También el Boulevard Colonia Santa Catarina desde Puente Colonias y hasta el Boulevard Ramón G. Bonfil. Ramírez Ulloa en la misma condición desde Avenida Madero y hasta Río de las Avenidas.
0: Buen avance.
3: En cambio, Guerrero Libre desde Doria y hasta Plaza Juárez. Venustiano Carranza en la misma condición desde Iglesia de la Asunción y hasta Barrio La Españita. Ahorita, Antigua Carretera La Paz es opción entre Río de las Avenidas y hasta Venta Prieta. Y también el Boulevard del Minero te conviene desde Prepa 3 y hasta José María Luis Mora.
0: Clima.
3: Tenemos 20 grados en la temperatura. Soy Andrea y están escuchando su música favorita aquí en la 92.5 Mix, 80s, 90s y más.
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2: Atienden Pemex y la Subsecretaría de Protección Civil y Gestión de Riesgos del Estado de Hidalgo una fuga de combustible derivada de una toma clandestina en la carretera Pachuca-Ciudad Sahagún. En Hidalgo se han detectado 14 casos del gusano barrenador en personas. 12 pacientes ya fueron dados de alta. La Sierra Hidalguense ha sido la región más afectada por las lluvias de los últimos días. Se mantienen acciones de prevención de riesgos.
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0: My Heart, Elton John in the House en 92.5, mis 80, 90 y más. Soy Ivy González contigo hasta las 4 de la tarde. Ya a las 10:28 en este momento, pasando listo en el Talk Back, porque lancé una pregunta y la pregunta es: ¿qué serie recomendarías sin pensarlo? Ya sabes que a mí me encanta darte muchísimos tips, muchísimos datos curiosos y random cuando lanzamos una pregunta. Y tú vas a decir: oye, Ivy, a ver, dame un dato, por favor, con respecto a las series. ¿Cuáles son los beneficios? ¿Qué pasa en mi cerebro? Resulta que nuestro cerebro puede generar una conexión emocional tan fuerte con los personajes de una serie que cuando siente tristeza o cuando termina, a eso le llaman vacío post-serie. ¿Te ha pasado? Incluso ya habíamos hablado de eso ayer con respecto a la selección y el vacío pambolero que también sentíamos. Así que cuéntame, Talkback, deja radio, redes sociales, arroba y bien mix. ¿Cuál es la serie que recomendarías?
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Boulevard Broken Dreams con Green Day in the house en 92.5, mix 80s, 90s y más. ¿Cómo estás, amigos? Platícame todo, exagera, por favor. Y oye, tengo información muy importante para ti. La pregunta justo de la mañana, que ya estamos cerrando en esta hora, es ¿qué serie recomendarías sin pensarlo? Y es que tenemos muchísimas recomendaciones acá en mis redes sociales. Me dice Ale, que nos está escuchando desde Ecatepec, sin pensarlo, la que recomendaste en la semana, Ivy, que fue Breaking Bad. ¡Ay! Cada capítulo te deja con ganas de ver el siguiente. Carlos, yo recomiendo Dark. Eso sí, hay que poner muchísima atención. Fíjate que no he visto esa serie, pero la vamos a apuntar entre series que podríamos ver este fin de semana. Dark.

0: dice Patty desde Toluca, la he visto muchas veces y siempre, pero siempre me hace reír. The Office, Diana, es perfecta para desconectarte un rato. Sí, igual está muy buena, también la recomiendo muchísimo. Yo soy Yubi González, regreso a las 11 de la mañana.
1: ¡Hey! ¿Qué onda, Ivy? Amigos de Mix, para mí es un gusto estar acompañándolos y llegó el momento de más información.
2: Obras.
1: Hay que recordar que están en Avenida Madero entre Palacio de Gobierno y hasta Río de las Avenidas. Igual por obras tenemos un cierre en el carril derecho del Boulevard Las Torres en dirección a Ciudad Sahagún. Así que en este punto considera circulación en contraflujo y tránsito lento entre Real Toledo y Las Vías.
2: Ligera carga.
1: Y es que así continúa el Boulevard Felipe Ángeles entre Venta Prieta y hasta Estadio Hidalgo. También el Boulevard Colonia Santa Catarina desde Puente Colonias y hasta el Boulevard Ramón G. Bonfil.
2: Buen avance.
1: Aprovecha que Venustiano Carranza va libre desde Iglesia de la Asunción y hasta Barrio La Españita. Cuauhtémoc te conviene desde Fernando Soto y hasta Carlos Castellán. Guerrero libre desde Doria y hasta Plaza Juárez. También antigua carretera La Paz entre Río de las Avenidas y Venta Prieta.
2: Clima.
1: 20 grados. Soy Andrea y sigue escuchando la 92.5 Mix, 80s, 90s y más.
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3: Esta es la información deportiva para hoy. A las 10 de la mañana, Argentina se enfrenta a Egipto en el Estadio Atlanta, y a las 14 horas Suiza y Colombia se enfrentarán en Vancouver. Las selecciones que ganen en sus respectivos partidos se enfrentarán en cuartos de final el próximo sábado. Por cierto, la mexicana Katia Itzel García estará en este partido entre colombianos y suizos como cuarto árbitro. Por ahora, hasta aquí la información deportiva.
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2: Segundo día de la semana, martes 7 de julio, y damos la bienvenida a la segunda hora juntos, pasando lista, porque esta es la hora en la que estamos activando ya nuestro chismógrafo, oye. Vamos a hablar de Eric Clapton, sí, Eric Clapton, el mismo que nos cantó Tears in Heaven, esta rola que nos toca el Cora, pero resulta que él le tenía miedo a un músico. ¿Por qué? ¿Cómo se llama ese músico? Te lo platico a las 11 con 8 minutos y también a las 11 con 28 vamos a viajar en el tiempo y te digo qué pasaba en diferentes años en la música, en el cine, en un 7 de julio. Todo eso en esta hora de las 11, solo aquí en 92.5 Mix, 80s, 90s y más.

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2: Clapton desde antes como que veía actitudes que decía, híjole, es que esto no está bien, esto como que no me late, no me siento cómodo aquí. Y de hecho fue una de las razones por las cuales se separaron. Dice, fue la relación entre Jim y yo, que siempre había sido tan buena, pero que también se había roto. Y de cierta manera, pues sí, no me sentía seguro. Entonces, ¿tú qué opinas de esto que nos platicó Eric Clapton? Cuéntame en el Talkback de iHeartRadio, redes sociales, arroba Ivian Mix. Y yo vuelvo para viajar en el tiempo a las 11:28.
3: ¡Hey! ¿Qué tal, amigos de Mix? Para mí es un gusto estar acompañándolos y aquí va de nuevo toda la información del tráfico y el clima.
4: Ligera carga.
3: Les platico que ahorita el viaducto Nuevo Hidalgo lleva ligera carga desde Julián Villagrán y hasta Ángela Barrientos. También el Boulevard Ramón G. Bonfil con ligera carga desde Fraccionamiento San Carlos y hasta el Boulevard Colosio. Otro punto que también así encontrarás es el Boulevard Felipe Ángeles entre Colonia El Celoría y hasta Venta Prieta. Además, también Avenida Revolución lleva ligeros asentamientos entre Glorieta Insurgentes y hasta Glorieta Revolución.
4: Buen avance.
3: Mejor aprovecha que Avenida Constituyentes sigue libre desde Avenida del Palmar y hasta Glorieta Insurgentes. Y también el Boulevard Everardo Márquez te conviene desde el Boulevard Panorámico y hasta Río de las Avenidas.
4: Clima.
3: Tenemos 22 grados en la temperatura. Soy Andrea, quédate escuchando tu música favorita y la información del tráfico y el clima aquí en la 92.5 Mix, 80s, 90s y más.
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1: Más información deportiva. El ciclista mexicano Isaac del Toro logró el noveno lugar en la tercera etapa del Tour de France, que constó de 196 kilómetros, saliendo de Granollers y con meta en Lexang para mantenerse en el cuarto lugar general, etapa que fue ganada por su compañero Tadej Pogačar, donde del Toro tuvo un papel importante para que el esloveno consiguiera su triunfo 22 en este Tour en toda su carrera. En la Liga MX, con Cruz Azul está cerca de cerrar al central Alan Montes, hermano del seleccionado nacional César Montes, procedente el Necaxa, mientras que Chivas anunció que el duelo de preparación ante los Leones Negros de la UDG, que estaba programado para este viernes en el Estadio Tepa Gómez, cambiará de día y de sede. Se realizará el sábado, pero en Verde Valle. Hasta aquí la información deportiva.
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0: Las 11:29 minutos, Rock and Roll All Night 1975 es el año en el que viajamos con la música de Kiss. Y hoy, hablando de música, hay grandes sucesos en un 7 de julio. 1940, 7 de julio, nace Ringo Starr. Él nace en Liverpool, este legendario baterista de los Beatles. Y fíjate que en el 57, Elvis Presley, en un día como hoy, estaba consiguiendo lo que era su primer número uno en Reino Unido. Y también, un 7 de julio, 1967, lanzaban a nivel mundial el sencillo All You Need Is Love, convirtiéndose rápidamente en todo un himno global. Los Beatles lo hacían de nuevo. Yo te pregunto, Mix, ¿tú qué recuerdas de un 7 de julio? ¿Aniversario? ¿Cumpleaños? Cuéntame en el Talkback de iHeartRadio.
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2: George Clooney será galardonado con el León de Oro de Venecia por su trayectoria. Oasis comparte el primer avance de su próximo documental, Don't Look Back in Anger. Paul McCartney tocó I Wanna Hold Your Hand por primera vez desde 1964 en la boda de Taylor Swift. La comedia de Johnny Knoxville, Tiny Fugitives, se estrenará en otoño. El primer ministro australiano se disculpa por hacer comentarios inapropiados sobre Kylie Minogue. La residencia de Harry Styles en Wembley, Together Together, establece un nuevo récord mundial Guinness. 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

0: 11 de la mañana, 47 minutos, Rock DJ. Oye, si andabas un poco tristón, Robbie Williams tiene esa magia con esta canción de ponerte de buenas. Soy Evi González, estamos terminando una hora más juntos y con esta hora también te estoy invitando a que no te pierdas un especial que vamos a tener, que es la música del fútbol este 9 de julio. O sea, ya estamos un paso caracol, prácticamente ya pasado mañana. Porque pues sabemos que el fútbol no se juega, también se canta, se recuerda y se vive a través de la música. Entonces queremos que nos acompañes en este recorrido lleno de historia, de nostalgia, de buenas rolas que han acompañado pues estas justas pamboleras. Cuando Ivy, 9 de julio, 4 de la tarde, por 92.5 Mix, 80s, 90s y más. De hecho ya te lo dejé en mis redes sociales, arroba Ivy en Mix. Ahora sí, vuelvo a las 12 con mi reto mental, así que ve preparando el talkback dentro de la aplicación de iHeartRadio. Yo soy Ivy, Ivy González, y ya estoy prácticamente a 12 minutos de decirte buenas tardes. 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
6: Buen avance.
5: Oye, mejor aprovecha que ahorita Matamoros está libre entre Allende y hasta Zaragoza. También te conviene Allende desde Julián Villagrán y hasta Monumento a los Niños Héroes. Avenida Constituyente sin tráfico desde Avenida del Palmar y hasta Glorieta Insurgentes.
6: Ligera carga.
5: Ya por Avenida Revolución desde Glorieta Insurgentes y hasta Glorieta Revolución. Morelos también lleva ligera carga desde Arista y hasta Mercado Primero de Mayo.
6: Clima.
5: 22 grados. 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Soy Andrea, quédate escuchando la 92.5 Mix, 80s, 90s y más.
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1: En Mineral de la Reforma se inauguró la Semana de la Cultura Jurídica para la Comunidad. El IMSS Hidalgo alerta sobre los síntomas de enfermedades transmitidas por rasguños de gato. Derivado de las obras para la construcción del tren Naifa Pachuca, CACIM informó que habrá suspensión del servicio de agua en las colonias del Oriente, Suroriente y del centro de la zona metropolitana de la capital hidalguense.
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2: Amigos, martes 7 de julio y yo te pongo a prueba en esta hora. A ver. Vamos a ponernos serios. Yo te empiezo a lanzar unas pistas para que adivines película, canción, personaje, objeto. Y una vez que tú lo adivinaste, corres al talkback de iHeartRadio. ¿Cuál es el talkback? El micrófono que vas a encontrar dentro de la aplicación. Lo presionas, tienes 30 segundos para mandarme tu respuesta. Si te extiendes más en la nota de voz, se va a cortar. ¿Va? Entonces, me lo mandas al talkback de iHeartRadio o también en mis redes sociales, arroba y bien mix. Así que vamos calentando motores, vamos cantando todo lo que da. Ya estamos a un paso de caracol del fin de semana. Bueno, es que la semana se pasa rapidísimo. Vámonos con Cindy Lauper, viajamos a 1983. Esto es Girls Just Want to Have Fun.

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12:10, 1997, Man Feel Like a Woman, es lo que estaba sonando en este momento. Y a ver, a mí. Vamos a adivinar una bebida. A ver, ¿listo? ¿Estás listo? ¿Estás lista? Yo te voy a dar unas pistas y ya una vez que las tengas todas, ok, tú vas a correr al talkback de iHeartRadio y me vas a decir qué onda. A ver, ¿cuál es esa bebida? ¿Va? Bien, vámonos. ¿Ya descargaste la aplicación de iHeartRadio? Porque recuerda que es gratuita, ¿eh? Está disponible para iOS y Android. Mira, fíjate que este tipo de bebida, igual, es de las más famosas. La tomamos cuando hace muchísimo, muchísimo frío. Pero también nos gusta tomarlo frío. O sea, lo tomamos normalmente caliente, pero también frío. Y de hecho, frío tiene un sabor

0: que aprovechar en cambio que Vicente Segura no lleva nada de tráfico desde Glorieta Insurgentes y hasta Cerecedo Estrada. Carrillo Puerta te conviene desde Carmen Cerdán y hasta Francisco Lorenzana. También Avenida Constituyentes es opción entre Avenida del Palmar y hasta Glorieta Insurgentes.
1: Clima.
0: El termómetro ya marca 22 grados. Soy Andrea. Sigue en compañía de Ivy González y toda tu música favorita aquí en la 92.5 Mix, 80s, 90s y más.
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1: Ya estoy de vuelta para seguir hablando de la selección mexicana, porque los futbolistas también dieron unas palabras tras vencer 5-1 a Serbia. Jesús Gallardo afirmó que la plantilla del tricolor tiene los mejores elementos y por ello la afición ya los volvió a apoyar.
2: Pensar en que tenemos una gran selección, creo que hoy lo demostramos ante un gran rival. Entonces estamos muy felices por eso, tranquilos y bueno, obviamente muy ilusionados.
1: Hasta aquí con información deportiva, soy Arturo Sanguino, vuelvo más adelante.
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0: Las 12 con 30 minutos. Da, da, da, da, da. Disco Infierno 1976, la pertenencia de Trance. Hay uno por acá, baile y baile. Bailando, cantando. Oye, ya las 12 con 30 minutos, quiero que adivines esta bebida que normalmente siempre, pues, llegamos a tomarla cuando hace muchísimo, muchísimo frío. Calientito, sabe delicioso. Oye, y a veces lo preparan en una ollita de barro. Oye, es la cosa más deliciosa. Cuando le ponen piloncillo, canela, no, delicia total. Así que dime, ¿cuál es esta bebida de la que te estoy platicando? Y yo vuelvo a las 12:48 con tus respuestas. Ya lo sabes, puedes correr a dejarme tus participaciones en el Talkback de Home Radio y en mis redes sociales, @EVNMix. Así que no hay pretexto, ¿eh? Yo vuelvo en unos minutos, cuenta hasta 50 y ando de vuelta.
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0: 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Llegó esta canción a 92.5 Mix 80s, 90s y más de Rasmus del 2003. 7 de julio, 12:48 minutos. Vámonos al Talkback de iHeart Radio. A ver, dime, ¿cuál era esa bebida de la que hablábamos? Hola, hola.
1: Hola, Ivy. Saludos. Muy buenas tardes. Oye, esa bebida que dices, me parece que es un rico y delicioso cafecito.
0: Delicioso.
1: Tengas buena tarde, cuídate y aquí andamos.
0: También bye, bye. Cuídate, bye bye. Y sí, estaba en lo correcto. Estábamos hablando de nada más y nada menos que ese delicioso café. Oye, que igual frío. No, hombre, es una delicia. Oye, pues ya con eso estamos terminando esta hora aquí en 92.5, Mix 80s, 90s y más, amigui. Oye, pero tranqui, tranqui, todavía nos queda mucho tiempo juntos. Hasta las 4 de la tarde estoy contigo. A la 1 tengo mis recomendaciones. Ya estoy a un paso de caracol, a 10 minutos de llegar con mis recomendaciones de series, de películas para ti, para que te puedas consentir hoy, mañana o lo que resta de la semana. Solo aquí en 92.5, Mix 80s, 90s y más, soy Ivy González.
2: Me dio muchísimo gusto acompañarlos en su camino y me despido con toda la información del tráfico y el clima. Que tengan una tarde increíble.
3: Obras.
2: Hay que recordar que están en Avenida Madero entre Palacio de Gobierno y Río de las Avenidas. Igual en la calle Ramos Arizpe entre el viaducto Nuevo Hidalgo e Hidalgo.
3: Buen avance.
2: En cambio, hay que aprovechar que Carrillo Puerto va libre desde Carmen Cerdán y hasta Francisco Lorenzana. A esta hora, Avenida Constituyentes te conviene desde Avenida del Palmar y hasta Glorieta Insurgentes. Y también vas a avanzar rapidísimo en Vicente Segura desde Glorieta Insurgentes y hasta Cerecedo Estrada.
3: Ligera carga.
2: Así continúa el Boulevard Felipe Ángeles entre Hospital del Niño Dip y Zona Plateada. También Avenida Revolución con ligeros asentamientos entre 16 de enero y Glorieta Revolución. E Hidalgo con ligeros asentamientos entre Campo y hasta Arista.
3: Clima.
2: 22 grados. Soy Andrea. 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
5: Atiende Pemex y la Subsecretaría de Protección Civil y Gestión de Riesgos del Estado de Hidalgo una fuga de combustible derivada de una toma clandestina en la carretera Pachuca-Ciudad Sahagún.
6: La Subsecretaría de Protección Civil y Gestión de Riesgos del Estado de Hidalgo informó que derivado del reporte de una fuga clandestina localizada sobre la carretera Pachuca-Ciudad Sahagún en el municipio de Mineral de la Reforma, se mantiene coordinación permanente con Pemex y las autoridades competentes para la atención del incidente. Las maniobras se desarrollan conforme al plan de acción establecido por el personal especializado con el objetivo de asegurar el punto y controlar la derivación detectada, para contener y recuperar el hidrocarburo derramado, así como sanear el área afectada, se realiza un cárcamo temporal en el sitio. La Subsecretaría de Protección Civil detalló que no existe riesgo para la población y que no ha sido necesaria la evacuación de personas. Sin embargo, hizo un llamado a la población a abstenerse de encender fuego, fumar o realizar actividades que puedan generar chispa en las inmediaciones del incidente y atender en todo momento las indicaciones del personal de Protección Civil, Pemex y las corporaciones de seguridad. Jacqueline Servín.
5: En Hidalgo se han detectado 14 casos del gusano barrenador en personas. 12 pacientes ya fueron dados de alta.
6: La Secretaría de Salud de Hidalgo informó que de acuerdo con el Sistema Especial de Vigilancia Epidemiológica, con corte al 1 de julio de 2026, en Hidalgo se han confirmado 14 casos de miasis en personas residentes de los municipios de Tenango, Tlaxcuapan, Lanchinol, Huehuetla, Tianguistengo, Izaflores, Calnali, Zapotlán de Juárez, Mestitlán, Tepehuacán de Guerrero, Champantongo, Huichapan y Santiago de Naya. Del total de casos, 12 pacientes fueron dados de alta. Una paciente permanece en seguimiento médico y se registró una defunción cuya causa básica fue arteriosclerosis generalizada. La Secretaría de Salud reitera a la población la importancia de mantener limpias y protegidas las heridas, acudir de inmediato a la unidad de salud ante cualquier lesión con presencia de larvas o signos de infección, evitar la automedicación y seguir las recomendaciones del personal médico. La dependencia continuará fortaleciendo las acciones de capacitación, vigilancia epidemiológica y promoción de la salud para proteger el bienestar de las y los hidalguenses. Jacqueline Serpín.
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3: 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Buenas tardes, ¿cómo estás? Ya sé que esta es tu hora en la que tengo recomendaciones, películas, y que a mí me fascina estar recomendando, porque el fin de semana ya sabes que exclusivamente es para eso, para ver las mejores películas para ti, para que te puedas relajar. Oye, pero también, pues te acompaño con buena música.

0: La 1:07 en Bolívar del 2001, Smash Mouth in the House. Soy Ivy González y justo la película que te quiero recomendar en esta tarde tiene que ver con esta canción. Smash Mouth, que fue una banda que también formó parte del soundtrack de Shrek. Este ogro verde que tiene a su incomparable, su leal amigo burro. Y que la verdad, la película número uno sigue siendo la favorita de ya 5 que han lanzado. Justo la que te estoy recomendando es la primera película que lanzaron. Cuando invaden su pantano y este ogro dice, pues oye, yo quiero que saques a todas estas criaturas que tienes aquí en mi pantano. Y entonces le dice, sí, claro que sí, claro que las voy a sacar. Pero para que yo pueda sacarlas, necesito que tú vayas por mi princesa. Mi princesa, que obviamente la custodia ahí un dragón. Entonces se embarca en esta aventura con su amigo burro, que casualmente la forma en la que se hicieron amigos fue de la forma más random. ¿Qué va a pasar? Pues la tienes que ver si no la has visto. Y si ya la viste, pues ¿por qué no volver a reír? Ahí te la dejo en mis redes sociales, @ibienmix. Yo vuelvo con la segunda recomendación.
1: Hola, hola, que tengas un excelente martes. Yo soy Dariet. Empezamos con la información vial.
2: Lento.
1: Muy atento, ya te comparto que en Hidalgo tenemos carga lenta desde Ocampo hasta Arista.
2: Ligera carga.
1: En Avenida Revolución, carga ligera de 16 de enero hasta Glorieta Revolución. También en Boulevard Ramón G. Bonfil, desde Boulevard Colonia Santa Catarina hasta Boulevard Colosio. Asimismo, en Viaducto Nuevo Hidalgo, vamos poco a poco desde Leandro Valle hasta Julián Villagrán.
2: Buen avance.
1: Boulevard Pachuca Pachuquilla no tiene nada de asentamientos. Aprovechalo porque es buena opción para que llegues a tiempo a tu destino. Te conviene conducir desde Distribuidor Bicentenario hasta entrada al fraccionamiento La Providencia. También carretera Pachuca Ciudad Sagún desde Trébol La Paz hasta Rastro Municipal.
2: Clima.
1: 22 grados. 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
4: En más información deportiva, este lunes, en el único juego del día de la Liga Mexicana de Béisbol, los Leones de Yucatán blanquearon 4-0 a los Piratas de Campeche. Para hoy arrancan series cuando los Acereros de Monclova visiten a los Tecos, Algodoneros a Dorados, el Águila de Veracruz a los Guerreros de Oaxaca, los Tigres de Quintana Roo a los Conspiradores de Querétaro, los Pericos de Puebla a los Bravos de León, los Diablos Rojos del México a los Olmecas de Tabasco, el Caliente de Durango a los Zaraperos de Saltillo, los Toros de Tijuana a los Rieleros de Aguascalientes y los Sultanes de Monterrey a los Charros de Jalisco. Mientras que los Piratas y los Leones jugarán su segundo de la serie. Hasta aquí la información deportiva.
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0: podcast, los de Doors, a los Doors, a los que están con nosotros en 92.5 Mix, 890 más, en redes sociales, arroba Avian Mix y en el talkback de iHeartRadio. Oye, ya me quedo hasta las 4 de la tarde contigo. Ya voy a hacer una pausa. Te voy a dejar bien acompañado, bien acompañada con Lalo Larrieta y Panorama Vespertino. Pero yo vuelvo a las 2 de la tarde. A las 2 de la tarde tengo mi duelo de la vida cotidiana. Yo sé que te encanta, votar tanto en el talkback como en las redes sociales. Entonces, muy atento, por favor. Y es que regresando a las 2 de la tarde, tengo una sorpresa para ti, para que puedas participar. Así que si no has descargado la aplicación, descárgala. Este es el llamado para que lo hagas. Y que recuerdes que es gratuita y que está disponible para iOS y Android. Si no la has descargado, pues en este momento lo tienes que hacer. ¿Va? Yo vuelvo a las 2 de la tarde.
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7: España clasificado por sexta ocasión a los cuartos de final de una Copa del Verano luego de su triunfo frente a Portugal en Dallas. En Italia 34 perdió con el local en tiempos extras. En México 86 cayó de forma sorpresiva con Bélgica en tanda de penales en el Estadio Cuauhtémoc de Puebla. En Estados Unidos 94 fue superado por Italia 2-1 en Boston con un polémico arbitraje. En el 2002 perdió en penales con Corea del Sur y otra vez con una mala actuación de los silbantes que favorecieron a los locales. Finalmente en Sudáfrica 2010 consiguió su primer triunfo en esta ronda luego de ganarle 1-0 a Paraguay en Johannesburgo.
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14: George Clooney será galardonado con el León de Oro de Venecia por su trayectoria. Oasis comparte el primer avance de su próximo documental, Don't Look Back in Anger. Paul McCartney tocó I Wanna Hold Your Hand por primera vez desde 1964 en la boda de Taylor Swift. La comedia de Johnny Knoxville, Tiny Fugitives, se estrenará en otoño. El primer ministro australiano se disculpa por hacer comentarios inapropiados sobre Kylie Minogue. La residencia de Harry Styles en Wembley, Together Together, establece un nuevo récord mundial Guinness.
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5: ¿Cómo están? Buenas tardes. Continuamos con la emisión vespertina de Panorama Informativo en este segundo día de esta semana y, por supuesto, en el séptimo mes y el séptimo día. Capicúa también, ¿no? Si lo decimos al revés, da lo mismo prácticamente. Bueno, cada quien sabe lo que puede hacer en este día, que puede ser de suerte para muchos y de muchos tampoco puede ser de suerte. Pero aquí estamos con ustedes acompañándole con Panorama Informativo. Gracias a Arturo Mora, Jackie Servín, Adriana Molina y el equipo de reporteros de ASIR Noticias y ASIR Deportes. Los saluda con mucho gusto su amigo y servidor Lalo Larrieta y nos vamos con la información. En Hidalgo se han detectado 14 casos del gusano barrenador en personas. 12 pacientes ya fueron dados de alta. Derivado de las obras para la construcción del tren AIFA Pachuca, CACIM informó que habrá suspensión del servicio de agua potable en las colonias del oriente, suroriente y centro de la zona metropolitana de Pachuca. La jefa de gobierno de Ciudad de México, Clara Brugada, dio a conocer el primer balance de la derrama económica que dejó la fiesta de fútbol en la capital del país. En la Cámara de Diputados exhortan a reforzar vigilancia para evitar actos anticipados de campaña rumbo a las elecciones del 2027. El gobierno de la Ciudad de México ajustó a 5 el número de personas fallecidas durante las celebraciones del fútbol. Vamos a hacer una pausa, regresamos con toda la información en detalle a través de las emisoras de Grupo ASIR aquí en Pachuca en la tarde de este día 7 de julio del 2026. Así que adelante.
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5: Ya tengo toda la información en detalle para todos ustedes, amigos, amigas de Panorama Informativo. Gracias por estarnos acompañando. Los saluda Lalo Larrieta y esta es la información.
4: Atiende Pemex y la Subsecretaría de Protección Civil y Gestión de Riesgos del Estado de Hidalgo una fuga de combustible derivada de una toma clandestina en la carretera Pachuca-Ciudad Sahagún.
18: La Subsecretaría de Protección Civil y Gestión de Riesgos del Estado de Hidalgo informó que derivado del reporte de una fuga clandestina localizada sobre la carretera Pachuca-Ciudad Sahagún en el municipio de Mineral de la Reforma, se mantiene coordinación permanente con Pemex y las autoridades competentes para la atención del incidente. Las maniobras se desarrollan conforme al plan de acción establecido por el personal especializado con el objetivo de asegurar el punto y controlar la derivación detectada. Para contener y recuperar el hidrocarburo derramado, así como sanear el área afectada, se realiza un cárcamo temporal en el sitio. La Subsecretaría de Protección Civil detalló que no existe riesgo para la población y que no ha sido necesaria la evacuación de personas. Sin embargo, hizo un llamado a la población a abstenerse de encender fuego, fumar o realizar actividades que puedan generar chispa en las inmediaciones del incidente y atender en todo momento las indicaciones del personal de Protección Civil, Pemex y las corporaciones de seguridad. Jacqueline Servín.
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4: Derivado de las obras de la construcción del tren AIFA-Pachuca, CACIM informó que habrá suspensión del servicio de agua potable en las colonias del Oriente, Suroriente y Centro de la capital hidalguense y su zona metropolitana.
18: La Comisión de Agua y Alcantarillado de Sistemas Intermunicipales, CACIM, informó que el suministro de agua potable registrará afectaciones en los sectores Oriente, Suroriente y Centro de la zona metropolitana de Pachuca, debido a trabajos relacionados con la construcción del tren AIFA-Pachuca. CACIM detalló que las maniobras estarán a cargo de la Secretaría de la Defensa Nacional y se realizarán el miércoles 8 de julio a partir de las 5 horas, con una duración estimada de hasta 40 horas. Ante este panorama, las personas usuarias de los sectores Oriente, Suroriente y Centro podrían presentar afectaciones en el suministro de agua potable, por lo que exhortó a la población a tomar las previsiones necesarias y hacer un uso responsable del recurso durante el periodo de los trabajos. Una vez concluidas las maniobras, la recuperación del servicio será gradual y se realizará conforme la programación operativa, por lo que el establecimiento total podría tardar hasta 96 horas. Para reducir el impacto de suspensión temporal del servicio, CACIM informó que implementará un operativo de distribución de agua mediante carro cisterna, con prioridad para las zonas que registren mayores afectaciones. Jacqueline Servín.
4: El gobierno de Ciudad de México ajustó a 5 el número de personas fallecidas durante las celebraciones del fútbol. Joana Flores.
1: La cifra de personas fallecidas durante la justa futbolera ascendió a 5 en la Ciudad de México, y es que de acuerdo con la secretaria de Salud Local, Nadine Gassman, la quinta víctima fue un hombre de 38 años que perdió la vida durante el primer partido de la selección mexicana el 11 de junio pasado en el FanFest del Zócalo.
2: Él estaba en el FanFest, se sintió mal, se fue caminando al hospital, llegó al hospital, tuvo una fibrilación ventricular y desafortunadamente falleció. Ya tenía antecedentes cardiovasculares, no se había incluido porque realmente es un paciente que le hubiera podido pasar en cualquier lugar.
1: El hombre era de nuestro país, iba acompañado de sus familiares y aún por su propio pie logró caminar al Hospital Gregorio Salas en el Centro Histórico. Joana Flores.
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5: Tenemos más información en los deportes en esta tarde.
3: Esta es la información deportiva. Este lunes, en la continuación de los octavos de final, España derrotó a Portugal en el Estadio Dallas 1-0 con anotación de Mikel Merino al 90+1. Este fue el último partido de Cristiano Ronaldo con su selección en el torneo más importante de selecciones nacionales. Con ese resultado, la Furia Roja en cuartos de final se medirá el próximo viernes a Bélgica, que por su parte derrotó 4-1 al anfitrión Estados Unidos en el Estadio de Seattle. Por ahora, hasta aquí la información de Deportiva.
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4: La Fiscalía de Ciudad de México continúa con las investigaciones para determinar las circunstancias en las que falleció un joven de 19 años de edad durante los festejos de los partidos de la selección mexicana. René Ponce.
28: La Fiscalía Capitalina informa que mantiene abierta una investigación respecto al fallecimiento de Isaías Trejo por broncoaspiración, quien fue trasladado desde la zona de festejos de Paseo de la Reforma tras el partido México-Ecuador al Hospital Rubén Liñero. Detalla que trabaja para esclarecer las circunstancias en las que el joven perdió el conocimiento y las personas que lo acompañaban. Esto a través de entrevistas, videograbaciones, dictámenes periciales y estudios toxicológicos. Al mismo tiempo, aclara que no descarta que exista algún delito asociado a este fallecimiento. René Ponce Hernández.
4: En el municipio de Degollado, en Jalisco, explotó un camión con hidrocarburo. Martín Beltrán.
29: Protección Civil y Bomberos informó que la explosión de un camión que transportaba hidrocarburo provocó un fuerte incendio en el municipio de Degollado, dejando un saldo preliminar de 10 fincas y 7 vehículos afectados, además de 2 mujeres con lesiones leves. El reporte señala que el incidente ocurrió en la colonia San Gabriel. Vecinos relataron que escucharon una fuerte explosión y en cuestión de segundos las llamas comenzaron a propagarse, alcanzando viviendas y vehículos estacionados. El fuego se originó tras la explosión de un camión que transportaba presuntamente huachicol, ya que no contaba con las medidas ni permisos para transportar el combustible. Martín Beltrán.
5: Nos despedimos de la emisión vespertina de Panorama Informativo. Gracias, como siempre, a toda la gente que nos da sus reportes para comentarlos en todas las emisiones de Panorama. Gracias, muchas gracias. Y gracias al equipo, Jackie Servina, Arturo Mora, Adrián Molina y al equipo de reporteros de ASIR Noticias. Por supuesto, a usted que hace posible Panorama, muchas, pero muchas gracias. Se despide de todos ustedes, su amigo y servidor Lalo Larrieta, quien les desea que la pase bien, pásela rico, arriba el ánimo, arriba corazones. Vamos para adelante. ¿Y qué cree? Hay que dibujar una sonrisa en nuestro rostro porque le estamos pegando al viernes. Buenas tardes, provecho.
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0: Hey, hola, ¿qué tal? Excelente camino. Yo soy Dariet. Vamos con más de la información vial.
10: Buen avance.
0: Sobre Vicente Segura, nada nos detiene. Excelente avance desde Glorieta Insurgentes hasta Cerecedo Estrada. También lo aprovechas en carretera Pachuca Ciudad Sahagún, desde Trébol La Paz hasta Rastro Municipal. Ya te comparto en Boulevard Pachuca Pachuquilla. Avanzamos muy bien desde Distribuidor Bicentenario hasta entrada al fraccionamiento La Providencia. Y en Avenida Constituyentes, desde Avenida del Palmar hasta Glorieta Insurgentes.
10: Lento.
0: Hidalgo con carga lenta de Ocampo hasta Arista, toma tus precauciones.
10: Ligera carga.
0: En Avenida Revolución aumenta la carga sin complicarse entre 16 de enero y Glorieta Revolución. También en Boulevard Felipe Ángeles, entre Hospital del Niño DIF y Zona Plateada.
10: Clima.
0: 22 grados. 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

esto conmigo, lo de la vida cotidiana, porque sí, yo sé que ustedes son muy rockeros. Así que vamos a lanzar dos canciones donde sí va a ser muy difícil que tú puedas elegir entre ellas, pero las vamos a conocer a las 2:08. Viene The Verb, Donna Summer, Whitney Houston y Steve Wonder es el que nos dice presente a las 2:00 p.m. Esto es I Just Called to Say I Love You.

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0: somos muy romanticones, pero ahora sí nos vamos a activar y ya vamos a andar, porque sí queremos rock. Nos vamos a locar, iba a decir. Whitney Houston, 1991, I Will Always Love You. Y ahora sí, ya agárrate, porque ya está nuestro duelo de la vida cotidiana. Este duelo de dos canciones, este es Rock You Like a Hurricane de 1984. Esta es la canción que se está debatiendo hoy. Un verdadero huracán de guitarras, de energía, de poder rockero. Rola legendaria, rola inolvidable. Scorpions tenía que estar en el duelo de la vida cotidiana, pero agárrate, porque Guns N' Roses le dice, con permiso. Sí, así como lo escuchas. Welcome to the Jungle es la canción que se está debatiendo en este momento. Explosiva canción, entrada salvaje, llena de actitud, con uno de los riffs más reconocidos del rock. Yo te pregunto a ti, ¿cuál te late más? ¿Será Guns N' Roses o será Scorpions? Tú lo decides, pero corre a votar en este momento en el Talkback de Cabrillo, redes sociales, @ y bien mix.
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2: Buen avance.
1: Vicente Segura está libre. Aprovechalo desde Glorieta Insurgentes hasta Cerecedo Estrada. También Carrillo Puerto nos conviene desde Carmen Cerecedo.

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1: Más información deportiva. En Wimbledon, la pareja conformada por la mexicana Juliana Olmos e Ingrid Glin avanzaron a los cuartos de final al derrotar en tres sets a Ana Nanilina y Alexandra Krunic por 5-7 y doble 6-4, mientras que en individual masculino, Taylor Fritz avanzó a los cuartos de final al derrotar en tres sets a Alexander Bublik por 7-6 y doble 6-4, así como Flavio Cobolli, quien superó en tres sets a Alex de Minaur por 7-5, 7-6 y 6-3, y Arthur Fleury, quien venció a Grigor Dimitrov en 5 sets. Hasta aquí la información deportiva.
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0: Una canción que lanzó en 1979. Uy, sacó lo mejor. Las 2:31, soy Ivy González y ya sabes que tenemos nuestro famoso duelo de la vida cotidiana entre una canción de Scorpions. Esta es la rola que se está debatiendo. Canción de 1984, Wrapped You Like a Hurricane. Esta canción buenísima, que si a ti te gusta tienes que dejar tu voto en nota de voz en el talkback de iHeartRadio. Este riff que se convirtió en una de las firmas del hard desde los 80. Y el título justo nació de la idea del productor y del equipo de la banda para crear una canción con una frase muy poderosa y fácil de recordar. Pero, bienvenidos a la jungla. Welcome to the jungle es su contrincante, buen contrincante por cierto, y que tú ya puedes votar por esta canción también en el talkback de iHeartRadio. El famoso grito inicial de Axel, que fue grabado casi de manera espontánea y que terminó convirtiéndose en una de las entradas más reconocibles del rock. Y disfrútalo en 3, 2, 1. Las 2:33, yo vuelvo para conocer al ganador, así que son tus últimas oportunidades para participar. Yo soy Ivy, Ivy González, y continúa conmigo aquí en 92.5 Mix, 80s, 90s y más, y a dejar tus votos en el talkback de iHeartRadio.
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0: caché, andas cantando, andas activando el mod karaoke, de eso se trata. Amigos, si no te sabes la canción, si no sabes inglés, no te preocupes, porque la opción de iHeartRadio está, bueno, dentro de la aplicación de iHeartRadio está esta opción en la que puedes ir viendo la letra de la canción. Entonces la puedes ir cantando sin problema alguno. Por ejemplo, la de Rolling in the Deep de Adele, que acaba de sonar. Las 2:48, me voy con tus votos. Yo te dije, te avisé, te anuncié, te advertí que dejaras tu voto en el Talkback de iHeartRadio. Que no te arriesgaras. Y ya estoy en redes sociales. Arroba IvianMix está conmigo, Sam. Que tengo muchas Sam. Sam, Samantha. Que una Sam y otra Samantha. Y ella dice, Ivy, yo estoy dejando mi canción por Welcome to the Jungle. Oh. Mauricio. Porque luego me dicen que es otro Mauricio. Está dejando su voto también por esta canción de Welcome to the Jungle. Mi buen David, que anda escuchándonos igual ahí en el auto, dice, Welcome to the Jungle, Ivy. Oye, ¿qué está pasando? Mi buen Javi deja su voto por Scorpions. ¿Quién más? Está por acá. Emma. Hola, Emma. Bonita tarde, dice Ivy. Welcome to the Jungle. Pues, ¿qué les digo? Culpa mía no fue. Tú tenías que haber votado en el Talkback de iHeartRadio y en redes sociales, @IvyAndMix. Y la canción que se está llevando la corona en este momento es nada más y nada menos que Welcome to the Jungle. Así que sí, bienvenidos a la jungla, bienvenidos a 92.5 Mix, 80s, 90s y más. Yo soy Ivy, vuelvo a las 3 de la tarde, te doy 5 segundos con esta rola.
1: Hola, hola, ¿qué tal? Sigue pasando un excelente camino. Yo soy Dariet. Vamos con más información vial.
2: Buen avance.
1: Avenida Constituyentes es nuestra opción. No tiene nada de carga desde Avenida del Palmar hasta Glorieta Insurgentes. Por supuesto que también te recomiendo conducir en Boulevard Ramón G. Bonfil, donde fluye muy bien la circulación a partir de Fraccionamiento San Carlos hasta Boulevard Colosio. Boulevard Pachuca, Pachuquilla es otra zona que nos conviene, sin nada de carga desde Madero hasta Ciudad Universitaria. Asimismo, Carrillo Puerto desde Carmen Cerdán hasta Francisco Lorenzana.
2: Ligera carga.
1: En Boulevard Felipe Ángeles encuentras carga ligera desde Venta Prieta hasta Estadio Hidalgo. También en carretera Pachuca Ciudad Sagún desde Trébol La Paz hasta La Calera.
2: Clima.
1: 22 grados. 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
3: Derivado de las obras de la construcción del tren AIFA-Pachuca, CACIM informó que habrá suspensión del servicio de agua potable en las colonias del oriente, suroriente y centro de la capital hidalguense y su zona metropolitana.
4: La Comisión de Agua y Alcantarillado de Sistemas Intermunicipales, CACIM, informó que el suministro de agua potable registrará afectaciones en los sectores oriente, suroriente y centro de la zona metropolitana de Pachuca, debido a trabajos relacionados con la construcción del tren AIFA-Pachuca. CACIM detalló que las maniobras estarán a cargo de la Secretaría de la Defensa Nacional y se realizarán el miércoles 8 de julio a partir de las 5 horas, con una duración estimada de hasta 40 horas. Ante este panorama, las personas usuarias de los sectores oriente, suroriente y centro podrían presentar afectaciones en el suministro de agua potable, por lo que exhortó a la población a tomar las previsiones necesarias y hacer un uso responsable del recurso durante el periodo de los trabajos. Una vez concluidas las maniobras, la recuperación del servicio será gradual y se realizará conforme la programación operativa, por lo que el establecimiento total podría tardar hasta 96 horas. Para reducir el impacto de suspensión temporal del servicio, CACIM informó que implementará un operativo de distribución de agua mediante carro cisterna, con prioridad para las zonas que registren mayores afectaciones. Jacqueline Servín.
3: El gobierno de Ciudad de México ajustó a 5 el número de personas fallecidas durante las celebraciones del fútbol. Joana Flores.
5: La cifra de personas fallecidas durante la justa futbolera ascendió a 5 en la Ciudad de México. Y es que, de acuerdo con la secretaria de Salud Local, Nadine Gassman, la quinta víctima fue un hombre de 38 años que perdió la vida durante el primer partido de la selección mexicana el 11 de junio pasado en el FanFest del Zócalo.
6: Él estaba en el FanFest, se sintió mal, se fue caminando al hospital, llegó al hospital, tuvo una fibrilación ventricular y desafortunadamente falleció. Ya tenía antecedentes cardiovasculares. No se había incluido porque realmente es un paciente que le hubiera podido pasar en cualquier lugar.
5: El hombre era de nuestro país, iba acompañado de sus familiares y aún por su propio pie logró caminar al Hospital Gregorio Salas en el Centro Histórico. Joana Flores.
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2: Mix contigo ya en esta última hora juntos. Yo me pongo muy triste cuando es la última hora, pero la aprovechamos al máximo porque tenemos música de John Lennon, Backstreet Boys, también Blondie, que es la que se está sumando con una rola de 1978, de las favoritas, que se llama Heart of Glass. Solo aquí en 92.5, Mix 80, 90 y más. Soy Ivy González, vuelvo a las 3:08 con el sonido misterioso.

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1: Más información deportiva. El ciclista mexicano Isaac del Toro logró el noveno lugar en la tercera etapa del Tour de France, que constó de 196 kilómetros, saliendo de Granollers y con meta en Lexang para mantenerse en el cuarto lugar general, etapa que fue ganada por su compañero Tadej Pogačar, donde del Toro tuvo un papel importante para que el esloveno consiguiera su triunfo 22 en este Tour en toda su carrera. En la Liga MX, con Cruz Azul está cerca de cerrar al central Alan Montes, hermano del seleccionado nacional César Montes, procedente del Necaxa, mientras que Chivas anunció que el duelo de preparación ante los Leones Negros de la UDG, que estaba programado para este viernes en el Estadio Tepa Gómez, cambiará de día y de sede. Se realizará el sábado, pero en Verde Valle. Hasta aquí la información deportiva.
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0: John Lennon, Imagine All the People. Yo podría decir que es de las canciones favoritas de John Lennon. De las mejores. 3 de la tarde, 30 minutos. Y bien, Mick. Y en el Talkback Day Home Radio estoy pasando lista para que te reportes conmigo y también en mis redes sociales, arroba IdianMix. Ahí te va el sonido misterioso. Tú dime qué onda con este sonido. ¿Qué te recuerda? ¿Qué? ¿Ya lo identificaste? Pues corre entonces al Talkback y dime, ¿a qué pertenece ese sonido? Y dices, oye, yo creo que sería tal, yo creo que es esto, yo creo que es aquello. Corre y participa, yo vuelvo a las 3:48 minutos a 92.5 Mix 80s 90s. Y más, soy Ivy González.
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1: George Clooney será galardonado con el León de Oro de Venecia por su trayectoria. Oasis comparte el primer avance de su próximo documental Don't Look Back in Anger. Paul McCartney tocó I Wanna Hold Your Hand por primera vez desde 1964 en la boda de Taylor Swift. La comedia de Johnny Knoxville, Tiny Fugitives, se estrenará en otoño. El primer ministro australiano se disculpa por hacer comentarios inapropiados sobre Kylie Minogue. La residencia de Harry Styles en Wembley, Together Together, establece un nuevo récord mundial Guinness. 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

0: Coldplay en una canción del 2002 de 92.5 Mix 80, 90 y más. Y cantando, maullando.
1: ¿Qué? Aullando.

0: caricatura de finales de los 90, que en lo personal me encanta. Es un sujeto que se la pasa haciendo poses, tiene camisa negra, un peinado muy espectacular, y que pues lo que lo caracteriza es que siempre anda intentando ligarse a cualquier mujer que se la atraviesa, pero le sale mal. Entonces, te espero a lo largo de la siguiente hora para que me digas el nombre de esta caricatura usando el talkback en iHeartRadio a lo largo de Música Continua.
1: ¿Y es rubio?
0: Sí.
1: ¡Ay, ya le saqué una pista más! ¡Ya le saqué una pista más! Así que corre al talkback de iHeartRadio, también a sus redes sociales, a participar en este momento. Y me les lanzó un sonido misterioso. ¿Sí lo escuchaste?
0: ¿Era estática?
1: ¿Eh?
0: ¿Era estática?
1: No, era lluvia. Era lluvia. Sí, estuvo difícil. Pues sí, estuvo difícil porque parecía radio, parecía de la tele. Por acá me decían, oye, me suena como que un poquito a cómo se escuchan las olas del mar. Pero sí, era la lluvia, como va acá. Ese chipi chipi. Pues ahora sí los dejo bien acompañados. Yo soy Ivy González. Buenas tardes, buen provecho. Hasta mañana. Bye bye.
2: Hey, hola, ¿qué tal? Excelente martes. Vamos con más de la información vial.
3: Buen avance.
2: Ya te recomiendo conducir sobre Abasolo. Fíjate que en esta zona no hay nada de carga desde Fernando Soto hasta Dos Caminos. Avenida Juárez también se libera desde Iglesia de la Villita hasta Glorieta Insurgentes. Te comento que en Avenida Constituyentes avanzamos muy bien desde Avenida del Palmar hasta Glorieta Insurgentes. Otra zona que ya nos conviene es Boulevard Felipe Ángeles a partir de Hospital del Niño DIF hasta Zona Plateada.
3: Ligera carga.
2: Ligera carga que te encuentras en Viaducto Nuevo Hidalgo desde Julián Villagrán hasta Ángela Barrientos. Y en Avenida Madero desde Avenida Universidad hasta Glorieta del Seguro.
3: Clima.
2: 22 grados. 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
1: La Fiscalía de Ciudad de México continúa con las investigaciones para determinar las circunstancias en las que falleció un joven de 19 años de edad durante los festejos de los partidos de la selección mexicana. René Ponce.
2: La Fiscalía Capitalina informa que mantiene abierta una investigación respecto al fallecimiento de Isaías Trejo por broncoaspiración, quien fue trasladado desde la zona de festejos de Paseo de la Reforma tras el partido México-Ecuador al Hospital Rubén Liñero. Detalla que trabaja para esclarecer las circunstancias en las que el joven perdió el conocimiento y las personas que lo acompañaban. Esto a través de entrevistas, videograbaciones, dictámenes periciales y estudios toxicológicos. Al mismo tiempo, aclara que no descarta que exista algún delito asociado a este fallecimiento. René Ponce Hernández.
1: En el municipio de Degollado, en Jalisco, explotó un camión con hidrocarburo. Martín Beltrán.
3: Protección Civil y Bomberos informó que la explosión de un camión que transportaba hidrocarburo provocó un fuerte incendio en el municipio de Degollado, dejando un saldo preliminar de 10 fincas y 7 vehículos afectados, además de 2 mujeres con lesiones leves. El reporte señala que el incidente ocurrió en la colonia San Gabriel. Vecinos relataron que escucharon una fuerte explosión y en cuestión de segundos las llamas comenzaron a propagarse, alcanzando viviendas y vehículos estacionados. El fuego se originó tras la explosión de un camión que transportaba presuntamente huachicol, ya que no contaba con las medidas ni permisos para transportar el combustible. Martín Beltrán.
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4: Ya a las 4 de la tarde con un minuto de este martes 7 de julio, con toda la actitud. ¿Qué icónico personaje de la televisión tiene un enorme copete rubio, usa lentes oscuros y playera negra? Es muy fuerte, pasa todo el día haciendo ejercicio, pero resulta un completo desastre para conseguir una cita. Entra en iHeartRadio y dime el nombre de este show de allá de los noventas, usando el talkback en la aplicación. Vámonos con música continua, esto es The Boys Town Gang. Yo regreso en unos minutos con más pistas. Disfruta de Can't Take My Eyes Off You.

0: Acabas de escuchar a Robbie Williams con Trippin' del 2005. Esto es Música Continua en 92.5 Mix, 80s, 90s y más. Y en digital por iHeartRadio. Son las 4:22 minutos. Yo soy Carlos Cabrera y voy a darte más pistas para que me digas el nombre de esta caricatura que estamos buscando a lo largo de esta hora usando el talkback en la aplicación de iHeartRadio. Fíjate, él vive con su madre en una casa pequeña. Es vanidoso a más no poder. Y pasa horas y horas y horas buscando un espejo para observarse y también diciendo frases un poquito extrañas para conquistar a las chicas que siempre terminan dándole un golpe por que simplemente no les agrada. Si saben de quién hablo, de este guapetón de finales de los 90, animado de cabello amarillo, peinado exquisito, lentes oscuros, playera negra, pues dime el nombre de su caricatura usando el talkback en iHeartRadio. Yo soy Carlos Cabrera. Esto es Música Continua en 92.5 Mix, 80s, 90s y más. Vámonos con Cranberries. Esto se llama Just My Imagination.
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0: Su Majestad Michael Jackson con You're Not Alone de 1995 en 92.5 Mix. 80s, 90s y más y en digital por iHeartRadio. Yo soy Carlos Cabrera a las 4:38 minutos y te tengo la respuesta correcta de esta trivia de este de esta hora de música continua. Escucha con atención.
1: ¡Puntos de ya! ¡Nena!
0: La respuesta correcta es Johnny Bravo, una serie animada que se estrenó a finales de los 90. Mostraba divertidas aventuras de este narcisista musculoso que jamás lograba enamorar a nadie. Y su creador, fíjate, tomó base como base para su diseño a Elvis Presley y James Dean, moldeando pues la voz y carisma de este guapo.
1: Bueno, como quieras.
0: Y en sus guiones trabajaron mentes que más tarde estarían en shows animados como Los Padrinos Mágicos y Padre de Familia. Toda una leyenda noventera. Y lo escuchaste aquí en 92.5 Mix, 80s, 90s y más. Y en digital por iHeartRadio. Soy Carlos Cabrera. Regreso enseguida para platicarte sobre esta aplicación. Vámonos con más música continua. Esto es de Ajá del 85 y se llama Take On Me.
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0: El sonido de esta década es hermoso y es característico de Aha. Take on me. Sonando en 92.5 Mix, 80s, 90s y más. 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Soy Carlos Cabrera, vuelvo contigo.
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4: Hey, hola, ¿qué tal? Excelente camino. Yo soy Dariet y regresé para seguirte compartiendo más de la información vial.
5: Buen avance.
4: Guerrero no tiene carga. Aprovechalo de Doria hasta Plaza Juárez. También Boulevard Ramón G. Bonfil con buen avance desde Boulevard Colonia Santa Catarina hasta Boulevard Colosio. En Boulevard Felipe Ángeles avanzamos excelente, sin nada de asentamientos desde Hospital del Niño DIF a Zona Plateada. Otra zona que ya te conviene es Abasolo desde Fernando Soto hasta Dos Caminos.
5: Ligera carga.
4: En Viaducto Nuevo Hidalgo hay carga ligera desde Julián Villagrán hasta Ángela Barrientos. También en Avenida Madero desde Avenida Universidad hasta Glorieta del Seguro.
5: Clima.
4: 20 grados la temperatura. 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
1: Atiende Pemex y la Subsecretaría de Protección Civil y Gestión de Riesgos del Estado de Hidalgo una fuga de combustible derivada de una toma clandestina en la carretera Pachuca-Ciudad Sahagún.
2: La Subsecretaría de Protección Civil y Gestión de Riesgos del Estado de Hidalgo informó que derivado del reporte de una fuga clandestina localizada sobre la carretera Pachuca-Ciudad Sahagún en el municipio de Mineral de la Reforma, se mantiene coordinación permanente con Pemex y las autoridades competentes para la atención del incidente. Las maniobras se desarrollan conforme al plan de acción establecido por el personal especializado con el objetivo de asegurar el punto y controlar la derivación detectada, para contener y recuperar el hidrocarburo derramado, así como sanear el área afectada, se realiza un cárcamo temporal en el sitio. La Subsecretaría de Protección Civil detalló que no existe riesgo para la población y que no ha sido necesaria la evacuación de personas. Sin embargo, hizo un llamado a la población a abstenerse de encender fuego, fumar o realizar actividades que puedan generar chispa en las inmediaciones del incidente y atender en todo momento las indicaciones del personal de Protección Civil, Pemex y las corporaciones de seguridad. Jacqueline Servín.
1: En Hidalgo se han detectado 14 casos del gusano barrenador en personas. 12 pacientes ya fueron dados de alta.
2: La Secretaría de Salud de Hidalgo informó que de acuerdo con el Sistema Especial de Vigilancia Epidemiológica, con corte al 1 de julio de 2026, en Hidalgo se han confirmado 14 casos de miasis en personas residentes de los municipios de Tenango, Tlaxcuapan, Lanchinul, Huehuetla, Tenguistengo, Izaflores, Calnali, Zapotlán de Juárez, Mestitlán, Tepehuacán de Guerrero, Champantongo, Huichapan y Santiago de Anaya. Del total de casos, 12 pacientes fueron dados de alta, una paciente permanece en seguimiento médico y se registró una defunción cuya causa básica fue arteriosclerosis generalizada. La Secretaría de Salud reitera a la población la importancia de mantener limpias y protegidas las heridas, acudir de inmediato a la unidad de salud ante cualquier lesión con presencia de larvas o signos de infección, evitar la automedicación y seguir las recomendaciones del personal médico. La dependencia continuará fortaleciendo las acciones de capacitación, vigilancia epidemiológica y promoción de la salud para proteger el bienestar de las y los hidalguenses. Jacqueline Serpín.
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3: Ya son las 5 de la tarde con un minuto. En esta hora, dos agrupaciones espectaculares que lo dieron todo en su momento se ponen frente a frente. Por un lado, las guitarras energéticas nacidas en Londres. Y por el otro, los sintetizadores vanguardistas llegados desde Noruega. Usa el Talkback en iHeartRadio y responde la pregunta del día. Dime, ¿quién representa mejor los 80s? ¿Oldfield o Ajá? Escucho tu respuesta en unos minutos. Vámonos con música. Esto es del 61, Benny King, con Stand By Me.

0: Escuchamos a Mojo con Lady del 2092.5 Mix, 80s, 90s y más. Y en digital por iHeartRadio, las 5:09. Yo soy Carlos Cabrera con la pregunta del día de hoy. ¿Por qué este versus es entre la voz melódica de Tony Lewis en Your Love contra los agudos imposibles de Morten Harket en Take On Me? Es la energía directa de guitarras y batería contra la magia de sintetizadores y dibujos animados que revolucionaron los videos musicales. Es momento de enfrentar a estos colosos de la música. Así que responde la pregunta del día usando el talkback en iHeartRadio. ¿Quién representa mejor los 80s? ¿Outfield o Aha? Déjame saber tu respuesta. En unos minutos vuelvo con ella aquí a 92.5 Mix, 80s, 90s y más. Y en digital por iHeartRadio. Soy Carlos Cabrera. Y recuerda, tengo una sorpresa para ti en unos minutos. Así que, para bien la oreja.
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3: Obras.
2: Considera cierres y adecuaciones viales. Esto por obras en Avenida Madero, en el tramo de Palacio de Gobierno hasta Río de las Avenidas. Utiliza vías alternas. Te comparto que por obras tenemos un cierre en carril derecho en Boulevard Las Torres, con dirección a Ciudad Sagún. Considera circulación en contraflujo y tránsito lento entre Real Toledo y las vías. Te recordamos que la calle de Ramos Arizpe continúa cerrada. Esto entre viaducto Nuevo Hidalgo e Hidalgo por obras que se realizan en el punto.
3: Clima.
2: 18 grados. 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
1: En más información deportiva, este lunes, en el único juego del día de la Liga Mexicana de Béisbol, los Leones de Yucatán blanquearon 4-0 a los Piratas de Campeche. Para hoy arrancan series cuando los Acereros de Monclova visiten a los Tecos, Algodoneros a Dorados, el Águila de Veracruz a los Guerreros de Oaxaca, los Tigres de Quintana Roo a los Conspiradores de Querétaro, los Pericos de Puebla a los Bravos de León, los Diablos Rojos del México a los Olmecas de Tabasco, el Caliente de Durango a los Araperos de Saltillo, los Toros de Tijuana a los Rieleros de Aguascalientes y los Sultanes de Monterrey a los Charros de Jalisco. Mientras que los Piratas y los Leones jugarán su segundo de la serie. Hasta aquí la información deportiva.
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0: Acabas de escuchar a Chick con Good Times de 1979 en 92.5 Mix, 80s, 90s y más, y en digital por iHeartRadio. La pregunta del día: ¿quién representa mejor los 80s? ¿Outfield o Ajá? Esto es lo que dice el público. Javier Torres vota por las guitarras de Outfield. Muy bien. Por acá tengo a Mariana Gómez. Prefiere mucho, por mucho, Ajá. Y también tengo a Ricardo Silva, que dice que realmente no le gusta a ninguno de los dos. No me digas eso, No me digas eso, por favor. ¿Cómo no te va a gustar? Aunque sean las canciones, por favor. O sea, entiendo si no te gusta todo su repertorio, pero ¿de plano no te gusta ninguno? También tengo a Claudia Peña, que dice que recuerda con mucho cariño las canciones de Ajá y lamenta que muchos solo conozcan Take On Me. Pues sí, desgraciadamente. Hay muchos que quedaron en ese margen de One Hit Wonders, o que solo se conocieron dos, tres canciones de ellos, que fueron las que más pegaron, pero tienen muchas, muchas más. Y todas esas rolas están aquí en 92.5 Mix, 80s, 90s y más, y en digital por iHeartRadio. Yo soy Carlos Cabrera, regreso en breve contigo, porque tenemos un especial ya prácticamente a la vuelta de la esquina, y te voy a platicar sobre él en breve. Y también, recuérdate, tengo una sorpresa, así que pon mucha atención y ten listo el talkback.
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2: George Clooney será galardonado con el León de Oro de Venecia por su trayectoria. Oasis comparte el primer avance de su próximo documental Don't Look Back in Anger. Paul McCartney tocó I Wanna Hold Your Hand por primera vez desde 1964 en la boda de Taylor Swift. La comedia de Johnny Knoxville, Tiny Fugitives, se estrenará en otoño. El primer ministro australiano se disculpa por hacer comentarios inapropiados sobre Kylie Minogue. La residencia de Harry Styles en Wembley, Together Together, establece un nuevo récord mundial Guinness. 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

0: White Flag del 2003, Dido, sonando en 92.5 Mix, 80s, 90s y más. Y en digital por iHeartRadio son las 5:49 de la tarde. Yo soy Carlos Cabrera y quiero invitarte a que escuches ya este jueves 9 de julio nuestro especial que tenemos preparado para todos aquellos fanáticos de la música y del deporte. En punto de las 4 de la tarde, disfruta este jueves 9 de julio la música del fútbol. Un especial con un recorrido muy, muy interesante por la historia, la emoción y las grandes canciones que han acompañado las justas futboleras a lo largo del tiempo. Así que, ¿quieres recordar esos clásicos? Tienes una cita aquí en 92.5 Mix, 80s, 90s y más, y en iHeartRadio, este jueves 9 de julio a las 4 de la tarde. La música del fútbol. Yo soy Carlos Cabrera, vuelvo contigo a las 8. Te quedas en Espacio 2026 y también para el final de la sorpresa.
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5: Hola, hola, sigue pasando un excelente martes. Yo soy Dariet y te voy a compartir más de la información vial.
1: Ligera carga.
5: Y te recuerdo que en Avenida Madero te encuentras con carga ligera desde Avenida Universidad hasta Bomberos. También la encuentras en Boulevard Rojo Gómez, desde Boulevard Everardo Márquez hasta Boulevard Felipe Ángeles. Tenemos ligeros asentamientos en Boulevard Felipe Ángeles desde Colonia El Cedoria hasta Colonia San Antonio.
1: Buen avance.
5: Vicente Segura sin nada de carga. Aprovechalo de Glorieta Insurgentes a Cerecedo Estrada. También te conviene conducir en Carrillo Puerto de Carmen Cerdán a Francisco Lorenzana. En Boulevard Colonia Santa Catarina no hay nada de carga desde Fraccionamiento La Herradura hasta Salida Actopan.
1: Clima.
5: 18 grados. 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
1: Derivado de las obras de la construcción del tren AIFA-Pachuca, CACIM informó que habrá suspensión del servicio de agua potable en las colonias del oriente, suroriente y centro de la capital hidalguense y su zona metropolitana.
2: La Comisión de Agua y Alcantarillado de Sistemas Intermunicipales, CACIM, informó que el suministro de agua potable registrará afectaciones en los sectores oriente, suroriente y centro de la zona metropolitana de Pachuca, debido a trabajos relacionados con la construcción del tren AIFA-Pachuca. CACIM detalló que las maniobras estarán a cargo de la Secretaría de la Defensa Nacional y se realizarán el miércoles 8 de julio a partir de las 5 horas, con una duración estimada de hasta 40 horas. Ante este panorama, las personas usuarias de los sectores oriente, suroriente y centro podrían presentar afectaciones en el suministro de agua potable, por lo que exhortó a la población a tomar las previsiones necesarias y hacer un uso responsable del recurso durante el periodo de los trabajos. Una vez concluidas las maniobras, la recuperación del servicio será gradual y se realizará conforme la programación operativa, por lo que el establecimiento total podría tardar hasta 96 horas. Para reducir el impacto de suspensión temporal del servicio, CACIM informó que implementará un operativo de distribución de agua mediante carros cisterna, con prioridad para las zonas que registren mayores afectaciones. Jacqueline Servín.
1: El gobierno de Ciudad de México ajustó a 5 el número de personas fallecidas durante las celebraciones del fútbol. Joana Flores.
3: La cifra de personas fallecidas durante la justa futbolera ascendió a 5 en la Ciudad de México. Y es que, de acuerdo con la secretaria de Salud Local, Nadine Gassman, la quinta víctima fue un hombre de 38 años que perdió la vida durante el primer partido de la selección mexicana el 11 de junio pasado en el FanFest del Zócalo.
4: Él estaba en el FanFest, se sintió mal, se fue caminando al hospital, llegó al hospital, tuvo una fibrilación ventricular y desafortunadamente falleció. Ya tenía antecedentes cardiovasculares. No se había incluido porque realmente es un paciente que le hubiera podido pasar en cualquier lugar.
3: El hombre era de nuestro país, iba acompañado de sus familiares y aún por su propio pie logró caminar al Hospital Gregorio Salas en el Centro Histórico. Joana Flores.
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